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2: El Ayuntamiento de Cuernavaca entregó al Congreso del Estado su iniciativa de ley de ingresos para 2027, estimada en 2.249 millones de pesos. La propuesta fue aprobada por el cabildo que encabeza el alcalde José Luis Uriostegui Salgado. El Ayuntamiento de Jojutla, encabezado por el alcalde Alan Martínez García, puso en marcha una campaña gratuita de ultrasonido de mama para la detección temprana de cáncer de mama. La iniciativa busca acercar servicios preventivos a la población en coordinación con el DIF y el Instituto Municipal de las Mujeres. Elogios de Andrés Manuel López Obrador marcaron la presentación de su libro Pueblo al calificar a Claudia Sheinbaum Pardo como la mejor presidenta de México. El exmandatario reapareció en la escena pública a fin de ratificar su respaldo a la administración. América y Cruz Azul disputarán una edición del Clásico Joven en partido amistoso este jueves 1 de octubre a las 9 de la noche. Ambas escuadras saltarán a la cancha para disputar el orgullo capitalino. Más información a través de nuestra página web www.lineacalientenoticias.com.mx. Soy Abigail González y este fue el Resumen 40.
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2: El municipio de Yecapixtla reforzará su seguridad con la instalación de 100 cámaras de videovigilancia adicionales, las cuales serán conectadas al C2, informó el alcalde Eladio Rafael Sánchez Zavala tras los recientes hechos violentos registrados en carreteras de la región. Reforzarán medidas de seguridad para estudiantes de la prepa número 4 en Jojutla, luego de que se reportara una persona que ingresó a las instalaciones de esta preparatoria que depende de la Universidad Autónoma del Estado de Morelos, donde se activó de manera inmediata la coordinación entre la comunidad educativa y las autoridades municipales, señaló el alcalde Alan Martínez García. El presidente de Estados Unidos, Donald Trump, advirtió en entrevista con la revista Time sobre los riesgos de regular la inteligencia artificial, ya que te pueden sacar del negocio, mencionó. El mandatario norteamericano destacó el liderazgo de su país para evitar perder ventaja frente al mundo. Liverpool prepara una oferta de 52 millones de dólares para fichar al mexicano Gilberto Mora. El club inglés busca concretar la operación a fin de cerrar la venta más cara de un futbolista nacional a Europa. Recuerden sintonizarnos el día de mañana en punto de las 7:30 horas en la emisión matutina de Línea Caliente. Soy Abigail González y este fue el Resumen 40.
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Oye, hablemos de Bohan Sivanahandan. Es una niña británica de 11 años que acaba de hacer historia porque se ha convertido en la persona más joven en obtener el título de gran maestra femenina en, adivina qué disciplina, ajedrez. Con solo 11 años, esta niña se ha convertido en la gran maestra del ajedrez y está haciendo historia. Imagínate, solamente tiene 11 años. Es la persona más joven en la historia en alcanzar el máximo título femenino de ajedrez. Además, esta niña, dato curioso, aprendió a jugar durante la pandemia y disputó su primer torneo en el 2021 y con apenas 10 años se convirtió en la jugadora más joven en derrotar a un gran maestro. Ella comentó después de haber sido ganadora: "Estoy feliz de haberlo logrado, pero quiero seguir y continuar haciendo historia". ¿Cómo ves? No se conforma y no dudo que, bueno, a ver, ya es la más joven. Yo creo que para que eso se vuelva a repetir sería algo verdaderamente insólito. Pero tener esa mentalidad de campeona, esa inteligencia, esa destreza y esa habilidad, yo creo que ya la hace única, muy única. Pero bueno, aquí te dejo este dato. Tú dime, a los 11 años, ¿qué hacías? ¿Cuál era tu habilidad? Bueno, aquí te dejo esta información. Nosotros avanzamos, ya sabes, con más música de los 40.

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11: ¿Cómo están? Soy Claudia Mejía, un nuevo episodio de Ya Oíste. Esta vez yo, ahí los que me están escuchando, quiero que se pregunten, ¿hace cuánto no se desparasitan? ¿Hace cuánto no desparasitan a toda la familia, a la mascota? Creo que también es muy importante. Ahí pregúntenselo porque hoy traemos un tema sobre parásitos. Está conmigo el doctor Jesús Manuel Rodríguez Guzmán. ¿Cómo estás, doctor?
12: Hola, ¿cómo estás?
11: Muy bien,
12: muchas gracias.
11: Y yo quiero saber primero, antes que nada, ¿esta parte de la cisticercosis es igual que la tenia que escuchamos por ahí? ¿Qué pasa con esto?
12: De hecho, justamente eso es algo muy interesante, que es con lo que vamos a hablar. O sea, hablar de cisticercosis realmente es hablar de una fase de lo que es propiamente un microorganismo que se llama teniasis, que es un parásito. Taenia, hay dos tipos. Algo que se le llama Taenia solium y Taenia saginata. La que vamos a abordar para hablar de cisticercosis es la Taenia solium.
11: Y me remonto al cerdo, ¿no? Porque pues la misma palabra lo dice. Pero tenemos tal vez este mito muy bien arraigado de que el cerdo no bien cocido, ¡pum!, cisticercosis. ¿Es así o no es así?
12: No exactamente. De hecho, justamente es lo que vamos a abordar en este momento. Tendríamos que hablar de lo que es el ciclo, o propiamente el ciclo de la cisticercosis y el ciclo de la tenia. Y hablaríamos como tal, tendremos que tener en cuenta dos cosas. El cerdo se le conectaría como un hospedero intermediario y al humano como un hospedero propiamente definitivo. Pero ¿qué pasa realmente aquí? Si hablamos realmente de lo que es el cerdo, ¿qué nos aportaría el cerdo? Realmente hablaríamos de esto. El humano o la cadena de transmisión o el mecanismo de transmisión se llama fecal-oral. Y realmente en el humano sí ocasionaría tanto teniasis como cisticercosis. En el cerdito no ocasiona lo que es teniasis. En el cerdito solamente ocasiona lo que es la cisticercosis. En el humano, en el cuerpo humano, tendríamos este gusano. Propiamente la tenia es un gusano plano, tiene una cabeza y se caracteriza porque tiene como cuatro ventosas, es decir, cuatro como hoyitos, por así decirlo, en su cabeza. Y tiene unos ganchos que se van atando al intestino. Esto es lo que hace que realmente se fije al intestino. Pero, ¿cuál es la característica de este gusano? Este gusano es hermafrodito, se reproduce por sí mismo, tiene tanto reproductor masculino como femenino. Y es plano, y cada una de estas cositas planitas adentro alberga huevecillos. Y entonces ahí empieza el ciclo. Entonces, ¿qué pasaría con esto? ¿Sabes una cosa interesante y que me gusta mucho? ¿Sabes cuánto mide este gusano? Mide de 2 hasta 7 metros.
11: ¿Qué?
12: Y eso es muy interesante porque imagínate, en cada una de estas segmentos que se van formando, hay miles de huevos. Entonces, ¿qué pasa justo ahí? Justo ahí lo que hacemos es de que existen prácticas como pueden ser fecalismo a raíz del suelo. Esto es, hago popó, literal, en la tierra, donde ya sea que hay alimentos o incluso un mal manejo de las excretas, ¿no? Como, por ejemplo, vemos que sí hay un drenaje, pero ¿dónde desfragua esto? ¿Dónde irriga esto? Irriga a los vegetales que propiamente se consumen. Y entonces ahí es donde empieza lo interesante, porque entonces sabemos que existen animales que se le llaman de traspatio. Imagínate, las personas hacen popó, literal, ahí está la tierra, y los cerditos, ¿qué hacen? Están todo el tiempo jugando con sus naricitas, consumen esta tierra, los productos que están ahí, los niños salen a jugar, o incluso consumes propiamente algún alimento que haya sido irrigado con esta agua. Pero ¿qué pasa? Que en el cerdito entonces encontramos que ya propiamente en la tierra están estos huevecitos. Estos huevos propiamente la tierra no va a hacer que lleguen a la siguiente fase, que es la cisticercosis. Vamos a diferenciarlo aquí. Entonces el cerdito se lo come, esos huevitos en el cerdo sí van a ocasionar que se desarrollen hasta cisticercos, pero ahí van a quedar, no se van a formar gusanos en el cerdo. Aquí es donde viene lo interesante. El humano come la carne. ¿Y cómo sería realmente que el humano pueda

0: Porque si yo te dije, de que consumimos el puerco, ya está el cisticerco, pero eclosiona con el ácido clorhídrico. Entonces dices, bueno, pero va a formar gusanos. Y ese es un ciclo de gusanos. Entonces, ¿cómo realmente se forma el cisticerco? El cisticerco es, ya no involucro propiamente al puerco, involucro el contacto yo directo humano, lo ingiero, pero ¿qué pasaría entonces ahí? Que estos huevitos se van a ir a través de la sangre.
1: Entonces, ahí sí somos completamente responsables. Ya el cerdito no tiene nada que ver, porque no hubo un intermediario. Entonces, ahí sí, por completo somos responsables porque no tuvimos la higiene adecuada.
0: Correcto.
1: Porque si dices que está en la tierra de las heces, que otra persona fue e hizo ahí, entonces llega mi hijo y empieza a jugar ahí, se lleva las manos a la boca, ahí es donde hay la infección.
0: Correcto. Si yo te hablo de cisticercos, la gente no, muy poca gente sabe, por ejemplo, que los vegetales también pueden ser una fuente de... Porque realmente, si te hablo de cisticercos, ¿qué te viene a la cabeza? ¿Qué se le viene a la cabeza a todos? Los cerdos, las verduras, aunque las hayas lavado bien, la garantía está desde un buen cultivo, desde que realmente tienes una buena práctica de esto, o un buen manejo de las excretas.
1: ¿Qué hacer cuando sí nos gustan mucho las fresas, sí nos gustan mucho las ensaladas? Digo, ya hablamos de la carne de puerco, pero ¿qué sí está en nuestras manos? O sea, ¿qué tipo de medidas?
0: Si queremos consumir, a lo mejor los vegetales, no vamos a meter tanto en frutas, sino en general, todo lo que es desinfección que no sea por calor, ya sean frutas, verduras, que sean irrigadas por esto, pues sería lavado y desinfección de vegetales. ¿Qué haríamos? Pues disminuiríamos el factor de riesgo, digámoslo. ¿Cómo lo haríamos? Pues sería a lavarlo con agua potable, claramente, o sea, ya utilizar el agua que esté limpia. Y una cosa que sí vemos son diluciones con clorito, con cloro, ¿no? Que son, le llamamos diluciones de hipoclorito de sodio, que coloquialmente lo conocemos como el cloro comercial que tenemos en casa. Después de que los enjuagamos, retiramos la mayor parte de materia orgánica que a veces vemos, ¿no? Tienen tierrita y esto, lo quitamos. Y posteriormente podemos hacer estas diluciones con cloro. ¿Cuánto correspondería? Por un litro, estos incluso envases que tenemos de crema y demás que miden un litro, de agua potable, o sea, no que sea de preferencia agua potable, claramente agua purificada, le ponemos aproximadamente 2 mililitros de cloro. ¿Cuánto sería esto? Media cucharadita cafetera.
1: También me genera duda. Hay personas que después de desinfectar vuelven a enjuagar. ¿Está bien o mejor no?
0: Depende. Depende cómo me lo digas. Por ejemplo, si la práctica es, lo voy a desinfectar y luego le voy a querer quitar los residuos con agua de la llave. Pues me refiero al agua corriente, pues evidentemente no sería lo correcto. El agua de la llave, aunque esté purificada, sí tiene ciertos ciertos componentes que no lo hacen tan viable, ¿no? En el contexto, por ejemplo, de que si lo voy a enjuagar, pero con agua de garrafón, con agua que a lo mejor es de filtro, de la que tenemos de la llave, de la que filtramos en casita, de estos purificadores, pues perfecto. Lo correcto sería, y de hecho así lo menciona la mayor parte de las etiquetas, solo escurrimos después de la desinfección sin ya meterlo. Aunque claro, tiene que ser dependiendo del producto que utilizamos.
1: Agradezco mucho que estés aquí para poder brindar esta información. Sí creo que nos quedó muy claro esta parte de la teniasis y la cisticercosis, que son cosas diferentes. Claro. Y que ya hablamos que el pobre cerdito solo está existiendo y no tiene la culpa. En sí o directamente, sí, claro. La higiene de manos, la higiene de tus alimentos, la cocción de tus alimentos son muy importante. Entonces, pues gracias por quedarte hasta el final, doctor Jesús, muchas gracias por estar aquí también.
0: Al contrario, gracias por la invitación y pues también invitarlos a que esto sea una práctica habitual, a desparasitación en casa y pues buenas prácticas higiénicas.
1: Yo soy Claudia Mejía, nos vemos en un siguiente episodio. Hasta pronto.

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1: Vas, Leoncita.

Escuchas la cadena de radio juvenil más grande del mundo. Oye, hoy es viernes. Hoy toca escuchar a Javi Cam, a Javier Ibarreche y a Gabriela Camacho, que cada vez me sorprende. Es una mujer muy talentosa a la cual admiro, quiero mucho. Y híjole, no sé, cada vez que veo cómo entrevista a grandes celebridades, como ahora lo hizo recientemente con Tom Cruise, la forma en la que lo hace, cómo lo disfruta, cómo conecta con las celebridades, que también Javier lo hace de una forma muy peculiar. Me hacen sentirme muy orgullosa de tenerlos como compañeros y amigos. Los quiero mucho, pero bueno, ese no es el punto. El punto es de que sí, Digger está en la pantalla grande y de estreno. Tiene un programa especial con entrevistas con Alejandro González Iñárritu, con el señor Tom Cruise y con todo lo que acontece alrededor de esta producción. Escucha este programa especial hoy viernes en punto de las 3 de la tarde y mañana sábado la repetición a la misma hora, ¿ok? En conexión con toda la cadena. Chécate, por favor, estos clips que subimos constantemente a través de arroba de estreno MX en Insta, en Facebook, en TikTok, porque, bueno, o sea, es padre escucharlo, pero también ver a las celebridades decirnos la experiencia, decirnos la vivencia que tienen cada vez que filman una película, que la producen, que la dirigen, que la actúan, también es una joya. Y Tom Cruise y Alejandro González Iñárritu, vaya que nos han dado mucho material, así que disfrútalo. Soy Lu Gama, nosotros continuamos con más música. Escucha los 40.

0: días. Hoy es viernes 2 de octubre, el primer viernes de este mes y además arrancando fin de semana. Todo está bien, todo pinta para hacer un fin de semana espectacular. Oye, ya nos vamos, pero antes, reconocimiento a Ariana Grande, que se ha convertido en la primera artista femenina en tener múltiples canciones en solitario en al menos 900 días en Spotify global. Dentro de las canciones más reproducidas destacan Seven Rings y, por supuesto, We Can Be Friends. Soy Lugama y con esto me despido. Llega Impresentables, Riva, Ojitos, Ojos de Huevo y el George. Y yo regreso contigo el próximo lunes al terminar los 40 Global Show. Soy Lugama, te dejo un beso y un abrazo. ¡Mua! Adiós.
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0: lluviosos días que aunque por esta lluvia de buenos no tienen nada, la persona que el día de hoy le diga, dalo todo aunque el clima esté así, no le crean, es un falso. Hoy es un mal día, sí, de una vez se lo voy ticiando. Hoy pueden pasarnos muchas cosas, por ejemplo, yo casi me resbalo de las escaleras de mi casa.
1: Empieza a llover y a la gente automáticamente le da el, soy tonto para manejar.
0: Y de una vez para los ruteros que nos estén escuchando, manejen con precaución y no sean manchados, porque son capaces de ir a recio, y luego mojan a uno que otro cristiano también.
1: No, se pasan de lanza.
0: La
1: se
0: neta.
1: Se pasan de lanza, pero sí, qué día tan terrible, qué mañana tan mala con esta lluvia, es como para estar acostado, dormido. Las personas que dicen, ¡ay, qué bonito clima, qué padre día! Sí, claro, seguramente estás gozando de tu privilegio en tu cama viendo Netflix.
0: ¡Maldito blanco! ¡Te odio, maldito privilegiado que estudiaste en escuela de paga! ¡Te odio! Y de una vez se los voy avisando. Según el clima, hoy, mañana, domingo, lunes y martes, hay un 95% de probabilidad de que llueva. Así que de una vez...
2: Justo aquí
0: donde estamos. Chale. En la cabina, aquí mismo. Va. Entonces... pues se los vamos avisando, ¿no? No van a ser buenos días, van a ser días en donde estamos diciendo, maldita sea, ¿por qué no le hice caso a aquella señora de 95 años que me dijo, ay, mijo, solamente quiero que me dé tantito cariño? Pero sí, eso fue lo que sucedió, así que buenos días, ¿cómo amanecieron, Carito? ¿Qué tal?
3: Muy bien, buenos días a todos, muy contenta de estar aquí con ustedes. La verdad es que hoy fue un día, empezó muy, muy bueno para mí.
1: ¿Sabes?
3: Muy...
1: vienen vestidos iguales ustedes dos, bueno.
3: Como siempre. No les queríamos decir, mi banda, pero...
1: se ponen de acuerdo en la mañana.
3: Sí, no. Yo le elijo la ropa, Max, mi gente.
1: Sí, ya vi.
3: Sí, es que lo tengo que despertar con su chocomic todavía. Ay, a mi niño. Sí, le digo, mira, mi hijo, te toca este uniforme de hoy. Sí. Pero no le digas a tu prima, Dari, porque no queremos que ella...
1: No, tengo el closet limitadísimo, o sea...
3: Tú eres la cantante, es lo que tú no sabes, Dari.
1: Sí, ándale, son los coristas.
3: Hoy traigo bien la playera. Ah, sí.
1: ¿Sí?
3: No,
1: ¿sí?
3: Mi gente, es que tengo que platicarles que el día de hoy, Toretto se quedó marciano a mi lado. O sea, se quedó así de como cola de pingüino. Si me vio pasar por Teopanzolco, se quedó así de que... ¿quién es esa siguiente integrante de mi equipo para Rápidos y Roñosos 12?
1: Fittipaldi, ¿eres tú?
3: Sí, tal cual así. Mi gente, no sé ni cómo le hice. No sé si estoy aquí con ustedes o esto es un holograma. De verdad estoy impresionada. Así que si mojé a alguien en el camino, discúlpenme, de verdad. A lo mejor pasé por el charco. De verdad, discúlpenme, me vi bien nac el día de hoy, porque de hecho hasta rebasé a una persona para topármelo en el semáforo rojo. O sea, fue lo más
1: qué pena.
3: Oso que pude haber hecho en toda mi vida. O sea, de verdad, discúlpenme, pero bueno, ya estamos aquí, llegamos sanos y salvos. Y pues estoy muy contenta de estar con ustedes compartiendo el día de hoy, este viernesito, el primer viernes de octubre, hoy, octubre.
1: Abuelín.
3: Halloween, ya huele a Halloween, huele a pumpkin pie, huele a turkey, huele a todo, ya huele a recalentado.
1: Me encanta.
3: Ya, de aquí, mira, yo sé que siempre les digo cómo van con sus propósitos de año nuevo, pero yo creo que si ya no lo lograron de enero para ayer, yo creo que a partir de octubre, noviembre, diciembre,
1: ya suéltalo.
3: Son los más dogs, son los más meses más dogs que hay en este mundo para empezar una dieta, para empezar a portarte
0: sí,
3: bien.
0: Sí, obvio.
3: La verdad es que sí.
0: La verdad es que yo se lo digo y se lo tiseo. Usted el día de hoy, apapache esa lonjita que tiene de más. Apapáchela tantito y diga mínimo estos 3 meses, ya si no hice...

0: Pero de perlas, nada. Que pudiéramos hacer el programa, haz de cuenta, desde nuestra camita.
1: Miren, yo se los voy a platicar, o sea, realmente una de las cosas que me salió muy mal el día de hoy, fuera del tema de que casi me resbaló de las escaleras, no pasó a mayores,
0: qué
1: la
0: bueno
1: verdad.
0: Que no.
1: Pero lo que sí estuvo fatal es que a mí me cuesta mucho dormir encerrado, me refiero con ventanas cerradas y así, y cuando yo me dormí, no estaba lloviendo.
0: Ah, se no, te empapó sí, el cuarto. ¿Sí? No,
1: es correcto, la colchita.
0: Oh.
1: Haz de cuenta que yo estaba dormidito y justo una esquina de la cobija estiraba mi patita y la sentía como súper friecita y yo como, ay, qué rico. Y luego estiraba, te lo juro. E inconscientemente estiraba mi patita y con mi dedito gordo del pie así rascaba como la cobija y dije, ay, este lado está bien friecito. Entonces hubo un momento que me despierto en la madrugada a hacer del baño, prendo la luz y nada más veo un charco.
0: ¿Qué clase de subnormal prende la luz en la madrugada cuando va al baño?
1: Pero es que no encontraba mis chanclas.
0: Ay, ¿Qué clase de subnormal se pone chanclas para ir al baño en la madrugada?
1: No, vaya a ser que luego me salga una cuiji o algo.
0: Una cuiji.
2: No, yo sí me voy caminando así y hasta que no llego al baño cierro bien mis ojitos y prendo la luz porque el fregadazo.
1: El flashazo.
0: No, es que sí, la luz despierta, entonces no vaya a ser que pierdas el ritmo del sueño.
1: Entonces ya me di cuenta que justo en la esquinita, porque estaba lloviendo demasiado fuerte, porque según yo, antes ya había acomodado mi cama para que no se mojara cuando lloviera, pero no la había acomodado para cuando lloviera fuerte.
2: Ah, me encanta.
0: Ah, ok, o sea, era para una ligera llovizna.
1: Exacto, para un chipi chipi, le dirían los tíos. Entonces, como también llovió con aire y ya nada más vi la esquina toda mojada y dije, ay, ya no me importa.
0: Pues ya, ¿qué, no?
1: Adiós, sí, que siga friecita. Ya seguía jugando así con mi dedito gordo del pie con la cobija.
2: Ay, mi gente, pero bueno, platíquenos ustedes cómo les fue. ¿Les amaneció bonito todo, cumpleaños? No,
1: ¿qué fue lo peor que les pasó el día de hoy?
2: Ay, es viernes. Pero bueno, hablando de viernes, mi gente, aguanten vara. Necesito que Max y Dari, por favor, párense un poquito porque vamos a sacudir el puerco.
1: A ver, bueno, permítame
2: por
1: usted.
2: Por favor.
1: Ya estamos
2: listos
1: de pie, tú también párate.
2: Ok. No, mi gente, hoy es viernes de... ¡A sacudirlo, mi gente! ¡Sacuden lo que tiene arena!
3: ¡Ey!
2: Eso, mi gente. Hoy es viernes de sacudir el bote, de sacudir la mala onda, de sacudir la lluvia, de sacudir la ropa que se nos mojó porque se nos olvidó meterla del tendedero e iniciar este primer fin de semana de octubre con toda la actitud,
1: me
2: mi
1: encanta.
2: Gente.
1: Esta canción me hace sentir como muy francés, ¿sabes? Saca el lado más francés de mí.
0: Ándale.
1: ¡Ey!
2: Me encanta. Así
1: oye, que... Oye, sí, pobre de la banda, la neta, que el día de ayer se le olvidó meter la ropa. Imagínate, se le quitó todo el suavitel.
0: Sí.
1: Ay, no.
0: Y huele, no, la tienes que volver a lavar, sí, la ya huele horrible.
1: A humedad.
2: Sí, suavitel, olor, humedad. Si te gusta el olor a humedad, pues está padre.
1: Guácala. No.
2: Ha de haber algún loco que sí le guste.
1: Pues sí, pero espero que no. Oigan, vamos a empezar también con mensajitos. Ya saben, la cuarta desmañanada siempre haciéndose presente. Pero ojo que... nos dice nuestra queridísima Aurora. Pero antes también vamos a seguirlo bailando.
0: ¡Vamos!
1: ¡Síguela sacudiendo! ¡Sacúdete la hueva! Venga, muévelo. Ese le llama... Ah, mira, nada más, dispersando las nubes. Ese es el paso de Caro del día de hoy. Dispersando las nubes, me encanta.
2: Es agarrando la ropa, que la colgué muy alto y la voy a sacudir.
1: La vas a sacudir, así espanta las nubes.
2: ¡Qué maravilla! O buscando la cobija que dejé arriba del armario para taparme.
0: La de tigre.
1: Me encanta. Nada más cuidado con estirarte demasiado por el cuajo.
2: Ah, sí.
1: Ya lo sabes. ¿Qué nos dice por allá mi queridísima Aurora, Carito?
2: Aurora nos manda un increíble paisaje.
1: Un jardín botánico.
2: Como que acaba de llover y está haciendo solecito rico, como que está con el rocío de la mañana.
1: Me encanta.
2: Buenos días.
1: A mí también me encantaría amanecer con rocío.
2: Híjole, no sé, conozco una que no te gustaría.
1: Ah, bueno.
0: Okay. Yo conozco una que sí te gustaría.
1: Me encanta. Fascinante.
2: Ahorita vemos. Que las bendiciones de Dios desciendan sobre tu vida, tu hogar y tu familia. Feliz viernes, excelente fin de semana. Me encanta, porque aparte tiene el desayuno y ha servido la mesita, ¿eh?
1: Muy bien, Aurora. Okay. Tuvo una maravilla con nosotros, ¿eh?
2: Desmañanados, excelente y bendecido fin de semana. Por fin es viernes. Se les quiere y admira mucho. Bendiciones en dineros. O sea, dineros, la tía me encanta.
0: Dineros.
2: Para cada uno de ustedes, Aurora.
1: Ah, no tenemos ya que compartirlo. Porque antes eran bendiciones en libras esterlinas en general. Todos. Ahora ya es para cada uno, ¿no?
0: Y sí,
1: Aurora.
0: Compartimos. Me di cuenta el día de ayer.
2: Sí, compartimos. Me encantó. Sí.
0: Fue hermoso el momento en el que No teníamos efectivo, Max tenía 30 pesos, yo tenía 10 y Caro tenía
2: un
0: peso.
2: Un pesito, pero el pesito fue
0: sí, la y fue verdad, justo el pesito sí, que nos que faltaba para comprar el pan.
1: Y usted todavía quiere preguntarse, ay, de los 40, ¿quiénes son los locutores que mejor se llevan? Aquí estamos.
2: Aquí estamos,
1: el Dream Team, banda.
2: Y desmañanado, gracias a Dios, a mí nada me ha salido mal hasta ahorita. Bueno, contando que son las 6.

0: Es 11 Aurora, pero que esperemos que así siga todo el año. Agradecida con Dios por un día más de vida con mi familia, mamá, hermano Stitch, mío y de ustedes.
1: Vamos. Qué chulada, Aurora. Vamos, te mandamos Stitch. Un fuerte abrazo, un besote a ti, a tu Stitch y a todos los que tú quieras. Te diría que a toda tu familia, pero a lo mejor hay gente de tu familia que no quieres. Entonces, con eso no nos vamos a desgastar para mandarles buenos mensajes. Pero, a ver, ya vamos a iniciar con cosas.
0: Así es. La verdad es que sí, son un poco inútiles, pero siempre son los icebreakers, rompedores de hielo.
1: Ok.
0: Mi gente, está lloviendo, agüita, ¿no? Ha llovido, pues a lo mejor, granizo también ha llovido en su momento.
1: Nieve puede ser.
0: Ha llovido nieve, ha llovido polvo también, arena.
1: Sí, cuando
0: hace mucho viento, mi gente. Pero, si yo les dijera, aguas, están lloviendo castores.
2: Ah, caray.
1: ¿Cómo?
2: Ay, adopta
0: castores,
2: uno.
0: Castores, imagínate. Sí, estaría bueno. Como jardinero estaría toda, ¿eh?
2: Sí.
0: Yo sería muy feliz. Yo sí lo contrato. Desvayanados, para cerrar la semana, les traemos una historia que parece misión secundaria de un videojuego. Ay, sí, me encanta.
1: Sí,
0: como
1: cual.
0: La puerta secreta de un videojuego. Como el backroom de un videojuego.
1: El backroom, imagínate. No, es que aquí en esta tierra 628 llueven castores, carnal.
0: En Estados Unidos organizaron una mudanza de castores, lanzándolos desde aviones en paracaídas.
1: Ay, Dios mío.
0: ¿Pero en cajas o cada uno tenía su paracaíditas?
1: No, pues no estaba ahí.
0: Pasó en Idaho en el año 1948. Había conflictos entre los castores y los habitantes de algunas zonas, así que las autoridades decidieron trasladar a los animales a un lugar remoto donde pudieran establecerse y beneficiar el ecosistema. El problema, mi gente, aquí viene, era llegar porque casi no había manera de transportarlos por tierra sin someterlos a viajes largos y agotadores. Me encanta que pensaron en los animalitos, de que se nos van a estresar, algunos se pueden morir, otros a lo mejor se pueden entre ellos.
2: Un avión.
0: Sí, claro.
2: Seguro eso no los estresa.
0: No, yo creo que
1: ¿se habrán ido en first class?
0: Ay, ojalá.
1: Ojalá, ¿no? Gente,
0: señor, ¿cómo quiere sus varitas? ¿De sauce? ¿O
1: de
0: una
1: cedro?
0: Ceiba?
2: ¿O de roble?
0: O un cedro, o un sauce llorón. ¿Usted qué quiere?
1: Uy, me encanta. Sí, porque eso que no me digas. Se fueron en Viva Aerobús.
0: Ay, no. Y aparte pegaditos así, todos no, qué horror, mi gente. Entonces, aprovecharon paracaídas que habían sobrado de la Segunda Guerra Mundial. Me encanta. Y aparte no estaban tan viejos. Digo, estamos hablando de 1948 y Segunda Guerra Mundial.
1: Acabó en el 45, si no me equivoco.
0: Sí, no estaban tan viejos.
1: Tres añitos, sí.
0: Yo tengo jeans más viejos que eso, mi gente. Ok. Y aquí aparece la estrella de todo esto. Bueno, para esto diseñaron cajas de madera que permanecían cerradas durante el descenso y se abrían al tocar el suelo. Qué moderno en ese momento.
1: Para la época.
0: Para la época. Qué moderno.
1: Oh my God.
0: Oh my God. Y aquí aparece la estrella de esta película, al que más le pagaron.
2: A ver.
0: Al que más ramitas le dieron. Un castor llamado Jerónimo.
1: ¡Jerónimo!
0: ¡Jerónimo! Okay. Al que utilizaron en varios lanzamientos de prueba.
1: ¡Ay, no! ¡Ay, Dios! ¡Pobrecillo!
2: ¡Pobre Jerónimo!
0: ¿Tenía que estar vivo? O sea, ¿no podía meter un peluche?
1: ¡Ay, yo! ¿No le puedes meter
2: lo mismo?
0: O sea, ajá. Un peluche.
2: Totalmente de acuerdo.
0: Con el mismo peso, características, tamaño.
1: Dirían los abuelos, eran otras épocas.
0: Bueno, aterrizaban, lo recogían y otra vez para arriba. Es que yo creo que sí, Jerónimo es muy buen nombre, muy buen nombre. En aquella operación trasladaron a 76 castores. Después se confirmó que se habían establecido colonias en su nuevo hogar.
1: Me encanta.
0: Me encanta. ¿De ahí vendrá que son paracaidistas la gente que luego cae en terrenos que no son de ellos?
1: Podría ser, pues, ¿eh? O sea, me encanta esta nueva analogía que estás poniendo sobre la mesa y lo más seguro es que sí.
0: Sí, yo creo que... Gente, se estoy babeando de la emoción que descubrí esto. Básicamente mandaron un equipo de constructores con dientes con entrega a domicilio desde el cielo.
1: Bien.
0: Ahora díganos ustedes, mis desmañanados, ¿ustedes se aventarían de un paracaídas o ya sienten vértigo cuando se suben a una silla para cambiar el foco? Yo ya me aventé de un paracaídas, mi gente.
1: ¿Qué tal
0: me
1: la experiencia?
0: Emocioné muchísimo.
1: ¿Sí?
0: Sí se siente como, obviamente, en las tripas.
2: Las tripas.
0: El nervio, porque así les voy a ser muy honesta, hay un segundo en el momento de que estás en el avión que dices, ya no me quiero aventar.
1: Claro.
0: Pero el que se avienta contigo no te da tiempo de pensarlo más tiempo porque se avientan.
1: ¡Y tú espérate, güey!
0: Ajá, exacto. Porque yo creo que tienen ese...
2: Mi mamá sí se echó para atrás cuando se iba a aventar de paracaídas y se agarró de la puerta.
0: ¿Es que
2: y
0: es
2: mi
0: eso?
2: Mamá estaba más mamada que el paracaídas. Y dijo, sí, ¿no? Y dijo, no me voy a aventar y me bajan en el avión.
0: Y sí, es que es eso, porque si te dan tiempo de pensarlo...
3: ¿Tú sí te aventaste de paracaídas?
2: No lo he hecho y es de las cosas que más quiero hacer.
0: Muy padre. Yo fue mi regalo de 35 años, porque sí, ahorita no, ¿verdad? Fue mi regalo, pues, si Jerónimo pudo, ¿cuántas veces tú que no puedes con todo y chamaco?
2: Pues sí, ¿verdad?
3: Pues sí.
0: ¿Te blindas bien?
1: Ya desde una que nazca con la adrenalina a tope.
0: Imagínate.
3: ¡Acción turbo!
0: Sí, no, yo sí lo hice padrísimo, pero digo que me aventaron, entonces pues iba con los ojitos cerrados y me dice el chavo así, abre los ojos y ve de todo lo que te estás perdiendo. Y sí dije, ya mira, que sea lo que Dios quiera que sea, que el universo me ampare, abrí los ojos. ¡Qué maravilla, mi gente! Estuvo increíble la sensación de que estoy vuelando.
1: Estoy vuelando. Sentiste el fresquillo.
2: ¿En dónde fue? ¿Aquí sí, en Teques?
0: En Teques. Órale. En Teques, padrísimo, súper recomendado. Obviamente, si te da terror cambiar un foco, no lo vayas a hacer.
2: No.
0: Si te tuerces el pie brincando la banqueta, no vayas, porque cuando aterrizas tienes que poner los pies.
2: Sí.
0: Son cosas que sí te explican y todo, pero la emoción de haberlo hecho está ahí.
2: Qué
0: padre. O sea, yo llegué así de, ¡nah! ¡Quiero más!
2: Sí,
0: y ya,
2: con adrenalina a tope. Sí.
0: Me andaba esperando mi familia, porque mi familia fue como si fuera yo a graduarme de medicina, de neonatal, para operar cerebritos de bebés que están en la pancita de la mamá todavía. Me recibieron así.
3: Oh, como si tuvieran que ya leer las últimas palabras.
0: Exacto. Y con un caguamón.
3: Bebé.
0: Mi hermana
3: bien.
0: Me recibió con un caguamón.
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2: Váyanse para allá, para el Bosque Chapultepec, y ahí está bien bonito.
1: Vieron que se perdieron unos huercos y los encontraron ahí porque se perdieron en la noche, qué oso. 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
2: ¡Qué padrísimo, gente! Oigan, pero ¿saben que también está padrísimo?
1: ¿Sí?
2: Todas las rolas que tenemos programadas el día de hoy y que al rato vamos a pelear. Se nos va a quitar el frío de la lluvia, se nos va a olvidar todo porque vamos a, ya saben, a jugar y la rola es. Pero mientras vamos calentando. Y yo.
3: ¡Oh, demonios! ¿Qué? Como que escucha.
2: Yo soy como de ardilla. Ajá, NFL.
1: Justo NFL. Escucha ese himno, Dari, y en automático se le dan ganas de lanzarse por el balón.
2: Sí, me aviento. Pero vámonos con música. Esto es de Maroon 5. Es un temazo, un rolón. Se llama Sugar y por supuesto lo escuchas aquí en las mañanas de los 40 96.5.
1: Con toda la actitud.
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0: Mis desmañanados, 777-233-9395. Nos vamos a un corte comercial con toda la actitud.
1: No le cambies a Los Desmañanados. Van por cafecito y ahorita volvemos.

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3: Ya estamos de vuelta a través de los 40.96.5. Vamos a escuchar esta canción que es Las Cosas que Solo Se Hacen en la Noche de Lagos y Neil Rogers, con toda la actitud.
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0: Cuenta 96.5, mis desmañanados. Toda historia de terror tiene un principio y Resident Evil no es la excepción. 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Apaga las luces, sube la tensión y vive el terror en pantalla grande. 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Obviamente, pues eviten lo dulce, ¿verdad? Si no quieren que les dé un golpe de azúcar ahí, unos nachitos con queso. Palomitas con mantequilla.
1: Un jocho.
2: Chécate, agarras el hot dog. Ajá. Lo bañas en el quesito del nacho.
0: No, cállate. Espérate,
2: y luego el jocho lo pasas y lo empanizas en las palomitas. Uf.
0: No, órale, es cierto.
2: Ese estuvo monchoso.
3: Me sabía la del nacho, no, con palomitas,
0: pero jocho.
2: Pruébenlo, banda.
0: No, mi gente, pues
2: se
0: sí.
2: Se lo dice la viva voz de la experiencia.
0: Jalapeños. Oigan, pero ¿ya vieron la de Resident Evil 0?
3: Sí.
2: ¿Qué tal?
0: Ay, no, yo quiero verla.
3: Si no han jugado, ahora sí que vaya la redundancia, todos los juegos, no van a entender nada. Van a decir, ojalá que, o sea, no le van a agarrar el hilo, van a decir, sí, padre, película de monstruos normal, ¿no? Pero todo tiene que ver con la historia, todo lo vas a hilar luego si eres fanático. O sea, desde el primer momento yo me emocioné muchísimo porque empezó y cuando mencionaron Raccoon City, yo, es ahí, ya vaya.
2: Yo estuve ahí fumando en la Play 2. Yo ahí fumé.
0: Quiero verla. Yo nunca he jugado los juegos, pero sí ya vi todas las películas. Creo que más o menos estoy ahí. Y sí me he metido a videos de YouTube de gente que explica los juegos. Creo que yo sí voy armada.
2: Sí. Te digo, la cuestión se trata de que el que quiere puede. Es que yo no lo entiendo. Pues ya tienes a Chatito GTP para que le digas de qué trata.
0: Realmente quiero ir a verla para ver los monstruos y para ver al que ya habíamos platicado que amarraron a los danzantes para hacer al monstruo de muchas piernas. Muero así de necesito ir a verla.
2: Sí, porque es una película con mucho efecto práctico, entonces no se lo pierda y ya lo sabe, ahí en el CineDot para disfrutar de esta gran película.
3: Oye, gente, y obviamente no podemos irnos sin que haya un día de algo, ¿están de acuerdo? Y el día de hoy es el Día Internacional de la No Violencia. Pensé que decía violencia y yo, tomaremos el camino de la violencia.
0: Todos con sus trinches, por favor.
3: Sí, o sea, a ver, ahí les va. Porque poder decir, no estoy de acuerdo, sin miedo a perder la vida, debería de ser una garantía para cualquier persona. Y me vas a decir, ay, eso suena muy exagerado, muy drástico. No, es real, gente, es real. Porque este 2 de octubre, no se olvida, hablar de no violencia en México también significa hablar de memoria. Así es, hoy se conmemora el Día Internacional de la No Violencia, establecido por la Asamblea General de la ONU en el año 2007. La fecha fue elegida por el nacimiento de Mahatma Gandhi. Ay, Gandhi, que me hubiera gustado mucho conocer ese sujeto.
2: ¿El de los libros, bro?
3: Está aquí, sí, en Teopan, ¿no?
2: El Teopan Solco, ¿no?
0: Aquí en Cortina.
2: Ya. Sí, ya sé quién es.
3: No, verdaderamente se me hace que era un gran sujeto.
0: Fue director de mi escuela porque iba en el colegio Gandhi.
2: También.
3: ¿El Mr. Gandhi?
2: Uh-huh. Mr. Gandhi.
3: ¿Y lo conociste?
0: No, nunca
2: fue, ¿verdad?
3: Nunca estaba
2: ocupado.
3: Decían que era un señor muy ocupado. Sí. Pues sí. Quien hizo de la resistencia no violenta una herramienta fundamental en la lucha por la independencia de la India. Todos deberíamos de saber ya este tipo de factos.
0: O sea, ¿él inició con el abrazos no balazos?
3: Probablemente.
2: Pero sí lo ejecutó. Como debe de ser.
3: Ah, okay. Sí.
2: Sí,
3: o sea, no de la manera falsa ni retórica como normalmente estamos acostumbrados. Ok, la no violencia propone actuar frente a la injusticia mediante la organización, la protesta pacífica y la defensa de los derechos. Así es, esto requiere convicción, participación y la capacidad de sostener nuestras exigencias sin recurrir a la agresión. Es que luego sí somos bien agraviosos, gente. Okay. En México, este mismo día tiene una herida muy profunda, la matanza de Tlatelolco. Saludos a mi abuelito, que en paz descanse. El 2 de octubre de 1968, hace 58 años, miles de personas se reunieron en la Plaza de las Tres Culturas, en la CDMX. Así es, para un mitin del movimiento estudiantil. Entre sus demandas estaba la libertad de los presos políticos y el deslinde de responsabilidades por la represión. Durante el gobierno de Gustavo Díaz Ordaz, el ejército y el batallón Olimpia participaron en una operación represiva que dejó personas asesinadas, heridas y detenidas, y muchísimas más de la que el gobierno mencionó claramente.
1: Sí, 100%.
3: Fue violencia ejercida desde el Estado contra la población civil, y semanas antes, el 13 de septiembre, el movimiento había realizado la Marcha del Silencio. De estudiantes y otros participantes recorrieron las calles pacíficamente respondiendo las acusaciones de los que presentaban como violentos. O sea, que el silencio fue una forma de hacerse, pues, escuchar, por así decirlo, ¿no? Y por eso mismo, vincular estas dos conmemoraciones nos lleva a una responsabilidad concreta. Proteger el derecho a manifestarse y exigir que las autoridades respeten la vida y la dignidad de las personas. Lo que me encantaría es que volviéramos a hacer este tipo de movimientos como la Marcha del Silencio. O sea,
1: no, es una maravilla, ¿eh?
3: Que sean completamente pacíficas, porque la violencia no se erradica con violencia. Y sí, si estamos exigiendo paz y tranquilidad, no podemos exigirlo de una manera violenta.
1: Sí, claro, es no convertirnos en aquello por lo que estamos peleando, ¿sabes?
3: Pero también en nuestro país tercermundista no nos permite mucho. O sea, yo entiendo todas las personas que se manifiestan. Y lo entiendo perfectamente, y no hay manera de decirle, pues es que no lo hagas, porque ahí entra el, a ver, ¿y si fuera tu hermana?
1: Claro,
3: ¿y si fuera
1: tu mamá? hay una herida ahí muy fuerte.
3: Y estoy totalmente de acuerdo con eso, nada más que, pues, el problema es que deberíamos de todos estar unificados en el mismo canal.
4: Es que esa es la parte, ahí lo dijiste, ese es el secreto. Desafortunadamente en México, esa parte de que mexicanos a grito de guerra es mentira, lo siento mucho a mi gente, es mentira. Y cuando están en los finales de los reality shows, porque realmente si nos uniéramos todos los mexicanos tal cual para buscar un bien común, nada de que, ay, es que a mí me dan, pero a ti no, pero pues tú, porque ese es tu problema. Si, el día que cambiemos nuestra manera de pensar y realmente todos nos unamos en una marcha silenciosa, de verdad las cosas van a cambiar.
1: Sí, total. Somos una sociedad muy envidiosa y nos unimos solamente cuando nos conviene o cuando ya la situación está de verdad al borde del colapso. Porque si no, la neta es, ah, pues es tu problema, hazte para allá. Y recuerden, o sea, no siempre también el manifestarse significa salir a las calles. También es, hoy en día en redes sociales, compartiendo una publicación, dándole like a ciertos posteos que justamente refuerzan más este tipo de mensajes de no generar violencia para no atraer más violencia a nuestro país. La neta.
3: Así es. Así es, gente. Y muy importante que decir, 2 de octubre no se olvida, implica conocer lo ocurrido, escuchar a quienes lo vivieron y sostener la exigencia de verdad, justicia y garantías de que algo así nunca vuelva a suceder. Yo me acuerdo que me di un agarrón y una peleada con un profesor de historia por este tema. Fuerte.
1: ¿Por qué?
3: Fuerte. Porque estaba diciendo puras barbaridades y cosas y hechos históricos que jamás pasaron. Y yo mi abuelo fue un partícipe del movimiento del 68 muy importante, Fausto Trejo. De hecho, en varios libros hay dedicatorias para él.
1: Okay.
3: Entonces, sale en la película de Rojo Amanecer. O
4: qué
3: sea, mi abuelo no falleció ahí. De hecho, un alumno se sacrifica, literalmente se le aventó encima para que no le dieran un balazo a mi abuelo.
1: Órale.
3: Y él fue de los presos políticos que estuvo en Lecumberri. Entonces, yo sé perfectamente, pues, toda la historia. Y este zángano me venía a decir cosas que ni al caso. Y estaba como muy en contra de realmente lo que fue el movimiento. Y de conmemorarlo de la manera en la que se debe. Como minimizando. No, que yo dije, si fueras mujer, si nos agarramos a golpes ahorita.
4: Sí, no, digo, recuerden
3: estás
4: que...
3: viejo, no te meto sí. una.
4: Recuerden que mucha gente lo aprendió, ese movimiento... en libros, en lo que me dijo la persona, lo que me dicen en noticias. Sí, realmente tu abuelo estuvo ahí y realmente él sabía lo que ocurrió. Sí. Y seguramente había alguien más que vio otra realidad y también podía platicar. Es que yo vi esto también.
3: Sí, claro.
4: ¿No? O sea, yo vi que a lo mejor los estudiantes hicieron esto y el gobierno reaccionó así. O sea, siempre va a haber opiniones de todo tipo. Sí, pero totalmente. Lo importante es que no estemos como que en contra de nada ni nadie. Ni decir, no, pues es que también los estudiantes... No.
1: Solamente recuerden algo. Quien no conoce su historia está condenado a repetirla, ¿saben? O sea, ya vimos qué situaciones han pasado en el pasado. Ahora, ¿qué estamos dispuestos a hacer como una sociedad actual para generar un cambio positivo en nuestra sociedad? Ni siquiera para nosotros, sino para nuestros próximos descendientes. Totalmente. Es momento de que tomemos realmente acción en cosas positivas y, como les digo, sí, manifestarte pacíficamente o desde tu casa, compartiendo un post en redes sociales, dándole like a ciertas cuestiones para que este tipo de situaciones cada vez las presentemos menos en nuestro estado y en nuestro país. Se los digo muy en serio, México es un país precioso, con una gente preciosa, y no puede ser que por situaciones adversas de gente pues que desafortunadamente no sabe hacer su trabajo, tengamos que pagar todos, pero como sociedad de verdad somos unos fregones y hay que unirnos para que este tipo de cuestiones se terminen lo antes posible.
3: Totalmente.
1: Así que 777-233-9395 para hacerles una pregunta. ¿Ustedes qué creen que debemos de enseñarle a las nuevas generaciones sobre aquel 2 de octubre? Participe en nuestro WhatsApp, se lo repito, 777-233-9395.
4: Y mi gente, el día de hoy vamos a platicar de algo muy, muy, muy bonito porque tengo un cumpleaños. 2 de octubre no se olvida y obviamente yo no me puedo olvidar del cumpleaños de mi amiga Adriana Vargas. Muchas gracias por escucharnos todos los días, Adri. Y quiero felicitarla porque es una excelente corredora, también una excelente amiga. Venga. Fue mi primera amiguita cuando empecé a correr. Ella ya tenía todo su calentamiento, ya todo hecho. Le decía, no, pero si quieres no me acompañes porque tú ya estás con dos. Yo me dijo, no, yo te acompaño para que te vaya bien. Nos íbamos platicando todo el camino. Ay, muchas gracias, Adri, por tu amistad. Feliz vuelta al sol y pues mañana al ron y a la cerveza.
1: Mañana
4: al
1: ron,
4: la cerveza,
1: aquí.
4: Tequila, azulitos, los rositas, todo mañana a festejar con grande tu cumpleaños, tu aniversario de vida. Mil felicidades, Adri, pásatela increíble.
3: ¡Felicidades, Adri!
1: Oigan, vámonos con mensajitos que también nos llegan aquí en nuestro WhatsApp. Terminación 0264 nos pone buenos días, desmañanados. Lo único malo de hoy es que no sonó el despertador. No, es que caro 2.0.
3: Dice, no suenan igual.
1: Y además no me quería levantar, pero bueno, se logró. Yo nunca me he lanzado de un paracaídas, soy muy miedosa. ¿A poco así, Tili? No tengas miedo.
3: Aurora, no.
1: Dalo todo.
4: Del piso manda... no pasas.
1: Eso que no, dije, bueno.
3: Y nos y luego manda al cielo.
1: Eso sí. Y eso, mira, ya una vez llegando al piso, de repente vas a cerrar los ojitos y vas a escuchar. Vete ya. Exacto. Si no encuentras motivos.
4: Vas a escuchar el. Era un excelente amigo, me ayudó siempre cuando yo lo necesitaba.
1: Y tú, Gerardo, me bajaste a mi novia. ¿Qué te pasa?
3: Exacto.
1: Sí, no, oigan, no. Y también aquí nos dice mi queridísima Aurora, dice Max. A toda mi familia la quiero. Solo son mi madre, mis hermanos y mi Stitch. Los demás son solo parientes.
4: Sí.
1: Vámonos, ¿eh?
4: Sí, no, y realmente así es. Así
1: vámonos, es. Fortísimo. Oye, ¿qué nos dice la terminación 9129? Que nos dijo que nos iba a mandar una calaverita de sus niños.
3: Va de una, pero
4: a ver, de una, pero ya, pero con todo, escribiendo, ¿eh? Nos mandó un buenos días de entrada.
3: A ver.
4: Me encanta la educación de la gente. Me encanta que te digan buenos días. Yo siempre que entro a un lugar, al XOXO, siempre digo buenos días, buenas tardes. Y cuando no me responden, siempre les digo, pues que los educaron los lobos, ¿o qué?
3: Es como en otros países de América, justamente también. Me sorprende que no dicen,
4: provecho.
3: No acostumbran decir provecho. Yo en Colombia quedé como tonta y en Perú quedé como tonta. Se te quedan viendo rarísimo. Y dices, bueno,
4: pues provechito.
3: Que se te atore el en el pescuezo tu comida.
4: En el cogote. Sí.
1: Que te mueras ahogado con un cuyo.
4: Tu cuyo empanizado que se te atore ahí. Buenos días. Terminación 9129.
1: Pues allá nos va a mandar la calaverita. También.
4: Buenos días, Paloma Blanca. Hoy te vengo a saludar, saludando tu belleza en tu reino celestial. Pues es un poema de buenos días. Y me gustó. Muy buenos días también para ti. Más que una calaverita, es un poema bonito.
1: Es un
3: ¿cómo
1: poema,
3: odiaba que me pusieran a hacer calaveritas en la escuela?
4: A mí me encantaba.
1: Yo también odiaba.
3: No me lo detestaba.
4: A mí me encantaba porque era como una creatividad. Hoy en día ya va a haber millones y más gracias a la inteligencia artificial, pero a mí me gustaba mucho saber que mi cerebro tenía la capacidad para unir palabras.
1: Es que dice, de manera lógica. Dice que es el fragmento de una canción, pero a ver, dinos el poema, pero como si estuvieras cantando la canción.
4: ¿Pero cuál es el tono? A ver, háganme un tonito, ¿no?
3: Que tú quieras.
4: ¿Puedo rapearla?
1: Sí, rapea.
4: Buenos días, Paloma Blanca. Hoy te vengo a saludar, saludando a tu belleza en tu reino celestial.
3: ¡Wow! Suena como la de, si te ofrecen drogas, te van a decir que se siente muy padre. Te vas a reír.
4: ¡Sí, es cierto!
1: No, oye, bien, ¿eh? Y todos, ¡ruido!
3: Drop the mic.
4: Buenísimo. Me pude ver la guerra esa de... ¿Cuál era la guerra? No, que hubo una guerra de apenas hace como un mes.
1: Ah, las batallas de rap.
4: Ajá, esas.
1: Es que se le dicen batallas de gallos.
4: Esas. No puede haber ido, ¿no?
1: Ahí está. Dice, ¿a qué número les puedo llamar? Ah, ya, nos las va a cantar. No, si nos las cantas en vivo, cámara. Ahí está. Ve anotando el número 777-101-2581. Te lo repito, 777-101-2581. Pero aguántanos tantito porque nos vamos con Rolota de La Chica Dorada.
3: Me encanta.
1: ¡Oh, bebé!
4: luego dicen que la chica dorada le robó el nombre a esta Bibi Gaitán en su momento.
3: Ay, qué gente.
1: Qué fuerte.
4: Pero ¿cómo Bibi Gaitán, que es morena, iba a ser la chica dorada? Y no quiero entrar en clases clasistas, es que ni racistas.
1: Se pintó de rubio el pelo.
4: ¡Hombre!
1: Sí, parecía
4: Duracell.
1: Como Chocoflan.
3: Vaya, vaya.
1: Coca-Cola agitada, le decían.
4: Cállate.
1: Te lo juro por Dios. Oigan, pero vámonos con esta rolota y ahorita seguimos con todo esto que nos están platicando y se llama Causa y Efecto.
3: Me encanta.
1: Y como dice ella, estás en los 4096.5.
3: Con toda la actitud.
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0: Desmañana dos, seguimos en vivo, pero nos vamos a un corte comercial. Estás en las 40.96.5 con toda la actitud.
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2: Regresamos en Los Desmañanados y vamos a escuchar a continuación One Kiss de Calvin Harris y Dua Lipa con toda la actitud.
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0: ¡Cámara, cámara, cámara, cámara, banda!
3: Ya me quité la chamarra,
0: pero... ¡Ahora sí ya valió, banda!
3: Ya me puse la gorra para atrás, ya me quité la chamarra. Estoy lista.
0: ¡Uf! Y vamos de campana a campana, de esquina a esquina. Desmañanado, ya es viernes y aunque el clima esté horrible, nosotros nos vamos a agarrar. Porque oyen y la rola es, recuerden adivinar canciones. ¡El balón, el balón! ¡Ah! Hoy el tema de las canciones será rock. En español.
4: Rock en tu idioma.
0: Rock en tu idioma. Van a venir los matutes y todo eso. Aquí van a andar.
3: Eso no es rock, güey.
0: No, pero. No, pues no tienen. Por eso, pero son los refritos, güey. Y tienen su sección de rock en tu idioma, justamente.
4: Bueno,
0: sí,
4: está bien.
0: Sí,
4: pues.
0: A ver,
4: Está bien, okay. Se salió por la tangente, está bien.
0: ¿Viste?
4: Está bien.
0: ¿Viste? La perpendicular.
3: Y yo, brother. Rock en
0: la bifurcación.
3: Te viste súper fresa. O sea, rock en español es Resorte, es Mecano, es, o sea, Mecano. Los Enanitos Verdes. Sí, claro, es rock en español.
0: Y mira, nada más, qué chulada. Aurora nos pone: ¿le pueden volver a repetir las indicaciones a Carito, por favor?
4: Sí, no, por favor.
3: Claro, de todas formas, déjala.
0: Ya, ahorita no la vamos a ocupar, tranquila.
4: Me pongo nerviosa.
0: ¿Ya te sabes entonces cuáles son las indicaciones o te las repetimos?
4: No, es que quiero que ustedes se las repitan.
3: No, pero ¿por qué?
0: Mira, y como es rock en español, solamente vale cantarla bien, okay, o decir el nombre de la canción. Son esas dos. Va. ¿Estamos de acuerdo?
4: No.
0: Oigan, y el día de hoy, además, tenemos una espectadora, una radioescucha que anda aquí. La bellota nos anda escuchando.
3: ¡Betoya!
0: Acaba de mandar mensaje y me dice la bellota: madrugué y los ando escuchando. Pongan Caifanes.
3: Se cayó de la cama, mi
0: Betoya. ¡Ey, hombre! Saluditos, Fer. Te queremos mucho. Te mandamos un abrazo y un besote. Te queremos. Y mira, también aquí nos dice la Aurora: saludos a la bellota, por favor. ¿Ya viste, bellota?
3: ¡Qué rápido, extraña, Betoya!
0: No. Sí. Ok, señoras y señores.
3: Ay. Las manos son en el... ¿En dónde?
0: En el cuajo, en donde quieran.
3: No, en las piernas, ¿no? Ah, sí,
0: las piernas. Manos en las piernas. Ok, las manos en las piernas. Recuerden que ustedes también pueden participar con nosotros adivinando las canciones al 777-233-9395. ¿El que pierda qué?
4: Estoy expectante porque no sé si también hablo español.
3: No sé si me gusta rock. Creo que en rock en inglés, Caro ganaría.
4: Puede ser.
3: Muy
4: no sé.
3: Probablemente.
4: Y es que no sé ni siquiera quién soy. ¿Qué soy?
0: Ya no sé qué soy, qué me gusta, ya no sé si quiero bonito.
3: Empieza el juego y automáticamente Caro se buguea.
0: Me encanta. ¡Ay! Ok, Carito, ¿estás preparada?
4: La verdad es que no, pero que sea lo que Diosito quiera que sea.
0: Que sea lo que Diosito quiera, señoras y señores, ya lo saben, rock Diosito, en español.
4: Y Diosito, quiero que pierdas.
0: Y quiero que pierdas. ¿Quién pierda qué? ¿Qué se va a pichar o qué? Ya, en corto. ¿El pan? Cámara, ¿eh?
4: Un panito.
0: Sí. Un panito, órale. Ya estás. Caro Cofiño, Dari y su servidor. Vamos a ver quién es el ganador el día de hoy. Y la rola es DJ Orlando Bloom. ¿Estás preparado? Dice: cámara, pivote y rin. Suéltate en la primera.
4: Ay, no.
0: Déjale un poquito más.
4: Un poquito más. Un pelín más. Un pelín más.
0: Un pelito.
4: Sí me sonó, pero
0: sí,
4: no.
0: Sí, sí, sí. Ponla. Dari.
3: Es una... Es triste canción de amor. Es una triste canción de amor del
0: Vámonos.
3: ¿Y tú qué?
0: ¿Qué? Y yo, es ay,
3: que,
0: no.
3: Es que la quise cantar, pero no, dije, no, mejor, mejor.
4: Pues te saldría. Te tienes como que el tono de Alex.
0: Sí. Eres la triste canción de amor.
4: Sí, sí, sí. Y si muchas, uno se avería la garganta, pero a Dari le saldría bien.
0: Sí, se alcanza.
3: No,
0: se
3: vieras
0: alcanza
3: cuando traigo copas encima, como canto las de la Alejandra Guzmán. No.
5: Uf. Ok.
0: Hacer el amor con ocho.
5: Sí. Ay, Dari, un punto.
3: Churpios,
5: venga, mi gente. Vámonos. DJ Orlando Bloom, suéltate la siguiente.

0: Ever.
1: ¡Qué maravilla!
0: Te escuchamos y fuerte y claro.
1: Fuerte y claro, fuerte y claro. Lleva Caro un puntito.
2: ¿Sí, yo, ¿sí es esa?
1: Yo, la neta...
2: Orlando se me espantó mucho.
1: Se me espantó,
0: ¿sí
1: se
0: es?
1: Me espantó.
0: Sí es, es que hay dos canciones que empiezan
1: no,
0: igual.
1: No, sí, ya nos dijo Vale que sí era. Miren, ¿ah, yo sí? La, ah, ahí está, yo no le sé mucho al tema del rock. Es que esa es música de marihuana.
0: Ay, no, ya, no pienses. De viejitos.
1: De viejitos. Ahí está, mira nada más. No, oh, Carito.
0: Qué
1: bien,
0: rolón, mi gente.
1: Carito,
0: qué
1: bien buena, proyectada,
0: qué
1: buena, ¿eh?
0: Qué fucking rolón.
1: No, y me encanta porque la Bellota también anda jugando con nosotros, ¿eh?
0: Ay, Bellota no, es bien tramposa.
1: Es bien tramposa. Sí. Ahí tiene el Shazam puesto. Sí, sí, seguramente.
2: Ay, sí, pero el Shazam no te la detecta con
1: no importa, lo tiene puesto.
2: Yo
1: lo
2: defendiendo.
1: Tiene puesto.
2: Yo no, te voy a defender, Beto.
1: Carum.

0: chicken en inglés. Chicken lady.
1: Ok.
0: Ok, Hilly, chicken lady. ¿Para
2: pues
0: qué?
2: Es que aquí no es grosería, pero en España.
0: En España.
2: Es terrible.
0: ¿Qué te están escuchando los 40 España?
2: Sí, no, ah, no,
3: sí,
2: no.
3: ¿Qué?
0: Dijeron.
3: Hoy sacamos nuestro lado. Oigan. Español, nuestro lado. Sí, ¿cómo te llamas?
2: Pues vamos 1-1-1.
3: Vamos 1-1-1. Venga, DJ Orlando Bloom, te la andas rifando, papi. Andas embadurnado de rock el día de
0: hoy.
3: En todo
0: manos
3: el cuerpo,
0: en piernas.
3: Manitas en las piernas. Sobres DJ Orlando Bloom. Suéltate la siguiente.
4: Está llorando en mi habitación. 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No, bueno, sí.
2: Aparte, no levantaste la mano, nada más brincaste.
0: De la emoción.
1: Es como Dari cuando quiere se va a alzar las manos y levanta las piernas.
2: Sí, por eso las tengo aquí así guardadas también.
3: ¡A pica, sufre!
1: Mamón.
0: Jamón.
3: Qué buenas rolas, ¿eh?
0: Sufre jamón de puerco.
3: No.
0: ¿Y serrano?
3: De pavo. Sí, sí, serrano. Serrano, me late. Sí. Dari, 2 puntos, Carito, 1, su servidor, 1.
0: Me estoy rascando la ceja, Guantemara.
3: Ah, sí, te esperamos. Usted me avisa, señora. Ya. ¿Ya estás? ¿Perfecto? Ok, muy bien. Vámonos, DJ Orlando Bloom, suéltate la siguiente. Y recuerda que si no gano yo, no te pago tu nómina.
0: Din, din, din, din, din, din. De Hombres G.
3: ¿Qué?
2: ¿Cuál?
3: ¿Qué?
0: Te quiero y no hago otra cosa que pensar en ti.
2: Nunca había sido tan bien, creo.
3: Bien, bien, eso. Mira.
2: Hace mucho tiempo que no pasabas de un punto.
3: Oye, pero te has dado, o sea, antes levantaba la mano así como con duda, ¿verdad?
2: No, ya, es que ya, el clima.
3: Es el clima, ¿verdad?
2: Y el rush del día de hoy la trae potente.
3: Ahí está, 2 puntos Caro, 2 Dari, su servidor se queda con 1. Vámonos con la siguiente canción. ¿O no?
0: Me la sigue cuando traigo unas cervezas encima.
3: Yo también la... Sí, espera, a ver, ponle un poquito más. Ya la levantaste.
2: A través del vaso.
4: No, pero si no sí, a través del vaso.
3: ¿Sí?
2: Sí, así se llama, ¿no?
0: No.
3: Ok.
4: Cuando escucho a través del vaso.
2: Claro, es un clásico que me enseñaron mis chompis de la otra estación, pero los chompis buena
0: escuché
2: onda.
0: Escuché como el Titanic estaba a punto de estrellar.
3: No, o sea, yo escuché esta canción de fondo diciendo, sí, sí. Ay, hermano, es que la estamos pasando.
2: Nah, tampoco es tan heavy.
0: El Titanic en tu universo se desvió del iceberg.
3: Sí, justo así, sí. Sí supo frenar a tiempo y...
0: Ajá, exacto.
3: Vámonos. Sobres, Dari nos va ganando, venga, Carito.
0: Yo puedo quedar con 12, no me hago triste.
2: No, Caro, no, aspira más, venga.
3: ¡Aspira más!
0: No quiero perder mi punto de la unión.
2: No importa, el que no arriesga no gana, mami, venga.
3: Venga, dalo con todo, venga, DJ Orlando Bloom.
0: Manos abajo, por favor.
3: Manitas abajo.
0: No me quiero arriesgar.
3: No, esa suena como que sí se pone bien recio el ska, banda.
2: Oh, es de esas,
0: De greñudos.
2: Más.
3: A ver,
2: más.
3: Otra vez, échate un poquito más.
0: De greñudos con playeras que no han lavado desde hace como 15
3: años. Y que toman cerveza indio.
0: Ajá, sí.
3: O Tecate Roja.
2: Pero aquí.
3: Sí, obvio. En el norte no.
2: Pues no, somos malos.
3: No, yo la neta no me la voy a jugar.
2: No, ni yo.
3: ¿Alguien se la juega?
2: No.
3: ¿Cómo se llamaba, perdón?
0: No, hombre.
2: Sí.
3: Mi muñequita linda. No, ni idea,
2: ni
3: A ver.
2: Y es buena, ¿eh?
3: Sí.
0: Pero sí, como es como de ese rock ya de viejitos, greñudos todavía, de que, abuelo, ya compórtate.
2: A mí me gusta esa. Luego.
3: La Dari va a ser viejita greñuda.
2: Sí, claro.
3: Ok, DJ Orlando Bloom, suéltate la siguiente. Voy un punto, papi.
0: Aguante, Mara, me voy a rascar otra vez.
2: Esas cejas andan muy picosas.
0: Andan muy piojos. Creo que es el jabón, mi gente, todavía.
3: Que no me alcancé a tallar. Ay, qué maravilla, chulada. Ay, vamos con la siguiente canción. ¿Quién la levantó?
2: No la levantamos.
3: Ajá, nada más la dejé. O sea, Caro la medio levantó a Dari también y luego Caro, mejor vas tú.
2: Aparte me hace.
3: Mejor vas tú.
2: Me estira la mano.
0: Porque sí, pero no.
2: Es que no me es el nombre.
3: O sea,
0: es que la canto también, también ya estoy con mis rones encima.
3: Ojo, si ya levantaron la mano, ya no puedes seguir la canción.
0: Ah, porque no, la neta... sí, no, yo me quedé a la mitad.
3: Ay, no, por favor, espera. Pues a ver, ponle un poco más.
0: Es que sí.
3: ¿No es la de mi presión americana?
0: Sí.
3: ¡Venga!
0: Sí.

0: El nombre lo tenía, venga, pero mira, aquí.
1: Sí, yo también. Yo también, por eso me quedé así, dije, si es o no es.
2: Venga, venga, venga, venga.
0: ¡Llegaré!
1: Venga. Qué buena, ¿eh?
2: Buenísima.
1: Yo me la sé en versión Agapornis.
0: Yo pensé que ibas a decir en inglés y yo no.
1: The Curtains.
2: The American Curtains. Oh, my God.
0: Oh, Jesus Christ.
2: Oye, DJ Orlando Bloom, hoy andas facherito. Está con las rolas, ¿eh, padrino?
1: Ha de haber hablado ayer con su tío, el soltero. Hablaste con tu tío, el soltero, ¿verdad?
2: Hablaste con tu tío, el soltero. Hasta mira, la bellota me acaba de mandar un mensaje, me dice, rolota, pónganse una de Panteón Rococo. Cállate, tú, niña. Uf. También, son buenas, son buenas. Venga, ¿listo el DJ Orlando Bloom? Suéltate la siguiente.
1: Es muy buena.
0: Espérate, ¿qué?
1: Esa sí es para aventarte.
2: Ya, yo me la voy a juntar. ¿Es la de la carencia?
1: Sí.
2: ¡Vamos!
1: Esa es para aventarte, pero ¡vamos! como dirían en mi colonia, recio, contra todo.
2: ¡Sobres, banda!
1: Esa sí es para así de ya. Aquí salimos con nombres dislocados.
2: Sobres, banda, sobres. Ustedes también, el esquema en su carro. Suelten el volante. Choquen el carro de enfrente. Cámara. El choque. ¡Ah!
0: Con eso salía un equipo de profesional de fútbol americano de los
1: y se aventaban
0: Raptors,
1: todos
0: los
1: contra
0: Raptors
1: todos
0: de la LFA, sí.
2: No, hombre, maravilla, ¿eh? Caro, llevas 3 puntos, tu servidor también lleva 3 puntos, Dari se quedó con 2.
0: Ahora, ¿no es
2: ¿vas
0: cierto?
2: ¿Dos?
0: Estás, pero
1: yo llevo 2.
2: No.
1: 2 y 3.
2: Sí, perdón, lo leí mal. Una disculpa.
0: Te fui, no estás, pero no me robes.
2: Ya pareces político.
0: Quisieras, hijo, quisieras.
2: Desde que te dieron ese puesto en el gobierno, papi, andas bien ratero.
1: Hasta puntos, Rob.
0: Casi lo mando.
2: Ay, casi me les voy.
1: Estás bien tlacuache, o sea. Que...
0: me agravié.
2: Sí, se agravió. Hoy en el día de la no violencia. Ponemos el ejemplo.
0: Tengo derechos porque estoy embarazado.
1: Mapache style.
2: Mapache style. Venga, carito, en esta nos empatas. Ahora sí, cámara DJ Orlando Bloom, suéltalo. No.
0: Más.
1: Me estoy rascando, gente.
0: No me
2: arriesgo, No me arriesgo, banda.
1: Va a salir algo así como que las ratas blancas de no sé dónde.
2: ¿Cómo se llamaba la rola? Visita
0: enjambre.
2: Bien. Andan con todo, banda, ¿eh?
0: Está bien.
1: Panteón Rococó, me encantan esos nombres.
2: Ay, qué chulada.
1: Ese sí, se llama La Rata Blanca.
2: La Rata Blanca.
1: Sí, hay un grupo que se llama La Rata Blanca.
2: Muy bien. Carito, ¿qué está pasando contigo? Te falta un punto para que nos empates. Esta es de las ocasiones en donde más cerrado ha estado el Ilarrola es, ¿eh?
0: Sí. La vez pasada, el pasado también estuvo rosa.
2: Estuvo cerradito, estuvo bueno. No, es que ya cada vez tenemos una cultura musical, vaya, como que viene siendo... Pues más mejor,
1: estamos,
2: ¿no?
1: Estamos reverberando música.
2: Sobre DJ Orlando Bloom, suéltate la siguiente rola. Ya la levantó Dari.
0: Bailando solo en la oscuridad.
2: ¡Ay, güey!
1: Eres buena.
2: Y nada más.
1: Sí, yo me la sé cuando ya estoy en la fiesta con mis rones encima.
0: Con tus unos Bacardashans.
1: Ajá.
2: Ya lo saben, mi gente, a partir del
1: Uri, ya viste que ya, digo, tú ya no tomas de
0: ahí. Yo llevo 5 meses sin tomar.
1: Hay un Bacardí que es halloweenesco, que tiene luz.
2: Sí, sí, pues siempre, cada año.
1: Todos los años. No, nunca lo había visto.
0: Se lo escuchó súper borracho nuestra parte. Decir, no, pues, sí, claro. Todos los años.
1: ¿Y qué sabor mazapán?
0: Tengo como 10 ahí. Ahora.
2: Ah, ese no.
0: ¿Mazapán?
1: Ajá, que sacaron una versión sabor mazapán para este año.
2: Órale, eso no lo sabía.
0: Eso no lo sabía. Y no
2: habrá
0: lo
2: que probar.
0: Lo voy a poder oler. Bueno.
2: Y yo nada más les quiero avisar algo, que sepan que el día que Carito gane el Ilarrola ese es porque viene pedita.
0: Sí. Ándale.
1: Y las dos.
0: Hay que intentarlo un día.
2: No es cierto. Shh.
1: Ya ven el de las novelas y el de Disney.
0: Sí. Pero ya tiene.
2: Ya tiene como 2 años que pasó eso. Pero pues gané, dice.
1: Me vale.
0: No me importa. Gané.
2: Venga, DJ Orlando Bloom, vámonos con la última canción. Para ver si Caro me empata. Ah, bueno. Ya, ponla.
0: Muchas empiezan así. Muchas empiezan así.
2: Muchísimas empiezan así. A ver, dicen que nos va a poner un poquito más. No.
0: Déjala ver.
1: Ay, sí me sé quién la canta, pero no sé. ¿Puedo decir el nombre del grupo o no?
2: No, eso no se vale.
0: Eso no se vale.
2: No se vale eso, no.
0: No le preguntes las reglas a Orlando,
2: ¿sí?
0: No lo presiones.
2: Orlando acaba de entrar ayer.
1: Y Orlando así de...
0: Pues no sé, señora. Le voy a decir que
2: otra rola, otra respeto. Rola. Nos dice que va a cambiar la rola. Muy bien, venga, otra rola.
0: estoy rascando la cabeza. No tengo idea. ¿Ustedes?
1: Pero puedo decir el grupo de la pasada, ya que no va a repetirse. Héroes del Silencio.
0: Yo dije, de Héroes del Silencio.
2: Ah, no te escuché. Lo dijo Dari.
1: No te escuché.
2: Venga, una última rola. Una última. Ya, la última, ya, pues, sí, Orlando. Ya nada más porque tontos. Estás insistiendo, güey. Nada más porque.
0: Ya nada más así porque somos tontitos.
1: A ver.
2: Ay, qué para.
0: ¡Ay!
2: ¡Ah! ¿Qué fue eso? ¿Qué fue eso? ¿Qué fue eso?
0: Nada más me incitó al camino de la violencia.
1: Sí.
0: Me dieron muchas ganas de azotarme, sí. Pero no puedo porque tengo barriga.
2: Ustedes no lo vieron, pero le dio así. Dari estaba sí. Nada de azotar su cabeza contra la mesa, se los juro, ¿eh?
1: Me dio algo así.
2: ¿Se va a matar la niña?
0: Es la dosis perfecta de Panteón Rococo. Pero fue más mi así de...
2: Ah, bueno, ¿qué le va a pasar a la niña?
0: Ay. Va a parir a los 5 meses.
2: Ay, Dios mío. Ay, qué divertido. Hoy, el Lila Rola es campeona absoluta. Dari con 4 puntos. Segundo lugar, yo con 3. Carito, te quedaste atrás con 2.
1: No me importa, me estoy feliz porque nadie me robó la de la unión de Hombre Lobo en París.
2: Ay, qué maravilla, chulada.
1: Me la pasé muy bien como siempre, mi gente.
2: Dice, Aurora nos pone, desmañanados estos viernes de la rola es, deberían de transmitirlos en Facebook Live, por favor, sí. Me encanta verlos.
1: Metan petición, gente. Facebook, manden inbox, manden...
2: Depósitos,
0: Instagram, la cantidad de memes que nos harían.
2: No, sí, pero, la neta.
1: Ahorita habría estado fenomenal, ¿eh? Ahorita habría estado fenomenal. Lástima que no se grabó.
0: Ya sí, caray.
2: También Terminación 4005 nos pone: justo ayer vi un reel de los desmañanados y vi que tienen una panza normal. Órale, me dio mucho gusto. ¿Cómo que panza normal?
0: Anormal, mi panza anormal. O sea, no, es una dice, panza de.
2: Dice: ah, que Dari tiene una panza normal.
0: Anormal, ¿no?
2: Pues bueno, no sé, ahí dice normal.
1: Bueno. Yo te decía, pues sí me ando cuidando la mía también.
2: ¿Y yo?
1: Pues,
0: pero... Sí, mi bebé está bien.
2: ¿Y tú? ¿Estás embarazada? No, es pancita normal. Ajá. Es pancita normal. Ay, qué chulada. Oigan, 7:18 de la mañana, nos vamos rapidísimo a un cortecito comercial y volvemos con más de los desmañanados en los 4096.5.
0: Con toda la actitud.
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1: ¡Ey, ey, ey!
2: ¡Cállese, señora!
1: ¡No se me duerma!
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1: Desmañanados, es viernes, nosotros ya casi nos tenemos que despedir, pero también queremos ticiar algo el día de hoy, ahora sí, ya completamente oficial, darle la bienvenida como se merece a nuestro operador que va a estar con nosotros, cotorreando, freseando, al DJ Orlando Bloom, ahí en los controles, acá me...
4: Con todo.
1: Atrás, ¿no? Así que ya es parte oficial del equipo de los Desmañanados y por eso también les quiero pedir a todos ustedes que también le manden sus mensajitos, que regálenle todo el cariño y la vibra que hasta ahorita hemos construido con todos ustedes, porque ya es parte de esta familia Desmañanada y vamos a hacer que este programa cada vez escuche mejor por y para ustedes. Como debe de ser. Y mira, ya aquí nos dice terminación 4005, es justo como el meme ese de la señora de la panza normal.
5: Ah, que dice, ay no, es panza normal.
4: Se la felicitan porque está embarazada.
1: Y Dari, no, esto no es panza normal.
5: Y yo, no, gente, no me han visto. Yo no me han visto.
1: Por favor.
5: Si podían lavar su ropa en mi abdomen.
1: También nos dice Terminación 0264, dice, yo creo que lo que le podemos enseñar a los jóvenes sobre el 2 de octubre es la importancia de la libertad de expresión, es pilar de la democracia y que conozcan su historia, porque como dice Max, quien no la conoce está condenado a repetirla.
4: En efecto, mi gente, hay que leer un poquito, hay que instruirnos y dejar de estar creyendo todo lo que vemos en redes sociales. Hay que meternos un poquito más en la historia y qué sí y qué no nos vamos a llevar de eso.
1: Es correcto. Creemos unas buenas y nuevas generaciones. Y ya para despedir, nos dice Aurora, gracias Desmañanas por un excelente programa. Cuiden mucho a Dari. Al contrario, Dari nos tiene que cuidar nosotros.
4: Sí, no.
1: Les deseo un fin de semana muy bonito y también nos pone saludos a Orlando y bendiciones para él. Ya está,
5: papi. Ya tienes las
1: bendiciones
5: de Aurora.
1: ¡Beso!
4: Desmañanados, no se vayan a perder hoy DJ Sessions Party con Marco Sosa DJ, que es viernes y sábado de 9 a 10 de la noche para empezar a rockear durísimo el fin de semana.
5: Se pongan bien acá.
1: Bien acá.
4: Ya, con toda la actitud.
1: Los queremos mucho. Adiós. ¡Feliz viernes!
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1: ¡Échale ganitas!
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0: Bienvenidos a Línea Caliente, queridos amigos del auditorio. Vaya que ha llovido toda la noche en la ciudad de Cuernavaca. Nos da mucho gusto. Desafortunadamente la lluvia llegó un poquito tarde para los cultivos en el estado de Morelos. Sean todos bienvenidos. Por favor, conduzca con precaución. El piso está bastante resbaloso, me refiero al asfalto. También en la autopista México-Cuernavaca, que presenta algunos bancos de niebla, algunas zonas todavía lluviosas, y se pretende que durante el día se despeje, tengamos un mejor clima. Así lo consideramos y así lo dice el Servicio Meteorológico Nacional. Vamos a platicar todo lo que está ocurriendo aquí en el estado de Morelos en materia de salud, de seguridad, de servicios públicos, pero también lo que ocurre en otros estados de la República, como los hechos trágicos allá en Torreón, donde dos estudiantes ingresaron a una secundaria, ex estudiantes de esa secundaria, y causaron una tragedia, una verdadera tragedia. Ya le estaremos dando los detalles. Y Daniel Mejía, nos uniformamos. ¿Cómo estás?
1: El día de hoy venimos de verde olivo, mi querido Omar Maldonado. Qué gusto saludarte. Muy bien, muchas gracias. Efectivamente, vamos a comentar esta nota que luta efectivamente al estado de Coahuila, pero también a todo el país, porque nos hace reflexionar en qué o cómo estamos atendiendo a nuestros niños y a nuestros adolescentes que llegan a tener este tipo de pensamientos, pues tan terribles, en donde se les hace fácil quitarle la vida a otras personas, ingresar a esta escuela. Pero bueno, ya más adelante le hablaremos de esta información. Hay mucho que compartirle. Ya también tú decías de esta lluvia que nos cayó durante la madrugada, prácticamente se cayó el cielo, y esto se refleja en las calles. Hay varias calles de la ciudad, como la avenida Domingo Díez, que se encuentra pues llena de escombro, llena de lodo, hay muchas piedras, y esto pudo haber afectado a algunas familias. Usted resultó afectado, se le metió el agua a su casa, está enlodado afuera de su patio o en su casa, o afuera en su calle. Platique con nosotros esta mañana y participe.
0: Y también recordarles que se están anunciando una probable manifestación, no lo tenemos segura todavía, a partir de las 8 de la mañana, allá en las inmediaciones de la caseta de Tepetzingo, muy cerca de una institución de alto prestigio en este país. Si se da, ya le tendremos los detalles, pero también a la 1 de la tarde una concentración aquí en la glorieta de Tlaltenango, que partirá hacia el centro de la ciudad. Y esto con el fin de conmemorar el aniversario del 2 de octubre, una fecha que dicen no se olvida. En fin, señoras y señores, aquí iniciamos.
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0: Amigos del auditorio, les queremos compartir que alrededor de 2,000 concesiones de transporte público sin itinerario fijo, entiéndase taxis, en Morelos, se encuentran actualmente resguardadas en la Coordinación de Movilidad y Transportes debido a que sus propietarios han dejado de prestar el servicio, es decir, ya no quieren ser taxistas.
3: Ya la gente ya no quiere trabajar el servicio público, van y depositan las placas, o hay personas que dicen, bueno, ya compré carro nuevo, pero pues
4: prefieren irse a las plataformas.
3: A la plataforma. ¿Por qué? Porque pues no van a pagar 4,000, 5,000 pesos para poder trabajar un taxi. Entonces también estamos solicitando eso.
1: Martín Sánchez, buenos días.
5: Feliz viernes, y Daniel y Omar, les comento que ya en la recta final de este año, Xochitepec prepara la segunda edición del Festival de Día de Muertos, Camino al Reencuentro con Amor a los que ya no están, que se realizará del 30 de octubre al 2 de noviembre.
6: Esta actividad en la que niñas y niños se reúnen en el Zócalo de Xochitepec para pedir calaverita, preservando una costumbre que continúa transmitiéndose de generación en generación.
0: Cristian Manso, en la región oriente, buenos días.
7: Omar y Danelli, les informo que el Colegio de Arquitectos del Estado de Morelos, sección Cuautla, presentó una propuesta de mejoramiento urbano para distintos puntos estratégicos de la ciudad para contribuir en materia de movilidad, infraestructura e imagen urbana de esta región.
8: Vamos a tener un evento aquí en el Museo de la Independencia, los patios de la estación, para llevar a cabo una entrega formal de proyectos que están hechos para el municipio de Cuautla, de urbanismo.
1: Querida Arely Gómez, hasta la región sur del estado, te saludamos, buenos días.
9: Feliz viernes, y Daneli y Omar, les comento que el Ayuntamiento de Jojutla inició una campaña gratuita de detección temprana de cáncer de mama, con el fin de acercar los servicios de prevención, contribuir a la salud de las mujeres de Jojutla.
10: Independientemente de que todos ustedes deben de tener el hábito de revisarse las mamas, de checarse, de palparse todos los días, y sobre todo, cuando se tiene a la más mínima sospecha, hay que ir con su médico.
0: Roberto Gómez, bienvenido.
4: Feliz viernes, y Daneli y Omar, seguro ustedes coinciden conmigo en que el maíz es uno de los alimentos más importantes para los mexicanos. Está presente en prácticamente todos los rincones de nuestra gastronomía, desde una tortilla hasta un delicioso pozole, y forman parte de nuestras tradiciones, identidad. Y en Santo Domingo, Ocotitlán, en Tepoztlán, ya preparan la fiesta del maíz.
11: Este 17 y 18 de octubre se festeja la Feria del Maíz aquí en Santo Domingo. Están cordialmente invitados. Habrá platillos exquisitos de la población.
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1: Les saludamos, Delfino Martínez, subdirector operativo de la Policía Vial. ¿Cómo se encuentran las vialidades el día de hoy? Y preguntarle si hay algunos puntos que se han complicado por las lluvias que, no digamos padecimos, sino que recibimos esta madrugada de viernes. Buenos días.
12: Muy buenos días, sí tenemos mayores complicaciones de vialidad en la ciudad, precisamente por la cuestión de la precipitación pluvial. Morelos Sur, mantenemos retraso de circulación desde lo que es el entronque de la autopista, secundaria 4, hasta lo que es Glorieta Niño Artillero en Las Palmas, muy lenta la circulación en ese punto. Morelos Centro, no presentamos retraso de circulación, únicamente lo que tienen los semáforos hasta lo que es La Pradera. En lo que es la avenida Emiliano Zapata, mantenemos ligero retraso vehicular en ambos sentidos, un poquito más cargada la circulación en lo que se incorpora hacia Calzada de los Reyes. Avenida Heroico, Colegio Militar, tenemos retraso de circulación en ambos sentidos, lo que se incorpora hacia Carretera Federal, así como lo que se incorpora hacia la autopista a la altura de Paloma de la Paz. Avenida Universidad, de igual manera, con dirección hacia la máxima casa de estudios, ya mantenemos los operativos viales para darle mayor fluidez a la circulación. Domingo 10, sin complicaciones, únicamente lo que retienen los semáforos. Mantenemos retraso de circulación ligeramente en lo que es Poder Legislativo, donde concluye domingo 10, inicia Poder Legislativo, tenemos una obra de Zapac. En ese punto tenemos ligero asentamiento vehicular en ese punto. En lo que es Río Mayo con dirección a Diana, mantenemos ligero retraso vehicular de lo que es Pabellón Vista Hermosa a Diana y Mesalina. Asimismo, lo que se incorpora de la zona de plazas hacia Avenida Diana. Avenida Cuauhnáhuac, presentamos retraso de circulación de lo que es el semáforo de Pemex hasta lo que es Calle Central, Glorieta de la Luna y Coronel Ahumada en Plan de Ayala. Mantenemos de igual manera el operativo vial para darle mayor fluidez a la circulación. De lo que es Coronel Ahumada a lo que es el Vergel, más fluida la circulación, muy ligero retraso. En lo que es el circuito Adolfo López Mateos, mantenemos ligero retraso vehicular en lo que es Glorieta Caballos, a la antigua base de bomberos, así como en salida de andenes. De igual manera, mantenemos el operativo implementado para darle mayor fluidez a la circulación. Primer cuadro de la ciudad, lo que es Gutenberg, Guerrero, Matamoros, Degollado, Galeana, Boulevard Juárez, sin complicaciones. Únicamente mantenemos retraso de circulación en lo que es Avenida Palmira, lo que se incorpora de calle Pino hacia Palmira hasta lo que es Himno Nacional. Ese sería mi reporte para el día de hoy.
1: Muy bien, muchas gracias por el reporte y que tenga un excelente viernes.
12: Hasta luego, igualmente, gracias.
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1: Les saludamos con gusto, Arturo Castañeda Ocampo, comandante de tránsito y vialidad de nuestro municipio de Jutepec. Buenos días.
13: Hola, ¿qué tal? Muy buenos días. Gusto saludarle a usted, a su auditorio de Línea Caliente. Esta mañana el Boulevard Cuauhnáhuac ya se encuentra con bastante afluencia vehicular en el sentido que nos conecta al municipio de Cuernavaca, desde lo que refiere el puente de nivel de Tejalpa hasta llegar a Crucero del Pizó, que está bastante cargada la circulación por la precipitación pluvial. Tenemos bastante carga vehicular. En dirección a Cuautla también tenemos carga vehicular al entronque con Eje Norte a la zona industrial, a la altura de Centenario también y Tejalpa. Asimismo, en puente de nivel bajando en dirección a Cuautla, a la altura de Pedregal de las Fuentes y Arcosta Monchán, bastante carga vehicular. Sobre el primer cuadro, centro de Jutepec, hasta este momento tenemos una ligera carga sobre calle Carlos Pacheco, 20 de noviembre, y Ampudia del Valle, por la entrada de Escolapios de esa zona centro. Insurgentes, esta avenida principal, tenemos una ligera carga, esquina Crucero de la Celiguera. Avenida Benito Juárez, tenemos bastante carga vehicular a la altura del semáforo, es esquina con calle Emiliano Zapata. La zona industrial de Cibac, ingresando por Centenario, desde este momento tenemos carga vehicular a la altura de las Torres. De Yunes de 50 metros hasta la Glorieta de los Bancos está libre y despejada la circulación. El eje norte-sur tenemos carga vehicular a lo que nos retiene este semáforo de este crucero. sobre Avenida Prolongación 5 de Mayo de la colonia Tlahuapan, que nos comienza a generar tráfico en ambos sentidos. El par vial de Atlacomulco se genera retraso vehicular en ambos sentidos, desde lo que refiere a la secundaria 6, bachiller plantel número 2 y todo lo que es la bajada por Avenida Chapultepec a la altura del Zócalo de la colonia Tlacomulco. Tenemos bastante carga vehicular hasta este momento. Y el par vial de la Calera Chica también tenemos carga vehicular, ya que tenemos un inicio de tránsito. Solo daños materiales, ya están ahí los compañeros atendiendo el incidente. Fue una motocicleta que derrapó y impactó a otro vehículo. Solo daños materiales. Ese sería el reporte vial del día de hoy. Muy buen día.
1: Bueno, muchísimas gracias, comandante Arturo Castañeda Ocampo.
13: Gracias, buen día.
1: Buenos días. Y bueno, también si usted viaja el día de hoy a la Ciudad de México, se realizarán movilizaciones y una megamarcha en la Alcaldía Cuauhtémoc y el Centro Histórico de la Ciudad de México por el 58 aniversario del Movimiento Estudiantil de 1968. La convocatoria está a las 4 de la tarde, los puntos de partida serán de la Plaza de las Tres Culturas en Tlatelolco, donde estarán pues varias organizaciones estudiantiles, habrá diversos contingentes de otras agrupaciones desde puntos alternos en el centro de la Ciudad de México, y la ruta prevista para que si usted tiene alguna actividad que realizar el día de hoy en la capital de nuestro país, lo considere es Ricardo Flores Magón, Eje Central Lázaro Cárdenas, la calle 5 de Mayo rumbo a la Plaza de la Constitución, y se espera que participen más de 10,000 personas en esta marcha que se tiene contemplada para el día de hoy, 2 de octubre. Además de que habrá cierres viales y presencia de manifestantes en las inmediaciones del centro histórico, el cual ya se encuentra resguardado con vallas, y existen más de 30 concentraciones menores y mítines previos de organizaciones sociales, sindicales y estudiantiles que también se van a integrar a la movilización central durante el día de hoy, 2 de octubre. Por cierto, aquí también en la ciudad de Cuernavaca ya decía el presidente del Tribunal Superior de Justicia que pondrán unas vallas justo afuera de este tribunal, porque pues si llegaran a afectar el mobiliario de este tribunal, pues no habría dinero incluso para poder resarcir los daños.
0: Bueno, ahí están las recomendaciones. También ya les compartíamos la concentración que habrá aquí en la Glorieta Tlaltenango a partir de la 1 de la tarde por diversos colectivos para la conmemoración del 2 de octubre, una fecha que no se olvida, hechos ocurridos en 1968, cuando cientos de estudiantes fueron asesinados y desaparecidos allá en la Ciudad de México. Pero también nos están reportando, dice: buenos días, vengo sobre la autopista y estamos parados 3 kilómetros antes de Chamilpa con dirección a Cuernavaca. Por favor, conduzcan con precaución, nos hacen el favor de enviarnos un video, y efectivamente es una larga, larga fila de vehículos la que se observa sobre esta importante vialidad que conduce a la capital de la República Mexicana. También nos reportan un choque en la avenida Zapata, dirección Tlaltenango, pasando el semáforo de Walmart. Muchas gracias a todos por sus reportes, por su participación.
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0: Nuri Pavón, vaya que nos llovió la noche de ayer jueves, la madrugada de hoy viernes. ¿A qué se deben estas intensas lluvias que ahora azotan a la ciudad de Cuernavaca? Buenos días.
15: Hola, muy buenos días, Omar, buen día, y Daniel y el auditorio, deseándoles un excelente viernes. Y tenemos mucho aporte de humedad ahorita, Omar, proveniente del Océano Pacífico, lo que es la vaguada monzónica, la zona de convergencia intertropical, está muy cerca de las costas mexicanas. Esto también está ocasionando la formación de estos ciclones tropicales que hemos estado teniendo, Polo, Rachel, y ahorita tenemos ya lo que es una zona de baja presión localizada al sur de Chiapas, ya con el 80% todavía de probabilidad de que evolucione a ciclón tropical en las próximas 48 horas, entonces se le está dando seguimiento. Estamos también teniendo un canal de baja presión al interior del país, y eso nos está ocasionando estas condiciones de lluvias para el estado de Morelos. Como mencionas, estuvimos teniendo condiciones de precipitaciones en lo que es el transcurso de prácticamente casi toda la madrugada, primeras horas de el día de hoy viernes. Ahorita ya lo que es la imagen del satélite muestra condiciones de cielo completamente nublado en gran parte del estado morelense. Ahí se ven algunas condiciones abiertas en lo que es la zona de Zacatepec. Pudiéramos estar ahí esperando ya la disipación de la nubosidad, pero de ahí en fuera, en gran parte de lo que es el estado, estamos teniendo estas condiciones de nubosidad. Se espera cielo medio nublado, mayormente nublado en gran parte del día. Esto también ocasiona descenso de temperaturas. Hoy en la zona metropolitana de Cuernavaca estaríamos esperando condiciones máximas de aproximadamente 25, 26 grados. Estamos amaneciendo a 13 grados. Altos de Morelos, Huitzilac, temperaturas de 16 a 17 grados. Mínimas de 8 a 10 grados. Zona Oriente, Cuautla, temperaturas máximas que van a estar llegando aproximadamente a los 26, hoy una mínima de 14, y en la zona sur, Cojutla, 36 grados con mínimas de 18 grados centígrados. Chubascos a lluvias puntualmente fuertes, 25, 50 milímetros estaríamos esperando los acumulados. Principalmente se ve nuevamente en el transcurso de la madrugada, bancos de neblina para el día de mañana, principalmente en la zona montañosa Huitzilac, para que tomen sus precauciones por si viajan a la Ciudad de México. Viento de 10 a 15 kilómetros por hora. Fin de semana que vamos a estar esperando, las condiciones de las temperaturas van a estar prevaleciendo un poquito, la recuperación se ve para el día sábado y ya para lo que es el día domingo se ven condiciones muy similares. Estoy hablando de un grado, dos grados a lo mucho que pudiéramos estar teniendo el incremento de las temperaturas. Condiciones de precipitaciones, vamos a seguir con ellas, se espera lo que es el desplazamiento de una onda tropical y esto también ahorita está sobre la península de Yucatán y en el fin de semana se espera ya lo tengamos aquí, por lo que vamos a estar esperando precipitaciones nuevamente con puntuales fuertes de 25 a 50 milímetros y ya para lo que es el día domingo vamos a estar esperando chubascos de 5 a 25 milímetros. Falta que nos hacía estas lluvias, Omar, para recuperar un poquito lo que sería más que nada ahorita ya el llenado de las presas.
0: Entonces, el día de mañana, por la mañana, habrá nublados, lluvias, ¿qué va a pasar?
15: En el transcurso de la mañana nuevamente condiciones de nubosidad, las lluvias se esperan en la madrugada y lo que serían a las 5 o 6 de la mañana ya se estarían empezando a disipar las condiciones de lluvia, pero sí vamos a seguir con nubosidad.
0: Muchas gracias por el reporte, que tengas un excelente fin de semana.
15: Buen fin de semana.
0: Gracias.
1: Son las 7 de la mañana con 48 minutos. Tenemos que hacer una pausa comercial y regresamos con más en esta primera emisión de Línea Caliente. Obviamente esperando su participación en el 777-101-2581. También en nuestro WhatsApp en el 777-430-9008. Y platíquenos, ¿qué va a hacer este fin de semana? ¿Va a salir de casa con la familia? ¿Va a dedicarlo pues a las compras, ¿no? También, o va incluso a acudir al informe de la gobernadora Margarita González Arabia, que será el día de mañana. Platíquenos, por favor, participe con nosotros.
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0: Siete de la mañana con 53 minutos. Les invitamos a que sigan esta transmisión. Insistimos, siempre muy agradecidos con su atención a través de esta frecuencia.
1: Oye, fíjate que se cayó un árbol en la calle Eucalipto bajando hacia el semáforo del Parres. Nos mandaron de hecho un video en donde se ve el árbol. Es un árbol pequeño, afortunadamente, pero está a mitad de la calle. Daniel, muchísimas gracias por enviarnos este video porque obstaculiza prácticamente un carril. Y tomen precauciones. Es un árbol pequeño, insisto, pero sí afecta la circulación en una calle que da, por cierto, a una de las oficinas del INE en esta calle de Eucalipto. También nos dicen que reportan una alcantarilla que está en Boulevard Juárez a unos 150 metros de la Subsecretaría de Ingresos, Dirección Palmas. El chico que se ve no podía sacar el pie, que estaba hundido hasta la rodilla. De hecho, nos mandaron la fotografía. Este chico se cayó adentro de esta alcantarilla. ¡Ay! Está arriba incluso de su
0: rodilla,
1: le llega la pierna, la de donde se cayó en esta alcantarilla y no la puede sacar. Ay, perdóneme la expresión, pero la verdad es que a mí me sucedió una cosa similar hace algunos años, en donde se me atoró el pie en la alcantarilla y el dolor es impresionante, más cuando te la quieren sacar a la fuerza, después te queda el pie como tamal. Así que, pues, ojalá que lo puedan ayudar y que lo liberen lo más pronto posible.
0: Si está ocurriendo ahorita, vamos a turnar esta petición, no sé si es en este momento, Yaneli,
1: sí,
0: al responsable de bomberos en la ciudad de Cuernavaca, al comandante Moisés, con el fin de que nos ayude a ayudar.
1: Sí, es en este momento, de acuerdo a lo que nos manda esta persona, es en Boulevard Juárez, está sucediendo y bueno, lo quieren ayudar, pero pues no se podía ni mover, ¿no? Este joven que está ahí sobre el Boulevard Juárez, a unos 150 metros de la Subsecretaría de Ingresos, es decir, subiendo por donde está un conocido laboratorio, es en el Boulevard Juárez, y bueno, está atorado en esta alcantarilla. También Moisés,
0: prácticamente hasta el muslo es donde cayó, sí, en esta alcantarilla.
1: Sí.
0: Ya le estamos comunicando esta situación al comandante Moisés Ramos, director de bomberos de la ciudad de Cuernavaca, para que auxilien a este joven.
1: Oye, también nos mandan más información y más hoy videos y fotografías de las afectaciones que hay en diferentes puntos de la ciudad, que en un momentito más les estaremos compartiendo.
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1: Y bueno, pues vámonos con más información, Omar Maldonado, una información que tú traes acerca de los taxistas que prácticamente han abandonado el servicio ante los costos e impuestos que están aplicando en el estado de Morelos. Prácticamente dijeron, no, ya no vamos a trabajar de taxis porque no nos conviene. Yo creo que en algunos casos dijeron, no nos conviene porque una, no se quieren ajustar, o dos, porque las plataformas les están quitando el trabajo porque dan un servicio diferente y más barato.
0: Son alrededor de 2,000 concesiones de transporte público sin itinerario fijo, los famosos taxis que circulan en diferentes regiones del estado de Morelos, que se encuentran actualmente resguardadas en la Coordinación de Movilidad y Transportes debido a que sus propietarios han dejado de prestar el servicio, es decir, ya no es rentable. Así lo informó el representante del transporte y del sitio Estrella de Oro, Alfredo Bello Díaz, quien señaló que la situación refleja las dificultades económicas que enfrenta ese sector. Explicó que dentro de la agrupación que encabeza, aproximadamente 30% de los concesionarios han optado por incorporarse a plataformas digitales como Uber o Didi, al considerar que esta modalidad representa una alternativa ante los costos e impuestos que deben cubrir como taxistas. Vamos a escuchar a don Alfredo Bello Díaz.
4: No, ese solamente lo tiene la Coordinación de Movilidad y Transporte, pero sí hay bastantes depositadas, bastantes. Concesiones depositadas, sí, pueden ser 2,000.
8: Más de 2,000.
4: Pueden ser, sí. Pero digo, eso solamente es, la coordinación tiene.
8: ¿Pero por qué están paradas? ¿Qué es lo que
4: no, ya no, ya la gente ya no quiere trabajar el servicio público, van y depositan las placas, o hay personas que dicen, bueno, ya compré carro nuevo, pero pues,
8: prefieren irse a las plataformas.
4: ¿Por qué? Porque pues no van a pagar 4,000, 5,000 pesos para poder trabajar un taxi. Entonces también estamos solicitando eso.
9: Es que migran, ¿qué porcentaje está migrando a plataforma?
4: Híjole, pues ya hay varios compañeros que están trabajando, que dejaron el servicio público y están en plataforma, están como choferes también. Es que decirte una cantidad, sí, es un porcentaje, está más o menos, sí, como un 30% ya está en plataformas.
8: Oiga, vemos que inclusive hay algunos taxis que hoy también están en las plataformas, están prestando el servicio así.
4: Afortunadamente ellos también están trabajando en las plataformas. De hecho, estamos esperando también y solicitando se nos dé una plataforma para el servicio público por parte del gobierno del estado.
0: Queremos escuchar a los amigos taxistas en el 777-101-2581. ¿Realmente ya no es rentable el taxi? ¿Qué provocó esta caída en el servicio? ¿La proliferación de Uber, de Didi? ¿O ustedes no fueron competitivos? También esa es una realidad. Había algún momento en que ustedes incluso seleccionaban a quién subir y a quién no en su vehículo, en su taxi. Hoy las cosas cambiaron y hoy somos los usuarios quienes decidimos a qué unidad nos subimos, si preferimos las plataformas digitales o preferimos seguir abordando a los taxis?
1: Oye, y de repente tú ves en una plataforma cuánto te puede cobrar de un lugar a otro un servicio de Didi o de Uber. Y te marca 55, 60 pesos. Preguntas a un taxista cuánto te quiere cobrar y también te quieren cobrar 90, 100 pesos cuando en una plataforma te sale mucho más barato. Entonces, eso yo creo que también les ha afectado. Algunos incluso se ponen groseros. En estas plataformas, entiendo que hay sus prietitos en el arroz, pero los obligan a dar un buen servicio, a tener las unidades limpias, a dar una buena presentación. No todos lo hacen, pero también tienes la posibilidad de reportarlo cuando no están presentables. Y en el caso de los taxis, algunos van fumando, otros van sucios, van personas, algunos son groseros, tratan mal a los usuarios, y creo que eso les está afectando. No es que ya no quieran trabajar, es que pues ya la gente o la mayoría de las personas no quiere tomar ya este servicio por cómo actúan en contra de los usuarios.
0: Bueno, mucha gente ya optó por las plataformas digitales, ¿sí? Muchas personas tienen la opción incluso de elegir el precio que quieren pagar de un punto a otro, porque esa oportunidad tienes. En promedio, un viaje de aquí de Tlaltenango al centro de la ciudad en un servicio de plataforma te cuesta 50 pesos, 55, 60, y todavía tienes la posibilidad, porque eso te lo permite la plataforma, Iraneli, amigos de Línea Caliente, de bajarte un poco el precio. Y habrá quienes es una especie como de ganar-ganar, ¿no? De ganar-ganar. Claro. El propietario del vehículo te puede decir, ¿sabes qué? No te llevo por 50, pero te llevo por 55. No te llevo por 70, pero te puedo llevar por 65 o 60 pesos. Entonces, es como un estira y afloja, pero claro, de manera cordial. Y si no quieres, no aceptas, ¿no? También. Y en el caso de los taxistas, es una tarifa fija que a veces ya no tenemos esa posibilidad de llegar a algún tipo de negociación, porque se ponen también a veces medio frikis.
1: Oye, y además, en las tarifas oficiales dice una cantidad, pero yo le pregunto, ¿cuánto está la tarifa actualmente, Omar? La mínima en los taxis, creo que nos quedamos en 38 pesos, no, vamos a revisar.
0: Mínima debe ser como 60, mínima.
1: Sí, pero oficialmente me refiero, oficialmente no está de 60 pesos.
0: Pues es que
1: pesos,
0: hace mucho tiempo que ya no hay tarifa oficial.
1: Exactamente, ni siquiera la han regulado. Y ahora cobran pues 70, 80, lo que quieren. Ese también es el problema.
0: Además de que cuando son épocas de fin de año o fechas especiales, los amigos taxistas pues elevan a casi al doble o al triple de su precio. Un ejemplo de ello es ahí en el mercado López Mateos, cuando sales con las bolsas o las amigas, amas de casa, salen con sus bolsas. ¿Cuánto a tal colonia, no? Pues 120. Y dices, ¿cómo? ¿En qué momento subió tanto la tarifa? Pues es que es fecha especial. Es la misma distancia, señoras y señores.
1: Bueno, pues vamos con más información esta mañana. Continuamos y esperamos, por supuesto, su participación. Y el día de ayer también se dio una inauguración de parte del Ayuntamiento de Cuernavaca de este nuevo corralón municipal, en donde destacan las finanzas sanas y optimización de recursos. Y es que el día de ayer por la mañana se inauguró este nuevo corralón municipal, una obra orientada a eficientar el resguardo vehicular, generar ahorros sustanciales y consolidar también la disciplina financiera de la capital morelense. Durante este acto protocolario, el alcalde de Cuernavaca, José Luis Uriostegui Salgado, destacó que este proyecto surge tras la recuperación de predios y bienes municipales de alto valor que anteriormente se encontraban en desuso o estaban ocupados por vehículos inservibles. Escuchemos.
10: El espacio y que un terreno de tanto valor por vehículos o muebles que no tenían ya ninguna utilidad, se tuvieron que subastar, no hubo postores, se volvían a sacar, finalmente pudimos deshacernos de ellos y hoy vamos a poder ocupar este lugar en cosas de más beneficio para la población. Tenemos un área que será resguardada todavía para traer algunos muebles que se vayan a un proceso de baja, pero lo demás va a ser ocupado para los vehículos que deban ser traídos.
1: Y Uriostegui Salgado también detalló que una parte del inmueble permanecerá resguardada para continuar con los trámites de baja de mobiliario en desuso. Además, el resto estará habilitado formalmente para el resguardo y ordenamiento de las unidades vehiculares que serán remitidas. Y bueno, también esta inversión de 2.3 millones de pesos y proyecciones de recaudación de tesorería municipal, en otro tema, el tesorero Carlos Javier Arozarena Salazar precisó que la obra de rehabilitación del predio requirió una inversión aproximada de 2.3 millones de pesos y explicó que se habilitó una caja de cobro operada de lunes a sábado, para facilitar el pago de derechos para aquellos que incluso tienen que pagar los impuestos pendientes. Escuchemos.
11: Hemos invertido aproximadamente 2,300,000 pesos en la rehabilitación de este predio. Ahorita ingresaremos una vez que el señor alcalde lo inaugure. Tenemos una caja que abre de lunes a sábado para poder cobrar los derechos del corralón. La intención es que a partir de este momento ya podamos hacer uso de estas instalaciones. El ingreso que nos representa a nosotros los derechos uso del corralón a septiembre de este año asciende a la cantidad de 6 millones de pesos y estimamos que al cierre de este año logremos recaudar 8 millones de pesos. Esto es posible naturalmente gracias a esta visión que el presidente José Luis Uriostegui impuso desde el año 2022. Estamos transitando por su segundo periodo. Tenemos finanzas sanas y en verdad les digo, gracias a ese gran esfuerzo es que ahorita podemos hacer este tipo de obras, este tipo de acciones en beneficio de la sociedad.
0: Bueno, me parece que la implementación de este corralón municipal va a acabar con los abusos de quienes prestan el servicio de grúas en la ciudad, que eran excesivos los costos, y esto va a permitir a la población tener costos más adecuados, más accesibles y con un horario de atención de lunes a sábado, porque hay que recordar, Yaneli, que te cobraban, me parece que no sé si por tonelada, ¿no? De lo que pesaba.

0: pública. Bienvenidos y gracias por estar aquí con nosotros.
1: Muchas gracias por la invitación.
2: Gracias a ustedes.
0: Gracias. Y bueno, vienen a hablarnos de esa exposición itinerante del CIMVESTAP, Pulsos de Ciencia, una iniciativa para acercar la ciencia del cerebro a la comunidad. ¿Qué es esto de buscar acercar el funcionamiento del cerebro a la sociedad? ¿Cómo es esto del pulso de la ciencia? Ana Karen, buenos días.
1: Hola, buenos días. Bueno, justo esta exposición, Pulsos de Ciencia, generando latidos de conocimiento, es una exposición que viene por parte del Centro de Investigación en Estudios Avanzados del CIMVESTAP y llega a través de un convenio de una colaboración con el Instituto Nacional de Salud Pública. Tiene tres ejes principales: alimentación, cerebro, tal cual lo acabas de mencionar, y también contaminación. Entonces, lo que se busca a través de esta exposición es acercar la ciencia a contenidos que normalmente podrían parecer alejados de la comunidad, pero a través de palabras y de información no técnica a toda la población. Entonces, a través de estos tres componentes principales, que aunque parecieran ser los únicos y no estar vinculados, en realidad a lo largo de la exposición vamos mostrando a la población que realmente sí están vinculados y que uno está muy relacionado con el otro. Pero también podrán encontrar no solo pues una explicación de qué es cada uno de estos componentes, que igual ahorita Lalo nos podría platicar un poquito más de ello, también pueden observar algunas fotografías que cuentan experiencias de personas que viven con demencia y sí. Parkinson. Entonces, esto también es un aspecto visual muy importante para la comunidad. La exposición es dirigida y explicada por estudiantes como nosotros que están dentro del instituto, y es muy importante acercar estos temas hacia especialmente población juvenil, estudiantes, universitarios, de preparatoria, jóvenes, niños, niñas, adolescentes, porque aunque luego pensamos en condiciones de salud cerebral y solo pensamos en personas mayores, la realidad es que acercar estos contenidos a las poblaciones y a las juventudes es muy importante, ya que los factores de riesgo pues aparecen desde etapas tempranas. Entonces, entre más pronto nos acerquemos y conozcamos esta información, pues es mucho mejor.
0: Bien.
3: ¿Qué es lo que tenemos que conocer para prevenir?
2: Bueno, principalmente, ¿cuáles son los principales factores de riesgo que pueden afectar nuestra salud cerebral? Como por ejemplo la inactividad física, la alimentación no saludable, algunas otras enfermedades que pueden aumentar el riesgo de desarrollar algún tipo de demencia, uh-huh, como la diabetes, la hipertensión arterial elevada, incluso también el colesterol y los triglicéridos elevados pueden afectar esa parte de nuestra salud cerebral.
3: ¿Se puede prevenir?
1: La mayoría de las condiciones de salud cerebral se podrían prevenir, como menciona Eduardo, y también es importante reconocer que hay diferentes factores de riesgo a lo largo de los periodos de la vida. Por ejemplo, en las juventudes es muy importante el descanso, el evitar consumo de bebidas azucaradas o energéticas, pero también, por ejemplo, en edades más avanzadas o en adultez, la socialización, el hacer actividades artísticas y que disfrutemos, eso ayuda mucho a prevenir condiciones de salud.
3: Es muy importante el socializar cuando se es adulto mayor, porque en ocasiones se les aísla. Exacto. Se les confina a ciertas actividades que dices, no, es que ya no puedes, pobrecito, pobrecita, cuando en realidad es el momento en que deben estar más activas, una mayor convivencia familiar. Entonces, esta exposición, entiendo, se trata también de hacer conciencia, ¿no?
2: Sí, justamente. También quisiera agregar algo de lo que comentó mi compañera Ana Karen, es que otro factor de riesgo que puede aumentar el riesgo de este tipo de demencias es la mala calidad del sueño, no dormir adecuadamente. Y creo que durante la etapa de nuestra juventud es algo que pasamos muy por alto, no descansar adecuadamente.
3: Y es que a esa edad, cuando no, se tienen 20 años y en el ir, hasta los 30 más o menos, ¿no?
0: ¿O
3: te
0: más?
3: Quieres comer el mundo, ¿no?
0: O más, ¿no? Los que nos gustaba la fiesta, la verdad es que pues sí nos desvelábamos, no respetábamos nuestras horas de sueño, y a lo mejor en algún momento nos va a cobrar la factura en nuestro cuerpo y nuestro cerebro. Pero ahora, ¿qué tendríamos que dejar de hacer? No podemos evitar que los jóvenes quieran salir, quieran divertirse. ¿Cómo podemos resarcir el daño a nuestro cerebro?
1: Pues justo este factor es muy importante, porque no es como que yo me despierte el día de mañana y ya tenga una condición de salud, claro, cerebral. Esto es acumulativo, es a lo largo de la vida, se van acumulando todos estos factores y en algún momento se desencadenan. ¿Qué podemos hacer? La socialización en jóvenes también es muy importante, porque podemos observar

0: que los números nos dicen que también hay mucha depresión en jóvenes y ansiedad. Entonces, estos aspectos, socializar, pero enfocarlo, por ejemplo, a actividades deportivas, culturales, artísticas, hacer grupos de estudio o de apoyo, es muy importante porque justo estos aspectos de socialización ayudan a prevenir condiciones, pero pues enfocadas a actividades sanas, por decirlo así, en lugar de consumo de sustancias.
1: Claro. Claro. Ahora, hablando de esto y de muchos mitos que seguramente rodean a nuestro cerebro o ideas equivocadas, ¿qué se busca aclarar con esta exposición? Porque a veces decimos, ay, no va a pasar nada, ¿no? Más cuando estás joven, de que, ay, pues no pasa nada si hoy no duermo o no pasa nada si pruebo tal cosa. Y pues las repercusiones pueden ser muy graves o no. Platíquenos, por favor.
2: Sí.
0: Ok. Bueno, lo que buscamos es justo... Por una parte, hablamos acerca de alimentación, de contaminación y del cerebro como tal.
1: Sí.
0: Pero también que se puedan observar y haya una sensibilización a través de imágenes, de fotografías en las que se puedan observar personas que han documentado por sí solas su proceso a través de Parkinson y también algunas fotografías de personas que viven con demencia. Entonces, este aspecto artístico es muy importante y cabe resaltar porque es como un aporte que va más allá de solamente la parte técnica o la parte clínica. Por otro lado, también hay una pequeña exposición de cortes de cerebros que también son muy ilustrativos y que pueden observar. Entonces, justo un aporte adicional que traemos en el instituto es hablar acerca de estos factores de riesgo que nos comentaba Eduardo, para que las personas conozcan sí qué factores de riesgo son, pero también cómo pueden protegerse, porque es muy común que cuando estamos hablando acerca de enfermedades nos vayamos hacia la parte de lo malo, pero nosotros buscamos también hablar acerca de lo bueno, de bueno, que sí se puede hacer. Ah, se puede socializar, se pueden hacer actividades artísticas, se pueden hacer actividades que tú disfrutes, que te hagan sentir bien. Entonces, justo esto es algo que buscamos con la exposición.
3: ¿Y qué mitos o ideas equivocadas se tienen del cerebro que esta exposición nos puede llevar a que nos aclaren las dudas?
2: Bueno, es creo que uno de las principales aportes de esta exposición es visibilizar una enfermedad que pensamos que no nos pudiera dar, que es algo del parte de nuestro envejecimiento. Ajá. Pero realmente esta enfermedad nos puede dar durante nuestro curso de vida a edades de 50, 60 años y no asociarlo con ese es un olvido común, ¿no? Sino que también ese olvido puede ser consecuencia
1: de algo que dejamos de hacer o hicimos en exceso, ¿no?
2: O de la misma enfermedad, o sea, ya sea del Alzheimer o de Parkinson, ¿no?
1: Okay. Entonces, realmente esta es una exposición que no está dirigida solamente a los jóvenes. Podemos acudir todos a conocer un poco más acerca de nuestro cerebro, los pros, los contras, lo que no hicimos, lo que podemos hacer todavía. Claro. Para pues mejorar nuestra calidad de vida. ¿Y en dónde se encuentra esta exposición? ¿Hasta cuándo va a estar vigente? ¿Tiene costo? ¿Quiénes pueden asistir? Platíquenos, por favor.
0: Bueno, pues esta exposición, como bien lo mencionas, es abierta a todas las personas, desde los niños, niñas, adolescentes, juventudes, personas adultas jóvenes, mediana edad, personas adultas mayores. Es totalmente gratuita, va a estar disponible hasta el 21 de octubre en un horario de 9 de la mañana a 3 de la tarde. Sin embargo, aunque es gratuita y de acceso libre, sí es importante que se registren, que haya un registro previo. ¿En dónde se pueden registrar? Consultando la página del Instituto Nacional de Salud Pública. Ahí ponen Instituto Nacional de Salud Pública, Pulsos de Ciencia, y hasta abajo les va a salir un botoncito para que se puedan registrar.
1: Okay, y bueno, también es un llamado para las diferentes escuelas, ¿no? A las preparatorias, pueden ir incluso en grupos a visitar esta exposición.
0: Esto es muy importante porque justo para que se pueda dar el recorrido se debe juntar un grupo de al menos 10 personas. Entonces, okay, pueden ir por parte de las escuelas a hacer la gestión, pero sí que sean al menos 10 personas, y si van con su familia, con sus amigos, también que junten un grupo de más o menos esta cantidad de personas mínimo para que les podamos dar el recorrido.
1: Ahora, ¿a partir de qué edades? Porque tal vez en este momento nos están escuchando algunos maestros de primaria o padres de familia que dicen, ay, le voy a decir a la maestra de mi hijo que va en segundo de primaria para que vaya a esta exposición, y tal vez no es apta para este rango de edad.
0: Pues idealmente a partir de secundaria preparatoria.
1: Ah, bien.
0: Si más chiquitos todavía no.
1: No, entonces, es conveniente.
0: Sí, idealmente preparatoria, secundaria.
1: Muy bien.
3: Pues muchas gracias por su presencia. Reiteramos la invitación para que si tienen la posibilidad de acudir, lo hagan. Esta es su casa. Muchas gracias.
0: Muchísimas
2: gracias. Gracias a ustedes.
1: Gracias.
3: Vámonos a la pausa comercial. Son las 8:18. Es breve, regresamos.
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6: Las 8 de la mañana con 23 minutos y esta información es para recordarte que en México cada año se diagnostican alrededor de 30,000 nuevos casos de cáncer y octubre es el mes de la sensibilización sobre el cáncer de mama. La detección oportuna puede hacer la diferencia. Cuando se identifica a tiempo, las posibilidades de un tratamiento exitoso superan el 90%. 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
6: Y hablando precisamente de mastografías, en Jojutla realizan una campaña gratuita de ultrasonido de mama para todas las mujeres de este municipio. Adelante, Areli, buenos días.
23: Muy buenos días, Idaneli, Omar, amigos del auditorio. Con el objetivo de acercar servicios de prevención y contribuir a la detección temprana del cáncer de mama, el Ayuntamiento de Jojutla, que preside Alan Martínez García, a través del sistema DIF Jojutla, encabezado por la doctora Marité Martínez Flores, en coordinación con el Instituto Municipal de las Mujeres y la clínica Dr. Romel Flores, llevó a cabo una campaña gratuita de detección temprana de cáncer de mama. Como parte de esta jornada se realizaron ultrasonidos de mama, brindando a las mujeres participantes acceso a estudios preventivos y orientación para el cuidado de la salud. El doctor Romel Flores destacó la importancia de que las mujeres conozcan su cuerpo y mantengan una revisión periódica, al señalar que la detección temprana es fundamental para identificar posibles alteraciones y, en caso necesario, recibir atención médica de manera oportuna. Es parte de lo que comentó al respecto. Escuchemos.
27: Independientemente de que todos ustedes deben de tener el hábito de revisarse las mamas, de checarse, de palparse todos los días y sobre todo cuando se tiene la más mínima sospecha hay que ir con su médico. Hay dos formas de hacer la exploración de la mama: una es armada, que es con un equipo de ultrasonido, y la otra es manual. La manual es la más sencilla, la más simple y la más efectiva, principalmente cuando la realiza la mujer por sí misma, pero también puede acudir a su centro de salud. Su médico la va a explorar, la va a revisar y si cree necesario la va a enviar a que le haga un estudio. Si tiene menos de 38 años de edad, debe ser por ultrasonido, que es la herramienta de primera intención, la que debe de usarse siempre. Ya si ha rebasado los 38 años de edad, tendrá que realizarse una mastografía y también un ultrasonido. Y espero que esas campañas pues cada vez tenga más gente, porque vemos hay poco interés. El cáncer es una de las principales causas de muerte en la mujer actualmente y son muy tristes los casos en que no se puede hacer nada. No seas uno de esos que ya no se puede hacer nada. Hay que hacerlo a tiempo y tienes todo en tus manos para hacerlo.
23: Como parte del autocuidado, se exhortó a las mujeres a conocer y observar sus mamas a partir de los 18 años y realizar la autoexploración una vez al mes. También se recomendó que quienes tengan antecedentes familiares de cáncer de mama o no, pues se hayan realizado estudios en los últimos 2 años, soliciten orientación médica para determinar el seguimiento que corresponda de acuerdo con sus características y antecedentes. Es el reporte desde el sur de Morelos, ¿sí, Abeli?
6: Bueno, pues a realizarse la mastografía y el ultrasonido, que es todavía más completo, para poder determinar, ojalá que no haya más casos de cáncer. Hay que comentar también que cada cada año más mujeres realizan este estudio. Tenemos los datos de que en el 2024 más de 11,000 mujeres en el estado de Morelos se hicieron la mastografía. En el 2025 más de 13,000. Es decir, que cada vez están tomando conciencia de la importancia de este estudio y esperamos que en este octubre o en este año 2026, bueno, se supere esta cifra para la revisión de todas las mujeres y que haya, por supuesto, una detección oportuna del cáncer de mama en todas ellas. Gracias, Areli. Buenos días.
0: Muy buenos días.
7: Y ahora saludamos con mucho gusto a Roberto Gómez. Buenos días.
8: ¿Qué tal, Mario Danelli? Muy buenos días. Muy buenos días a nuestros amigos del auditorio. Feliz viernes. Ante el riesgo de que las instalaciones del Tribunal Superior de Justicia resulten afectadas durante la marcha del 2 de octubre, el Poder Judicial de Morelos alista un operativo de protección para resguardar sus inmuebles. El magistrado presidente de este tribunal, Juan Emilio Elizalde, confirmó que colocarán protecciones en las instalaciones al señalar que el tribunal no está para realizar gastos extraordinarios en reparaciones ante posibles daños derivados de la movilización. Vamos a escuchar cómo lo comentó.
9: Tanto como blindar, no, sino simplemente se va a cuidar todo lo que refiere a la parte estructural con el propósito, pues, de evitar el menor daño posible, ya que al final del día lo que acaba resultando es tener que hacer gastos, que ahorita yo creo que el horno no está para bollos.
10: Pero sí se va a cubrir con estas tablas.
9: Se van a tomar las providencias del caso. O sea, nosotros somos respetuosos de lo que es la libertad de expresión. Lo que nunca estamos de acuerdo, pues, es obviamente incurrir en la cuestión que va al vandalismo, porque eso nos acerca más a la barbarie. Pero yo creo que afortunadamente estamos hablando con estudiantes, con gente pensante, y yo creo que actuarán conforme su propio papel de estudiantes.
10: ¿Van a pedir la presencia de policía?
9: No, o sea, solamente repito, se van a tomar las providencias materiales necesarias.
10: ¿Y cuál es el llamado a los manifestantes?
9: Yo creo que como siempre, ¿no? A la cordura, a la civilidad. Yo creo que, insisto, no dejo de reconocer el dolor, no dejo de reconocer la preocupación.
8: La colocación de protecciones buscará reducir el riesgo de daños en puertas, ventanas y demás infraestructura durante la jornada de protesta de este viernes 2 de octubre. Ese es mi reporte.
7: Gracias, estimado Roberto. Que tengas buen día.
8: Excelente día.
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6: Y vamos a recibir en la línea telefónica a Mónica, quien se comunica con nosotros para hablarnos de los baches que se ubican en la calle Popocatépetl. Buenos días, Mónica.
12: Hola, buenos días. Pues sí, reportando que aquí en la colonia Los Volcanes tenemos unos megabaches y donde que están tres facultades con los chicos que vienen de uniforme blanco. Y qué horrible ahorita con las lluvias, ellos llegan todos manchados.
6: Sí.
12: A la escuela.
6: Por los baches que están ahí, bueno, con las lluvias efectivamente, pues hace un lodazal y hay personas que parece que lo hacen también adrede, ¿no? Que pasan rapidísimo para bañar a estas personas. Esto,
12: así es.
6: Esto en la calle Popocatépetl, Paricutín,
12: Paricutín. También en la calle Cuauhnáhuac, bueno, me queda un poquito, es una cuadra abajo, pero también está horrible la calle. Y es el caminar de los chicos, la verdad.
6: Claro.
7: ¿Qué colonia es?
12: Colonia Los Volcanes.
7: Por colonia Volcanes. Es ahí por donde están las facultades de nutrición, de medicina, de enfermería, ¿verdad?
12: Así es, y la de comunicación humana.
7: Se lo vamos a enviar a los responsables de servicios públicos del Ayuntamiento de Cuernavaca, pero al mismo tiempo al alcalde de esta ciudad, José Luis Uriostegui Salgado, para que nos ayuden a ayudar y además agradecerle por las fotografías que nos hace el favor de enviarnos, porque de verdad que en esta temporada también cuando hay mucha lluvia, esos baches se anegan de agua y no los automovilistas no los observan y entonces caen en los mismos, se dañan las llantas. A veces salpican a quienes vamos sobre las banquetas, pero también, como dice Daniel Mejía, hay quien lo hacen de manera intencional para ensuciarnos.
12: Para manchar, así es. Y más preocupante porque los chicos vienen con su uniforme blanco.
7: Es cierto.
12: Y más gente pasa con su carro y las avienta el agua. Como dicen, a veces no saben que hay el bache y pues pasan y salpican, ¿no? Entonces sí es preocupante para ellos, como también para nosotros como ciudadanos, porque es una calle, son calles muy transitadas, tampoco personas, tanto peatonales como de carros.
6: Muy bien.
7: Gracias, ya lo estamos reportando en este momento.
0: Sí, muchas gracias y buen día.
7: Gracias, buen día.
6: Gracias, Mónica, por comunicarse con nosotros. Y gracias también a todas aquellas personas que se han puesto en contacto con nosotros. A través del Facebook nos dice María Félix Medel. Buenos días, Omar y Daniel, excelente viernes. Quisiera reportar que en la colonia Carolina no hay agua desde hace 5 días. En Zapac no nos contestan. Estamos ya pasando el reporte. También nos dice otra persona, dice, yo soy conductora, es Sandra Aragón. Buenos días, yo trabajo en Didi desde hace 6 años y siempre procuro tener mi auto muy limpio, dar un servicio de calidad y la verdad no me quejo, me va bien, me encanta mi trabajo, soy conductora elite de 5 estrellas. Sandra Aragón, felicidades, qué buen servicio da y qué bueno que la sigan calificando muy, muy bien.
7: Queremos escucharle a través del 777-195-81. Alicia Salgado dice buenos días, y a Nelly Omar y a todos los que están en cabina, bendiciones, muchas gracias. Sandra Aragón, buenos días. Yo trabajo en un servicio de plataforma desde hace 6 años. Siempre procuro tener mi auto muy limpio y dar un buen servicio. Enhorabuena, lo reiteramos porque pues hay mucha gente, también hay que decirlo, Yaneli, no todos dan el servicio como Sandra. Me ha tocado algunos Didis o algunos Uber que no están tan limpios. Esa es una realidad. ¿Te acuerdas que cuando empezaban te daban hasta tus dulces, tu agüita, y bueno, pues eso...
6: No, eso bueno, ya quedó en el olvido. Eso era cuando estaban apenas iniciando con el servicio.
7: Oye, es que te subías y te sorprendías. ¿Agüita? ¿Quiere agüita?
6: Sí, o sí. Te ofrecían Kleenex, dulces, ¿sí? No sé, lo que necesitaras.
7: Pero conforme fue avanzando el servicio...
6: Mira, yo me conformo con que huelan bonito. Ayer me tocó, por cierto, un... servicio de Didi, que tomé por la tarde, el vehículo eléctrico. Además, de buen servicio, el chofer olía a limpio, olía muy bien, y el carro estaba impecable. Qué bueno.
7: Es cuando te dan ganas hasta de volver a encontrarte, ¿no? Al chofer
6: sí,
7: o a...
6: Sí, claro. Sí. Obviamente lo calificas muy bien, ¿no?
7: Por el servicio. Buenos días a todo el auditorio. Yo quiero comentar que aquí en la plataforma, en Didi, también los viajes son muy baratos. La gente es muy grosera. La verdad no conviene, pues hay que pagar la unidad, recargar gasolina y no convienen los viajes súper baratos. Gracias, buen día.
6: Bueno, es un servicio, ¿no? Y de poquito en poquito se puede ir incrementando el ingreso, pero bueno, es su decisión. También dice otra persona, buenos días a todos, sobre todo los seres taxistas. Los señores taxistas es que cobran muy caro y no es que no haya trabajo. La mínima la cobran a 60 y del mercado de Chamilpa ya están cobrando la mínima a 130. Caray, también es un abuso, ¿no?
7: Lo que yo decía, parece que el mercado es el centro de operaciones, y sí, sí lo es, pero no abusen, de verdad que hay gente, hay gente que va al mercado a comprar lo que puede con lo que gana, y a veces ustedes quieren hacer su...
6: agosto.
7: Su agosto.
6: Y cuando estamos ya en octubre.
7: Dice Emi, buen día a todos los... La exposición, se refiere a la exposición que vinieron a compartirnos nuestros Pulsos invitados. Es para todas las edades, no escuché la mención, sí, es para todas las edades,
6: A partir de secundaria es mucho más fácil que puedan entender esta exposición que niños de primaria. Y también nos dice que les emociona mucho la posibilidad de poder asistir a esta exposición, pues acudan, es además entrada libre. Gracias por sus comentarios y por participar con nosotros esta mañana. Respecto a los taxis, dice Sol, yo creo que tanto ellos como los servicios de plataforma a veces exageran con sus precios. Pues ahora sí que también uno decide qué tomar y qué no.
7: ¿Qué dice la gente en Línea Caliente? Aquí se lo compartimos.
13: Sí, buenos días. Que tengan excelente fin de semana antes que nada. Les comento, aquí en Calle de la Luz, Colonia Chapultepec, en mera Calle de la Luz, en lo que es San Juan, Isidro Favela, Calle Tamaulipas, Calle Sol, todos los alrededores de Calle de la Luz, ya es imposible vivir con esta inseguridad. La verdad ya no sabemos qué hacer. Y aquí los robos a casa habitación son mediodía, 4 de la tarde, apenas la balacera de 4:30 de la tarde. O sea, ya es imposible, la verdad. Pedimos ayuda, pedimos seguridad. Ya no podemos estar así. Cuando antes la calle de la Luz y Colonia Chapultepec era una calle bien tranquila. Y ahora es tiro por viaje. ya los asaltantes están rompiendo chapas, se meten, así haya persona o no haya personas. O sea, ya es una calamidad esto, la verdad.
7: Se lo vamos a enviar a Pablo Nibardo Aguilera Casados, quien es el titular de la Secretaría de Protección y Auxilio Ciudadano en Cuernavaca.
6: Así es, y recibimos en la línea telefónica Lourdes, quien quiere denunciar cómo están transitando algunos motociclistas en el centro de Cuernavaca. Buenos días.
14: Buenos días.
6: Lulú, ¿cómo está?
14: Bien, gracias a Dios. Pues dirigiéndonos a todos ustedes, todo el auditorio de Línea Caliente, ante las situaciones que se están presentando con los motociclistas, aunque pues realmente llama mucho la atención porque a veces los tránsitos los ven como van rebasando por la derecha, sí, o se suben a las banquetas y no les dicen nada, mientras que los peatones estamos en mucho riesgo porque ya no podemos transitar en las banquetas, ya no sabemos por dónde vamos a caminar.
6: Oiga, o sea, los motociclistas se suben a la banqueta en lugar de tomar la calle, porque eso no está permitido y es una sanción.
14: Bueno, es que lo hacen y aparte de que están lleno todo, de repente ellos para con tal de pasar se rebasan por la derecha. Eso ya es muy común que se vea, pero ya no solo con eso, sino que ahora ya hasta las banquetas se suben. El día de antier en la calle de Rayón eso sucedió. Había adultos mayores que venían transitando por la banqueta y ellos se suben para rebasarte y se pasan. Entonces está uno en riesgo como peatón, le digo, ya no solo, no sabemos más bien por dónde vamos a caminar los peatones, porque ellos ya ocupan las banquetas. Lo mismo ocurrió hace un mes en el tramo de lo que concierne a Comercial Mexicana, Morelos Sur y el Parque Revolución. Viniendo del sur hacia el norte, del lado derecho, ahí también subieron los motociclistas, iba una madre de familia con sus niños, hasta los tuvo que jalar y pegar a la pared, porque los motociclistas iban por ahí. Y lo que es peor es que muchas veces los tránsitos los ven y no dicen nada. Precisamente el día de hoy en la mañana, llegando acá a Emiliano Zapata, sí, lo mismo pasa con el motociclista, va rebasando por la derecha el tránsito, ahí va y no les dice nada.
6: ¡Ay! O sea que además se lo están permitiendo.
14: Y el tránsito no le dice nada, pero sí para un taxista, que porque estaba mal parado donde estaba bajando al pasaje una persona de tercera edad. Entonces, oiga, uno se queda así sorprendido, ¿no? ¿Qué está pasando?
6: Estamos en el mundo al revés. ¿Esto sucede aquí en Cuernavaca?
14: En Cuernavaca y todas las... Sí, en Cuernavaca principalmente es donde lo he visto, por el área del túnel, de ahí de Rayón, en los tramos de la avenida Morelos.
6: Oigan, además, yo creo que los peatones, si vemos que una motocicleta está o queriendo subirse a la banqueta, no hay que retirarnos. Bueno, no sé si darle este consejo o no, porque además algunos son tan agresivos que son capaces de echarse encima de la gente. Pero la verdad es que tenemos que luchar por rescatar nuestros espacios o que respeten nuestros espacios, porque efectivamente las banquetas son para los peatones, no son para los motociclistas. Y que haya sanciones más severas, pero más allá de que hagan una ley para sancionar a los motociclistas, que las apliquen y va a ver cómo cambian las cosas. Si todos
14: esto
6: nos pusiéramos
14: es
6: en orden.
14: El llamado para nuestra gobernadora, claro, para movilidad y transporte, para que se activen en esos aspectos, pues, ¿no? Porque ya no estamos seguros los peatones en las banquetas.
6: Pues más bien para el presidente municipal de Cuernavaca y los agentes de tránsito, para que hagan su trabajo. Muchísimas gracias por comunicarse esta mañana con nosotros, y las autoridades, sean estatales, municipales o federales, tienen que ponerse las pilas para evitar que se sigan cometiendo estos atropellos en contra de la población. Y nosotros como ciudadanos, de verdad, también hay que ser respetuosos de las áreas que son para los
7: peatones. Claro, también nos están reportando que sobre Avenida Universidad, a la altura de donde se encuentran las instalaciones de la Secretaría de Protección y Auxilio Ciudadano, estacionan las camionetas de la policía sobre las banquetas, orillando a los peatones a bajar al arroyo vehicular con el riesgo de ser atropellados. Gracias a Alan, que nos hace el favor de enviarnos estas imágenes.
6: Uy, no, pues imagínate.
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7: Martín Sánchez, buenos días.
15: Gracias, buenos días. El municipio de Xochitepec prepara la segunda edición del Festival de Día de Muertos, Camino al Reencuentro con Amor a los que ya no están, que se realizará del 30 de octubre al 2 de noviembre, con actividades culturales, procesiones, ofrendas, música y una amplia muestra de tapetes, elaboración de tapetes de aserrín alusivos a la fecha. Durante la presentación, el presidente municipal, Roberto Gonzalo Zúñiga, destacó

0: Son las 8:42 a.m. Ya recuperamos la comunicación con Martín Sánchez. Martín, se nos fue aquí la luz, pero te escuchábamos con este evento que está programado allá en el municipio de Xochitepec. De nueva cuenta te saludamos.
1: Gracias. Les decía yo que el municipio de Xochitepec prepara la segunda edición del Festival del Día de Muertos Camino al Reencuentro con el Amor a los que ya no están, que se realizará del 30 de octubre al 2 de noviembre con actividades culturales, procesiones, ofrendas, música y una amplia muestra de tapetes alusivos a la fecha de elaboración de tapetes.

0: 18 horas con dulce petición. Esta actividad en la que niñas y niños se reúnen en el Zócalo de Xochitepec para pedir calaverita, preservando una costumbre que continúa transmitiéndose de generación en generación. El sábado 31 de octubre a las 17 horas, a partir de donde está la iglesia San Juan Evangelista, será escenario de una muestra de arte y tradición de 23 tapetes dentro de la iglesia San Juan Evangelista, que en conjunto representarán 69 metros lineales en este arte gráfico. Más tarde, a las 20 horas, se llevará a cabo la inauguración del tapete monumental como parte del recorrido de más de 342 metros lineales integrados por 114 tapetes de aserrín que conducirá a los visitantes de la iglesia San Juan Evangelista hasta la Plaza Colón. En este punto se podrá apreciar un tapete monumental de 108 metros cuadrados acompañado de una mega ofrenda y donde realizaremos la inauguración de esta gran fiesta. El domingo 1 de noviembre, la celebración continuará a partir de las 19:20 horas con una procesión de catrinas y catrines en la que puede participar toda la población del municipio y visitantes.
1: El alcalde destacó que estos tapetes son elaborados por personal municipal capacitado, voluntarios del CETIS 43 y estudiantes de distintas escuelas, con lo que descartó pues que esta actividad resulte un gasto. Así pues, Xochitepec con este programa tiene una opción diferente para las familias que quieran visitar estas actividades alusivas al Día de Muertos. El reporte.
2: Muchas gracias, Martín. Buenos días.
1: Buenos días.
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21: ¿Cómo estamos? Hola, hola. De Línea Caliente.
2: Hola, mi querida Caro. Qué bueno que nos visitas aquí en la cabina porque nos tienes muy buenas noticias.
21: Así es. Hoy ahorita me sentí muy de Línea Caliente. Me
2: claro, eres parte brava. De.
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2: Muy bien, gracias, Caro.
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2: Y ya está aquí con nosotros Charlie López, a quien nos da mucho gusto saludar para hablarnos de toda la información deportiva. Buenos días, Charlie.
22: ¿Qué tal, Idaneli? Muy buenos días a todos. Excelente viernes. Mañana de viernes fría.
2: Fría. Pero bueno, también. Ya viene el fin de semana, uno se relaja, ¿no? Está más contento y además mucha actividad deportiva.
22: Así es, mucha actividad deportiva. Bueno, hay que aclarar que en esta semana no hay Liga MX.
2: Ah.
22: Para algunos por fin, para algunos no tanto, pero... Pero bueno, lo importante, quiero pensar que juega México.
2: Ajá.
22: Juega México el día de mañana, pero antes te comento, México empató le empató a Perú, porque Perú iba ganando el partido.
2: ¿Cómo?
22: Y México le empató a Perú. Entonces, el inicio de Rafa Márquez no es tan alentador, ya van 2 empates a 1, no ha dejado buenas sensaciones, y yo te lo digo a título personal, a mí no me gusta Márquez para la selección.
2: Todavía. Ok, todavía, digo, y no está demostrando mucho. ¿Y mañana qué esperamos en este partido de México contra Estados Unidos?
22: Híjole, pues esperamos que no perdamos, lo principal.
2: Empatemos, por lo menos,
22: ojalá,
2: ¿no?
22: Porque Estados Unidos tiene un equipazo. La verdad tiene un equipazo, con todo respeto para México, pero hay que decirlo así. Va a ser el partido número 80 entre estas dos selecciones, un clásico, el clásico de la CONCACAF, a las 8 de la noche en Estados Unidos, en el State Farm Stadium de Glendale, Arizona.
2: Ah, muy bien. A las 8 de la noche, mañana.
22: Mañana,
2: entonces, para pues preparar las botanitas, ¿no?
22: Una cenita.
2: Una cenita, un vinito, la cervecita, ¿no? Que sábado se presta.
22: Y también una noticia importante, lamentablemente Gilberto Mora no está en duda para este partido.
2: Ah, todo.
22: O sea, nuestro mejor jugador está en duda, imagínate.
2: No, bueno, a ver cómo nos va y ya nos platicarán el día lunes. Pero, oye, yo tengo la pregunta porque he visto que hay muchos comentarios respecto a la salida de Cristiano Ronaldo de Portugal. Platícanos qué fue lo que sucedió.
22: Pues sí, mira, chismecito.
2: Chismecito deportivo.
22: Deportivo, así es. Pues fíjate que hace unos días el técnico Jorge Jesús de la selección portuguesa dijo en conferencia de prensa que él no contaba con Cristiano para este partido contra Dinamarca, que no iba a jugar. No jugó contra Noruega, ningún minuto. No va a jugar contra Dinamarca y no va a jugar el otro partido. Entonces, muchas personas dicen que fue un berrinche de Cristiano. Dijo, bueno, no juego, pues me voy. Pero yo creo que, igual, a título personal, están faltando al respeto al mejor jugador que ha tenido Portugal.
2: Por supuesto.
22: Sin Cristiano Ronaldo, Portugal no había ganado nada, y con Cristiano Ronaldo ha ganado muchas cosas. Entonces, a mi parecer, creo que le están faltando el respeto. Hizo bien Cristiano.
2: Decir, ¿sabes qué? Bueno, si no voy a jugar, ¿como para qué me quieres aquí?
22: Exactamente.
2: ¿No? Entonces, pues, me voy. Eso fue lo que sucedió entonces con Cristiano, que dejó la selección de Portugal. Dijo, pues, ahí me llaman cuando me necesiten.
22: Sí.
2: ¿No?
22: Prácticamente. Cuando quieran, yo vengo. Pero sí, él nunca se ha negado, ¿eh? Hay que decir, nunca se ha negado a jugar a Portugal, pero sí le han hecho ese tipo de cosas.
2: Le han hecho el feo, caray. Cuando sí. No, ni está feo, y además es muy buen futbolista.
22: La verdad es que sí.
2: Oye, pero hay una nota que también nos llama mucho la atención, es acerca del voleibol.
22: Así es, pues fíjate que después de 15 años, México, la selección varonil y femenil, regresan al Mundial de Voleibol.
2: ¿Cómo crees?
22: O sea, después de 15 años,
2: ambas
22: selecciones, o ambos, tanto varonil como femenil, van a regresar al Mundial de Voleibol en el Mundial 27, bueno, del 2027, y este Mundial va a dar cupos para Los Ángeles 2028. Así que si es que llegaran a ganar o quedar en unas buenas posiciones, unos buenos lugares, van a Los Ángeles, a los Juegos Olímpicos.
2: ¿Y tú que has visto estos partidos, cómo ves a la selección mexicana?
22: La verdad es que están jugando muy bien. Digo, después de 15 años clasificar a un mundial,
2: claro.
22: Entonces quiere decir que están haciendo bien las cosas. Hay equipos y selecciones también interesantes, que también son muy buenas, pero ojalá, esperemos ver que México esté en los Juegos Olímpicos de Voleibol. Hace mucho no los vemos.
2: Oye, y también de nuestro orgullo, Isaac del Toro.
22: Así es, pues mira, rápido te comento, igual después de 11 años vuelve el MEX Tour aquí a México, ahora ya llamado MEX Tour.
2: Ajá.
22: Y bueno, se hicieron esto porque por todo lo que está pasando de Isaac del Toro. Entonces,
2: por supuesto.
22: Vamos a ver a Isaac del Toro, esperemos, del 13 al 23 de enero del próximo año.
2: Ah, pues ya en unos meses, que
22: ya
2: se
22: están
2: pasando rapidísimo, ¿sí? Pero hay que prepararnos para ver a nuestro tesoro, ¿no?
22: A nuestra joyita del ciclismo.
2: A nuestra joyita como es Isaac del Toro para el mes
22: de enero.
2: Bueno, pues este fin de semana usted va muy bien informado en cuestión de deportes, y el día lunes seguramente nos tendrás toda la información de lo que sucedió con este partido de México contra Estados Unidos. Y bueno, vamos a ver si también hay una reconciliación con Cristiano Ronaldo.
22: Sí, a ver qué pasa. Sí, claro que sí.
2: Muchas gracias, Charlie López, por la información, y que tengas un excelente día.
22: Excelente fin de semana.
2: Excelente fin de semana también. Son las 8 de la mañana con 59 minutos, y agradezco a todo el equipo de producción que ha hecho posible esta primera emisión de Línea Caliente: Abigail González, Jonathan Guerrero, Bruno Ortega, Viviana Jardón, Denis Montañez, Luis Villanueva, Orlando Reyes, y a Omar Maldonado y su servidora Idaneli Mejía, además de todo el equipo de reporteros que participan en este programa de Línea Caliente. Les deseamos que tengan un excelente fin de semana, y recuerde, hoy a las 2 de la tarde tiene una cita en Línea Caliente Vespertino. Hasta pronto.
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0: Hermosuras, ¿qué tal? ¿Cómo están? Muy buenos días. Espero que se encuentren muy, pero muy bien. Son las 9:03 y vamos arrancando con el brunch de los 40. Soy Adriana Gómez y bienvenidos todos. Saludos a Orlando, por supuesto, en los controles técnicos. Yadi Torres en la producción al aire. Carolina Cofiño, Caroline, en la producción de contenidos y también aquí al aire.
1: Buenos días a todos los brunchers. Ya es viernesito y amaneció delicioso el día de hoy. Me encanta que amanezca así. Yo sé que la gente va a decir, pero es que llueve, mejor hay que estar en la casa. A mí me encanta el clima. Sí, obviamente yo preferiría estar en mi casa con un chocolatito caliente. Y una película y una buena cobijita del tigre así tapadita.
0: Oye, estar chopeando, ¿no?
1: Por supuesto. Pero me toca estar aquí con ustedes y me la estoy pasando increíble. Fresquito el día, pero al rato, efecto invernadero.
0: Al rato, quién sabe lo que ocurra con las sorpresas climáticas que precisamente da Cuernavaca. Y mi querida Paola Schaefer, ¿cómo estás, hermosa? Buenos días.
2: Good morning por la mañana, ¿cómo les amaneció? Yo tengo sentimientos encontrados, estoy bien contenta, bien feliz porque es viernes y ay, me pongo bien de buenitas. Y estoy bien enojada y bien indignada de que Yair fue el sexto eliminado de la Casa de los Famosos. Fraude, lo decimos aquí en los 40. O sea, ¿cómo puede ser que Yair haya quedado en eso? Ay,
1: fue comprado, la vez que fue comprado esa
2: ya
1: salida.
2: Ya nos está decepcionando, sí. Esa Casa de los Famosos, que nos apoyen los bronchers, escríbanos en el WhatsApp 777-233-9395. Vámonos a la granja VIP a apoyar allá a...
1: Está ruda
2: al
1: esa,
2: vecino.
1: No tiene censuras.
2: No tiene, sí. Es que allá sí hay show. Y acá se ve luego la compra de ahí de producción. No, fraude. Ya ni quiero ver la final, fíjate. Ay, no, me decepcionó un chorro.
0: Una televidente menos.
2: Ay, sí. Hoy me desperté en la mañana, veo mi Instagram y digo, ¿qué? ¿Yair salió? Y el S. Pérez ahí se queda. Ay, no, gordo que me cae. Pero bueno. Pero estoy contenta porque es viernes.
0: Oigan, tenemos que estar contentos porque, en efecto, la mejor noticia, hermosuras, es que hoy, gracias a Dios, hoy es viernes. Oigan, sí, gracias a Dios, hoy es viernes, hermosuras, así que ni modo, Pau, no vamos a hacer corajes ni nada.
2: Nada me va a quitar mi
0: felicidad. Exactamente, tu felicidad. Así que desde ahorita les deseamos un excelente fin de semana. Oigan, fíjense que un derrame cerebral, ¿cuándo ocurre? Pasa cuando se interrumpe el flujo de sangre al cerebro o se rompe un vaso sanguíneo, pero es muy, muy importante reconocer las señales a tiempo, los foquitos rojos, y buscar atención médica de inmediato, porque esto puede salvar vidas. Hoy precisamente estará el experto con nosotros y nos va a decir qué hacer cuando una situación se presente.
1: Oigan, y afortunados ustedes, mis brunchers, porque ya no tienen que pelearse para ver, ay, ¿qué voy a ver entre 300 películas? Porque hoy tenemos la recomendación 40 y es Amor Adulto, esta película que la van a poder ver hoy, mañana o el domingo, cuando ustedes decidan. Y es una película que refleja una delgada línea entre el amor y el odio. Ojo con esto, porque ya saben que dicen que el amor es la otra

0: Hoy, mis brunchers, estamos de manteles largos y señores manteles, ¿eh? No es cualquier persona porque hoy nace Sting, quien recibió este artístico nombre que significa aguijón en inglés, porque solía usar un suéter a rayas amarillas y negras que hacía que pareciera una abeja. Y menos mal que es delgado, porque imagínate que hubiera sido gordito, le hubieran dicho el abejorro. Pistachón.
1: Pistachón es lo que pistachón, te iba a tirar de burbujas.
0: Gente, sí. Y él en 1970 fundó y lideró como bajista y vocalista principal de Police, una de las bandas de rock y new wave más influyentes del mundo. Yo les voy a decir, no soy fan de esta banda porque no lo soy, pero tiene unas canciones buenísimas que sí o sí yo creo que las debemos de yo creo que muchos las conocen. Y a lo mejor no sabes que son de The Police, pero una vez que las escuchas dices, ay, no, ¿a poco son de esta banda? Buenísima, me encanta.
2: Sí.
1: Y es que este señorón se convirtió de verdad, brunchers, en una institución, señor institución de la música a lo largo y ancho del globo terrestre, como la mayoría de los artistas y la mayoría de las personas que alcanzan un éxito como este, él también tuvo que batallar con las drogas. Como ven, se puso al frente, bueno, de una de las bandas

0: más legendarias de la historia y luego renunció a ella. ¿Para qué? Para encontrar un reflector propio. Dijo, ahí se quedan, ahí se están. Uh-huh. Las luces ahora solo para mí.
1: Exactamente. Ay. Qué tal, hermosuras? Oigan, hay tantas canciones, como decía esta Caroline, de Police, de Sting. Por ejemplo, me gusta mucho Englishman in New York, que es buenísima.
2: Muy buena, muy buena.
1: Tantas canciones que podríamos nombrar. Pero bueno, fíjense, el último concierto precisamente de Police, hasta antes de su reencuentro, 20 años después, fue el 4 de marzo de 1984 en Australia. Ojo, no avisaron, no dieron un comunicado oficial, solamente dejaron de tocar juntos y Sting pronto emprendió una carrera en solitario y le fue bastante bien.
0: ¿Qué tal? Sí. No como los Timbiriche, que reencuentro, reencuentro. Y Diosito, cada vez que se juntan, y ahora sí nos vamos a separar.
1: Ándale,
0: Ellos ni dijeron, miren, calladitos. Y ahí se queda.
2: Y ya va, y nuestro último concierto. Y pues bueno, espero que lo hayan disfrutado. Si llegaron, qué padre. Si no, pues
3: si
2: con
3: no,
2: la pena, ¿no?
3: Ahí en el YouTube.
2: Exacto, nos ven en el YouTube, exactamente. Y finalmente, amasó una fortuna. Escuchen bien esta cantidad de dinero. Estimada en 300 millones de dólares. Pero frenó el acceso de sus hijos a ella para darles una lección de humildad. A mí me encanta cuando los artistas hacen eso. Porque yo sé que muchos dirán, ay no, yo tengo mis 300 millones de dólares. Yo se lo doy todo a mis hijos a manos llenas. Bajo el texto o bajo la situación de un, porque quiero darles todo lo que yo no tuve, pero yo creo que les quitas el valor a ellos de trabajar, ¿no? De hacerse valer, de un, ¿qué puedo hacer? ¿Cuáles son mis límites? ¿Estos límites los puedo pasar o no los puedo pasar? Y él sí les frenó el acceso a su fortuna porque dijo, no quiero dejarles una fortuna, tienen que trabajar. Y hay muchos artistas que son iguales.
3: Yo no podría.
2: Pero es que imagínate, pero muchos hijos de
0: artistas. A lo mejor
2: no
0: los 300 millones, pero sí unos 50, unos 50 milloncitos.
2: Es que yo siento que, yo digo que es correcto que le enseñen a trabajar a los hijos, porque muchos.
1: Sí, pero que también les brinden un apoyo.
2: Ah, no, digo, no creo que los haya mandado a escuela de gobierno sin baño ni nada, o sea. Yo me imagino que sí los educó bien, les dio de comer bien, vacaciones en Hawái y todo, pero obviamente les dijo, ay, no, es que acabo de chocar mi carro, papá, mi Spider. Ah, sí, mijo, aquí hay otro, o sea, no creo que haya funcionado así.
1: Tampoco.
2: Sí, no. Ay, es que embaracé a mi novia otra vez. Ah, sí, tráetela otra vez a mí con nosotros, o sea, no creo que funcione así.
1: Todos claro, juntos aquí. Al extremo, tranquilo.
2: Por eso les digo. O sea, obviamente vacaciones de lujo hubo, avión en primera clase.
0: No sabemos.
2: Langosta, no? Salmón, carne de chango, sí, yo creo que todo eso sí lo disfrutaron, pero ya.
0: Pero sabiendo que es dinero del papá,
2: sí,
0: ¿no?
2: Sí, exacto, pechuga de chango. Sí.
0: Ay, qué fuerte. Pues vámonos precisamente en este viernes a cantar, a movernos y a sentir el rock on the Police. Y esto es Every Breath You Take aquí en los 4096.5.
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0: tarde con 20 minutos de la mañana y vamos un corte y continuamos unos 40, 96.5, toda la actitud.
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18: Estamos de regreso en el brunch aquí por los 40 96.5. Yuri, maldita primavera.

0: 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Brunchers, cuando se trata de nuestra salud, pongan mucha atención. Cada minuto cuenta. Luego somos dados a, no, pues me voy a checar en un mes, porque ahorita ando bien apurada con este. No, de verdad, cada minuto cuenta. Hay temas de salud de los que casi no hablamos hasta que nos toca de cerca, que a un primo, que a un amigo, que al esposo, que a la esposa, de repente puede llegar a pasar. Y estamos hablando del derrame cerebral, porque todos hemos escuchado alguna vez, no sé, de, oye, fíjate que a fulanito le dio un derrame, pero es que pocas veces nos detenemos a pensar qué es lo que significa realmente, cómo podemos, por ejemplo, no sé, reconocerlo, sobre todo, ¿saben qué? ¿Qué podemos hacer si algún día nos toca estar frente a una situación así? Porque da de repente, ¿no? Imagínense que estamos en un desayunito todas en el jijiji, jajaja, y de repente alguien empieza con un derrame, tú, ¿qué hacer? Entonces, más adelante platicaremos de esto con el experto.
1: Exactamente. O sobre todo también, por ejemplo, hay preguntas clásicas, ¿no? O cuestionamientos. Oigan, ¿será que es verdad que un coraje muy fuerte podría provocar un derrame cerebral? Y no sabemos si la respuesta es afirmativa o negativa, ¿no? Así que, en efecto, cuando nos enojamos muchísimo, nuestro cuerpo entra como en una especie de modo de alerta. ¿Qué quiero decir? Aumenta la frecuencia cardíaca, se liberan hormonas del estrés y la presión arterial puede subir temporalmente. Una situación de estrés intenso, incluso hermosuras, podría ser un factor que contribuya a este riesgo. Derrame cerebral, ¿no? Y bueno, ¿qué tal también si una persona ya tiene otros factores de riesgo ya de salud? Al ratito precisamente el experto nos estará contando.
2: Ojo aquí, mis brunchers, no se vayan a asustar, porque no significa que cada coraje vaya a provocar un derrame, porque no es tan sencillo como decir, ay, me voy a enojar y me da este cortocircuito y ya me dio el derrame, ¿verdad? No, un accidente cerebrovascular ocurre cuando se interrumpe el flujo de sangre hacia una parte del cerebro o cuando un vaso sanguíneo se rompe y provoca un sangrado. Y obviamente esto también lo puede provocar, como dijo Adri hace un momento, si tienes la presión arterial alta, diabetes, colesterol elevado, obesidad y falta de actividad física. Es todo un conjunto y luego el coraje, pues bueno, imagínate.
0: Peor. Ay, no, qué fuerte. Vamos a estar hablando de este tema que de verdad es de suma importancia, sobre todo también cómo saber detectarlo si de repente hay algunas señales que nos están avisando y nosotros, ay, no, es que solo me duele la cabeza, ¿no? O a ver, ¿habrá otras señales? ¿Cuáles serán? Uh-huh. El experto en un ratito más nos dirá. Pero bueno, ya dijo Caro, hacer ejercicio, no estar sedentarios, porque la obesidad también puede terminar en esto. ¿Y cómo podemos hacerlo? Moviéndonos. ¿Y cómo podemos movernos? En la 11ª carrera de Grupo Mundo Comunicaciones by Lorne Logistic, que ya lo sabe, usted puede elegir. Si se quiere aventar los 9, mis respetos, yo le aplaudo. O si dice, no, yo me voy tranqui. Ay, tranqui, no, según yo. No aguanto de aquí al Oxxo, Brunchers. Pero bueno, si usted dice, quiero 6.5 kilómetros, también se puede. Y si dicen, bueno, a ver, mi inscripción, ¿qué incluye? Nada más correr por la calle así, la calle que es gratis, porque luego hay gente que es así bien liosa. No, señora, no solamente eso. Uno, la experiencia, ándele. Dos, los running club, donde ya le dijimos que lo vamos preparando. 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Es más, hay gente que ni corre, pero viene por el kit.
2: Así es.
0: Paga su kit.
1: Ya colecciona la medalla, colecciona la playera.
0: Así es. Sin correr, pero ellos dicen, a mí me gustó tanto la playera, la
2: tuya. Y es verdad, yo tengo una amiga que el año pasado me dijo, oye, cómprame el kit, que no voy a correr, pero tú cómpramelo porque me encantó la playera. Y está increíble, ya lo platiqué hace rato, pero me tocó ver a Paola y a Max modelando la playera.
0: ¿Qué tal los modelos de lujo,
2: Sí, muy bien, muy bien.
0: La portamos.
2: Sí. Luego se vio la percha, Sí, padrísimo.
0: Dice mi mamá, caballo grande aunque no ande.
2: Ay, Dios mío santo. Pero padrísimo, inscríbanse ya. Recuerden, 25 de octubre la carrera. Todavía tenemos inscripciones, pero no se vayan, obviamente, a decir, ay, bueno, pues el sábado 24 todavía me puedo inscribir. No, mi gente, no se duerman en sus laureles.
0: Así es, no se confíen, Y bueno, pueden venir aquí a las instalaciones en Avenida Emiliano Zapata, 601, Colonia Tlaltenango, o en línea, mucho más fácil si usted está trabajando y dice, ay, no, ahorita no tengo tiempo, en los40cuernavaca.com, ahí no hay pierde. 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Y usted, señora preciosa, señor precioso que me está escuchando, nos vemos el 25 de octubre en la 11ª carrera de Grupo Mundo Comunicaciones by Lord Logistics.
2: Oigan, y hablando de carreras, ¿qué tal la playlist? ¿Cómo vamos con esto? Y bueno, de música, nos vamos con Hate That I Made You Love Me. Y Ariana Grande hizo historia en Spotify al convertirse en la primera artista femenina en tener múltiples canciones en solitario que superan los 900 días en el chart global de la plataforma. La escuchas por los 40.96.5, toda la actitud.
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1: Desde el lunes, Bronchers, estoy esperando así. Ya quiero que sea viernes porque me encanta compartirles apenas... Ah, mira, voy a regresar a la casa de los famosos. ¿Se acuerdan que Yair dijo, yo nací para ser papá, yo nací para ser mamá, Bronchers? Amo a los huerquillos y me encanta, pero solo los míos, ¿eh? Es como los gases, dice, nada más aguantas los de uno. No andas ahí aguantando ajenos y a veces... Sí, porque luego dices que después de un menudito dices no. Pero bueno, ese ya es otro tema, mi querido Broncho. Llegó el momento de los bebé tips. Me encanta, amo compartirles estos consejos de maternidad. No soy experta, pero dos huercos me avalan y me respaldan. ¿Cómo de que no? Y hoy vamos a hablar acerca de errores que afectan la autoestima de nuestros hijitos preciosos. Porque a veces, evidentemente, somos sus papás y no lo hacemos con intención, ¿no? De hacerlos sentir mal ni de bajarles el autoestima. Pero... sí lo hacemos inconscientemente. Así que el primero es, ¿saben qué? Cuando los comparamos con otros niños o con los hermanitos o con los primos. Oye, mijito, es que ¿por qué te saliste de la línea cuando estás coloreando? ¿Ya viste que tu hermano qué bonito colorea? Fíjate. ¿O ya viste cómo tu amigo Juanito ve qué bonito Emiliano o ve Chuchita o como se llamen sus bendiciones? Entonces, no, por favor, dejen de comparar a los hijos porque ellos sienten y el mensaje que les estamos dando es que no son suficientes, ¿ok? Esto no significa que no podemos ayudarlos a mejorar y que todo, ¡uy, sí! Le aplaudamos y todo súper bonito. No, pero esta comparación de verdad les ayuda, les perjudica su autoestima. Entonces, no los comparemos ni cómo comen, ni si colorean o cómo se visten, o cómo no te puedes poner tus zapatos. Mira a tu hermano ya cómo se los pone y es más chiquito que tú, ¿no? Porque a veces así es, o sea.
2: Hasta con los hermanos duele la comparación. Ahora imagínate con una amiguito.
1: Ajá.
2: O con un primo.
1: O con un primo.
2: Sí, hasta con el hermano.
1: Sí. ¿No? Sí, sí, sí. Entonces, tache, lo primero, compararlos, no hay que hacerlo porque afectamos su autoestima. Punto número 2, hacerles sentir que todo lo hacen mal. Corregirlos todo el tiempo con frases como, es que así no se hace, o lo hiciste mal. Puede hacer que nuestro hijito sienta que no importa cuánto lo intente, nunca va a ser suficiente, ¿no? O por ejemplo, no sé, te entregan un dibujo y tú le dices, ay, mi amor, te quedó precioso. Pero ¿sabes qué? Aquí te faltó ponerle tal. Entonces, con esos pequeños detalles, para ellos es como de, ¡ay, no! Otra vez no lo hice bien. Y sí, lo intentan y lo siguen haciendo.
2: No soy suficiente.
1: Entonces, no hay que hacer eso. No hay que estarlos corrige todo el tiempo. No. O sea, de repente hay que dejarlos que sean libres, que se vistan como se quieran vestir. Yo sé que como mamá, ¡ay, se nos tuerce el ojo! De repente cuando se ponen el pantalón amarillo con la blusa morada y los calcetines verdes. Y tú, ¡ay, Diosito santo! Déjalo. Él así lo eligió, a lo mejor no para que vayan a una fiesta o algo así, pero sí a lo mejor para ir a la tiendita ahí que está en la esquina, o verme, ¿qué te quieres poner? O para ir al parque, a los juegos o algo así, pero no para que, más bien, que ellos sean libres de elegir lo que ellos quieran y no sientan que todo lo hacen mal. No hay que minimizar lo que ellos sienten, porque luego lloran por algo que para nosotros pudiera llegar a ser insignificante, que pudiera llegar a ser tonto. Ay, mi amor, pues no pasa nada que se te haya roto tu squishy, ¿no? Ahorita que están tan de moda los squishy. Para ellos se les cae el mundo, no hay que decirles, no es para tanto, no hay que decirles, ya no llores. Hay que preguntarles primero cómo se sienten, tratar de tranquilizarnos, ponernos a su tamaño, ya lo hemos dicho, porque a veces desde arriba nosotros, no, así no, y señalamos y estamos como gritando o imponiendo. Entonces, no, como papás tenemos que ponernos a su altura, mi cielo, a ver, ¿cómo te sentiste? No pasa nada, mira, a ver, vamos a hacer esto y esto, y no sé, tratar de buscar soluciones, pero no minimizar lo que ellos sienten. O, ay, hombre, no pasa nada que fulanito te haya dejado de hablar. Tienes más amigos, hombre, júntate con menganito. No, ellos sienten que se les cae el mundo porque ese amiguito en ese día no les habló. Entonces, no hay que minimizar sus sentimientos. Y saben también, como dicen... ayuda no pedida es agresión. ¿Y a qué nos referimos con esto? Que queremos hacer todo por ellos, ayudarlos, vestirlos, cambiarlos, ponerles, y sí, como papás quieres facilitarles el camino, pero al mismo tiempo la autoestima se construye junto con estos pequeños logros, incluso cuando hay errores de por medio. Así que es mejor dejar que ellos lo intenten, que se equivoquen y que vuelvan a intentarlo. Ayer, por ejemplo, les voy a poner una historia que pasó en la casa, mi niño se puso a dibujar y escribió, ¿no? Mamá, papá, y escribió la fecha, 2026, y él solito se puso, ¿no? Y de repente, él ya tiene fama de que cuando se desespera, como que, ¡ay!, ¿no? Como que explota un poquito. Entonces, lo veo que agarra una hoja y que la hace bolita. Entonces, me bajo con él y digo, mi cielo, ¿qué pasó? No, te quedó muy bonito. No, sí, ya acabé, es que esta ya no la voy a necesitar. Entonces, yo pensaba, ¿no?, que él estaba en su berrinche de, ¡no, me quedó! Y yo, ¡ah, ok, mi amor! Le dije, no, pensé que no te había salido y que te habías enojado. No, mamá. Y yo, ¡ah, bueno! Entonces,
2: sí.
1: A veces, como papás, hacemos eso, ¿no?, de que pensamos que es una cosa y no. Entonces hay que dejarlos que ellos se equivoquen, que la rieguen, y ellos solitos se van a ir dando cuenta. Y lo más importante aquí también, mamitas, papitos preciosos, no etiquetarlos, no juzgarlos y no decirle, ay, es que tú siempre eres un flojo, o ay, es que eres bien llorón, ¿eh?
3: No,
1: ponerles etiquetas, porque puede parecer algo sin importancia, pero es que estas etiquetas terminan definiendo cómo el niño se ve a sí mismo. Así que nada de, es que eres un desordenado, es que ve cómo tienes todo. No, en esta ocasión, mi amor, fuiste desordenado, vamos a recoger. Así, no de eres un desordenado y ya generalizarlo. Así que aquí están estos errores que afectan la autoestima de nuestros hijos. No hay que compararlos con otros niños, no hay que hacerlos decirles, no hay que decirles que todo está mal, no hay que minimizar lo que ellos sienten, no hay que hacer todo por ellos y no hay que ponerles etiquetas.
2: Me gustó muchísimo.
4: Bonito. Que nos escriban los brunchers.
2: Exactamente, escríbanos, hermosuras. Por lo pronto, vámonos con música. 9:46, viene Daniela Romo con Mentiras, que por cierto, este universo de mentiras la ayudó a ella y a otras figuras de los 80s para volver pues a posicionarse en el gusto de todos. Vámonos con esta canción, estamos aquí en los 40 96.5,
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0: Los 40 96.5, Miss Brunchers, son las 9:51. Nos vamos a un corte comercial con toda la actitud.
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1: 9:58 a.m. y en efecto ya está aquí el especialista con nosotras aquí en el brunch, el doctor Eric Ortelli, médico urgenciólogo, para hablarnos sobre derrame cerebral, que ya platicábamos un ratito al principio del programa, pero ya está aquí el experto. Doctor, bienvenido, ¿cómo estás? Buenos días.
2: Buenos días, muy bien, gracias por la invitación y pues vamos a participar.
1: Gracias.
3: Buenos días, Eric. Recuerden 777-233-9395 para que nos platiquen, den sus preguntas, porque es muy importante, muy interesante este tema. Y bueno, doctor Eric Ortelli, yo quiero empezar con esto porque platicamos mucho sobre esta situación de que nos ocurre, pero no sabemos qué es. Y yo quiero que empecemos desde cero. ¿Qué es exactamente la enfermedad vascular cerebral, que es EVC? Y bueno, ¿y qué pasa dentro del cerebro cuando ocurre?
2: Ok, fíjate que esa es una pregunta muy, muy buena y es muy frecuente este padecimiento, más de lo que uno cree. Realmente hay que darle cuidado y hay algunos datos que podemos nosotros prevenir o podemos prever una vez que se ha presentado. Imaginémonos que la enfermedad vascular cerebral no es otra cosa más que la falta de oxigenación al cerebro por dos grandes causas. Una, imagínense una casa en la cual tiene una tubería de agua, en la cual se tapó la tubería y pues no hay agua en el sistema, ¿de acuerdo? Ese sería una trombosis, se tapó. Y la otra es que se rompa la tubería y haya una fuga. Esa sería la hemorragia cerebral. Son dos entidades que se manejan en un mismo proceso con etiologías y manejo totalmente diferente. En una, un trombo o una porción, alguna condición del cuerpo tapa una arteria y del punto donde la tapa en adelante no hay irrigación y el cerebro muere por falta de oxígeno. Y en la otra, falta la irrigación porque en un segmento de esas arterias se rompe la arteria y pues de donde se rompe en adelante no hay flujo cerebral.
3: Ok, a ver, Doc, cuando alguien dice le dio un derrame, ¿siempre estamos hablando de lo mismo? O sea, ¿un derrame hay uno y punto o existen diferentes tipos?
2: Fíjate que las personas confunden y es lógico, ¿no? Tiene muchos nombres, EVC, ictus, ACV, derrame cerebral, o sea, tiene muchos nombres. La verdad es que lo que sucede, te digo, es la hipoxia cerebral mediada ya sea o porque se tapó la arteria o porque se rompió la arteria. No son lo mismo. Por eso es muy importante reconocer los datos y por eso aquí es algo muy importante que quiero transmitirle a ustedes y a los demás. ¿Sí? Lo que importa aquí es el tiempo. Hay una regla de oro que dice tiempo es cerebro. O sea, tenemos que darle velocidad a la atención en cualquiera de las dos causas y sobre todo en la forma en la que se manifiesta y los datos que nosotros tenemos para poderlo reconocer.
1: Muy bien. A ver, y hablando precisamente de esto, doctor, nos gustaría que nos dijeras, por ejemplo, cuáles serían los foquitos rojos o las señales de alerta o de alarma para llevar a nuestro familiar inmediatamente al hospital.
2: Claro que sí. Fíjate que hay una mnemotecnia que se llama camaleón. Apréndansela. Camaleón. Cara colgada, mano pesada, lengua trabada. Eso quiere decir, camaleón, porque on de actívate. O sea, tienes que irte rápido. Claro. Pero se llama camaleón, ¿sí?
1: Cara colgada, ¿qué más?
2: Cara colgada, mano pesada y lengua trabada. Okay. Eso por el camaleón. Okay. Y el on es porque es on, actívate. Claro, eso quiere decir, okay. El on significa llama a una ambulancia o vete en ese momento. Muévete. Al hospital. Ahora, ¿cuáles son estos datos? Y cada uno de ellos, fíjate, con uno solo que tenga, es el 75% de probabilidad que sea un EVC. Puede ser de cualquiera de los dos, aunque la manifestación llega a ser en una forma diferente, ¿de acuerdo? Si son dos de estos que les voy a comentar ahorita, es el 85%, y si son tres, lo más seguro es por arriba del 90%, se trate de un EVC o de un accidente cerebrovascular, que puede ser tanto hemorrágico o puede ser trombótico. La cara colgada, ¿sí? Por ejemplo, que dice camaleón, cara colgada. La cara se va de lado, la lengua, una parte de la cara se cuelga, queda la lengua, queda el labio hacia abajo, el párpado caído, cara colgada. Mano pesada, ¿sí? Tú le pides a la persona que levante su brazo y una mano se va a levantar más que la otra. Y cuando las dos estén al mismo nivel, una se va a empezar a caer. Eso significa que este proceso a nivel cerebral está teniendo esa respuesta en el contexto. Mano colgada, ¿de acuerdo? Y la lengua trabada muchas personas dicen, a ver, tres tristes tigres. No, eso no. Dile que te diga cómo te llamas, qué día es hoy. Y si la lengua, o sea, comienza a tener trastornos en el habla, a eso se le llama lengua trabada. Cuando eso ocurre con uno solo que tenga, el on de inicio es on, es párate, actívate, toma un vehículo si estás cerca del hospital, llévatelo o llama a una ambulancia, porque requiere el menos, por eso les digo, el tiempo es cerebro, en menos de 90 minutos, menos de una hora, debe de tener ya atención médica. Y el patrón inicial, el dato que nos va a dar la gran diferenciación a nivel clínico, es hacer una tomografía lo más rápido posible.
3: Wow. Ay, me encanta este tema, la verdad, y lo estás platicando de una manera increíble que lo podemos entender de manera fácil. Recuerden, Brunchers 777-233-9395, cualquier duda o alguna historia que nos quieran compartir. Nos vamos con música por el momento. Esto es María José, Me Equivoqué, y habla desde el punto de vista de cuando sabemos que nos equivocamos en una relación, pero por miedo u orgullo no podemos decirlo. Lo escuchas por los 4096.5.
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0: 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Mis brunchers, recuerden, derrame cerebral con nuestro doctor Eric Ortelli, que es médico urgenciólogo. 777-233-9395 para sus dudas, ahorita que es el momento perfecto, que está buenísimo el tema. Y me encanta que el doctor Eric nos está platicando de una manera que lo podemos entender, no está utilizando palabras muy, muy elaboradas ni nada. Muchas gracias, doctor. Y justamente te quiero preguntar, cuando escuchamos sobre los derrames cerebrales, nos imaginamos dentro de la ignorancia que son personas mayores, al abuelito, al tío, a la mamá. Pero sucede también cuando nos dicen, ay, no, pero es que tenía 40 años. ¿Cómo? ¿De verdad le dio eso a los 40 años? Sí, ¿cuál es la probabilidad que te pueda suceder a los 40 años? ¿Puede suceder a los 20? ¿Puede suceder a los niños?
1: Sí, claro, por supuesto. No hay una edad definida. Obviamente, la enfermedad se presenta ya con edad más avanzada. Pero, ¿edad más avanzada cuánto? ¿Cuánto es edad más avanzada? Después de los 45 años, 50 en adelante, la posibilidad que realmente es una persona totalmente joven, funcional y todo lo demás. Ese es el gran problema. Ahora, ¿qué ocurre también? En los defectos a nivel orgánico pueden ocurrir desde el nacimiento, en cualquier etapa, la ruptura de un aneurisma, que también forma parte de eso, es una malformación congénita, nadie puede saber cómo viene tu paquete de cómo se llama, de fábrica, ¿no? Puede ocurrir en cualquier lugar, pero, se ha visto, y como lo comentaba, que empieza a ocurrir en personas más jóvenes porque hemos dejado de movernos. Hemos dejado de tener actividad física. Una de las condicionantes que se puede prevenir para un proceso de este tipo, pues es evitar el consumo de alcohol, tener movilidad activa, hacer ejercicio, cuidar mucho si ya es una persona hipertensa, el control de la presión arterial es esencial, es una gran condicionante que más adelante pudiera presentar una génesis de un émbolo o de una ruptura por hipertensión, ¿de acuerdo? La diabetes mellitus, las personas que tienen diabetes mellitus, y ese es un tema también muy interesante, eso lo ven mucho los nutriólogos, fíjate, uh-huh. Ahorita hay que darle oportunidad mucho a tener una cosa que se llama salud nutricional, en donde si tú tienes un adecuado manejo de lo que ingresa a tu cuerpo, la posibilidad que lo puedas procesar es mucho más alta. Ahora, ¿qué sucede si no tienes ninguna actividad de este tipo? El sedentarismo, el que no te muevas, pues va a hacer que tengas una menor capacidad de poder tener una mejora en tu salud, ¿no? Entonces, definitivamente, son factores que son prevenibles al 100%, ¿de acuerdo? Mas, sin embargo, pues depende de la persona, es un factor idiosincrático y nadie lo puede saber.
2: Hace rato hablábamos de esas red flags, ¿no? De la cara colgada, el brazo pesado, uh-huh. La lengua trabada. Pero hay algo que definitivamente cuando ya captamos alguno de estos no debemos hacer mientras llega la ayuda.
1: Mira, hay una cuestión que se llama, al igual que el código infarto, que es otro temazo también muy interesante, uh-huh. ¿Sí? El tema de código cerebro, que es otro también, que son las condiciones en lo cual todos los hospitales o las unidades médicas o los médicos que reciben pacientes en áreas críticas deben de conocer al 100%, ¿sí? El tiempo es esencial. Si yo estuviera en mi casa y yo tuviera a mi abuelita murió hace mucho tiempo, pero bueno, si fuera mi abuelita, una persona que estuviera conmigo, y yo detecto cualquier cosa de camaleón y el hospital está cerca, quizá perdería tiempo si pido una ambulancia. Tengo que moverme en ese momento. Esa es mi condición muy personal, ¿de acuerdo? Uh-huh. Pero tienes que solicitar ayuda. Y avisar cuando esto suceda, el médico en la clínica, comentarle. Ahora, la verdad es que el acceso a las redes te da mucha información. Y si ustedes recuerdan estas tres cosas que les dije, que forma parte de una evaluación clínica que está multidocumentada, que se llama Cincinnati, ¿de acuerdo? Pero el acrónimo o la mnemotecnia de camaleón, esa no se le olvida a nadie, está muy simple. Uh-huh. Y no son más que tres cosas esenciales. Cualquiera de ellas que tenga, digo, ¿qué es lo peor que puedes hacer? Ir a perder un rato de tiempo en el servicio de urgencia en algún lugar para que te evalúen, pero puedes salvar tu vida, créemelo. Y los médicos que identifican esto...

0: tienen prioridad para darle atención al paciente. Uh-huh. Esta sí es una urgencia real en donde cada minuto que pasa se mueren millones de células cerebrales por falta de oxígeno. Uh-huh. Por eso urge volverlo a activar. Ahora, si es una trombosis, un EBC trombótico que se tapó la arteria, el tratamiento es médico, utilizando medicamentos que se llaman trombolíticos, que literalmente deshacen el coágulo en el interior y permite que se restituya el flujo cerebral. Pero si es un hemorrágico, el tratamiento es totalmente diferente. Hay que mantener el control si es que fue por presión arterial y requiere de un proceso neuroquirúrgico, descomprimir el cráneo y eliminar esa sangre que está irritando el encéfalo. Por eso es muy importante que conozcan esto. De verdad es algo, y quiero hacer énfasis en ello, no perder el tiempo.
1: Exactamente, que puede salvar vidas. Oye, doctor Eric Ortelli, hablando de esta falta de oxigenación en el cerebro, si el paciente logra recuperarse, ¿quedan secuelas? ¿Puede quedar secuelas en el paciente? ¿Y cuáles serían?
0: Ahí te va. Fíjate bien, a diferencia del código infarto, el corazón, el cerebro no perdona. Si es el corazón, entonces quiere decir que el paciente, una vez que le hacen su colocación de su cateterismo, destapan la arteria o como sea, pues tal vez en 2 semanas el paciente está haciendo dos semanas y media, está haciendo su vida normal. Es más, se puede ir a la carrera de...
1: Claro,
0: de
1: claro, 97, la que aquí tenemos.
0: Claro, por supuesto, en su categoría, ¿no?
1: Sí, sí.
0: Pero si es un cerebro, el cerebro tarda por lo menos una rehabilitación bien dada, con un dato detectado en tiempo y que no haya sufrido mucho el cerebro, 6 meses como mínimo. Lo ideal, o en el tiempo, 1 año, o puede que nunca vuelva a recuperar. Por eso todo, cada minuto que pasa, debe de ser atendido con prontitud.
2: Ay, me encantó el tema de hoy, muy fuerte, pero muy interesante. Muchísimas gracias, doctor Eric Ortelli, médico urgenciólogo, pero yo sé que quedaron muchas dudas sobre la mesa. ¿Dónde te podemos encontrar?
0: Pues bueno, estoy en el Hospital Center Vista Hermosa, 100-1373, que es el teléfono del hospital, y pues estoy ahí en urgencias.
3: Perfecto, un gusto que nos haya acompañado, para que, bueno, que de por sí ustedes son patrocinadores de esta carrera que ahorita mencionábamos. Hay que movernos, Doc. Tenemos también los running clubs, donde cada sábado precisamente la gente que nos escucha nos hace el favor de poder acompañarnos y empezar a movernos y no estar de sedentarios, porque ahora con tanta tecnología estamos ahí.
2: Exacto.
3: En el teléfono, en la tablet.
0: Actívense.
3: Sí, hay que movernos. Muchísimas gracias, un gusto.
0: Al contrario, gracias por invitarme.
3: Son las 10:16, nos vamos con música de Antonio en mil pedazos, que esto fue lanzado en el año 1988 y este tema forma parte de su álbum, precisamente Antonio. Lo escuchas aquí en Los 4096.5.
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0: 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Brunchers, son las 10:20. Yo estoy súper emocionada porque ya mañana 3 de octubre es la obra de teatro más exitosa y regresa a donde creen a Cuernavaca. 7 veces adiós. Este musical hecho, ay, con el corazón roto. Todos en el mundo hemos tenido el corazón roto. No me van a decir que nada más yo, ¿eh? Y además protagonizada por dos talentazos, María León, que qué cosa en el teatro, guapísima, de verdad, mis respetos. Osvaldo Benavides, que también actorazo, que tienes de verdad que vivir esta obra, 7 veces adiós, en el Teatro Ocampo. Y ojo, porque tenemos boletos para ti, así que pongan mucha atención, porque a las primeras personas que nos manden un WhatsApp y nos digan exactamente la frase, yo quiero mis boletos, se llevan una entrada doble. Ajá, pero tienes que hacerlo ya, ¿ok? 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Está padrísima, ya lo hemos dicho, la gente de aquí va a la CDMX a disfrutarla. Este musical donde, ay, cantan también padrísimo, donde todos lloramos, y aunque no tengas el corazón roto, mira, te dan ganas de pelearte con el pelado para poder cantar las canciones.
1: Oye, pero ¿es drama nada más o también tiene sus tintes de risa?
0: ¿De los dos?
1: De los dos, me encanta, porque sin nada que ver que llegas a una obra de teatro y puro drama, como que cansa, y a lo mejor pura risa también te cansa, pues ya hay de los dos, porque como dice mi papá, hay que encontrarle lo bueno a lo malo también. Es la
0: realidad. Han pasado muchos artistas por esta obra. El día de mañana nos va a tocar con Osvaldo Benavides y con María León, guapísima de París.
1: Me encanta, nos vamos a un corte comercial, mis brunches, no le cambien, con toda la actitud.
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14: De regreso aquí en los 40 Cuernavaca 96.5. Aquí está Nicky Clan con No Me Digas Que No. 10 con 25.

0: 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Son las 10:29, viernes 2 de octubre. Qué cosa, ya estamos a 2 meses de que termine el año. Pero bueno, ¿cómo saber, mi querida Bruncher, que estás saliendo con un novio eterno? ¿Y sabes a qué nos referimos con un novio eterno? No a ese, aunque sea tu esposo, sigue siendo lindo y eso, no, sino novio eterno que de ahí no va a pasar, ¿me explico? O
1: sea, oye, qué bueno que haces la aclaración, sí, sí, sí, sí, me porque encantó. Acá podría empezar, ay, sí, que siempre sea mi novio romántico, tierno, que me consiente. No, no, qué bueno que aclaramos.
0: Que lo aclares.
1: Que de ahí no van a pasar.
0: Ah, que de ahí, mire, ahí se quedan y ahí se están, novios eternos, así es. ¿Y saben qué pasa? Que piensan demasiado sus movimientos, o sea, el exceso de pensamientos puede hacer que esta persona, aunque sí sienta atracción y sí esté enamorado y sí, te sí le gustes y todo, pues como que no da el siguiente paso, piensa mucho. Y sí, sí, como todos los panoramas, ¿no? Como que su cerebro está...
1: O escenarios fatalistas.
0: Y entonces no es tanto que no exista un interés, sino como que piensa mucho las cosas. Y seguramente una persona que es así en todos lados, no solamente con la pareja, sino a lo mejor también en la escuela o en el trabajo. Son esas personas que les da miedo dar el siguiente paso. Así que este va a ser un novio eterno.
1: Exactamente. También un novio eterno, hermosuras, tiene miedo al rechazo, ¿no? Cuando uno tiene miedo al rechazo, podría ser que alguien se mantenga a cierta distancia, incluso cuando existe interés, porque su tremenda inseguridad puede llevarlo a interpretar ciertas señales de atracción, de que le gusto. Ay, pues igual y solo es amable conmigo, ¿no? Y está esperando a que la otra persona sea más clara. Este miedo al rechazo es un síntoma también de un novio eterno.
2: Oigan, esta me encanta porque aplica la de los askis, porque vienes y te vas, se acerca y después se aleja, mi gente. Cuando alguien se acerca y luego toma distancia, puede estar mostrando una dinámica de interés e inseguridad, miedo al compromiso u otras razones. Sin embargo, la inconsistencia suele generar incertidumbre y dificultar que la relación avance de manera clara y saludable. Te manda señales confusas, que sí quiere estar contigo, pero luego se aleja porque, es que sí quiero estar contigo, pero no estoy listo para un compromiso de verdad. Pero sí quiero estar contigo. Ajá,
0: ajá. Ay, un sí camuflajeado, diría el maestro Ricardo Arjona. Sí, no. Sí. Así que o sí o no. Aquí no hay medias tintas, mis queridos Bruncher. Y no, saben no, también no, qué no, hacen no, estos novios eternos, que te dejan toda la responsabilidad. O sea, sí existe el interés, pero solamente la otra pareja es la que decide, la que avanza, la que propone planes, la que mantiene el contacto. O sea, él haz de cuenta que nomás se deja querer. Bien,
2: nomás
0: a gusto.
2: Existe.
0: Nomás existe, sí, sí. Y ya. No, tampoco. También es de aquí para allá y de allá para acá.
1: Por supuesto, tiene que ser recíproco. También otra cosa que hace el novio eterno es idealizar la relación. Ay, quizás está esperando el momento perfecto para pedirte algo más. O que la situación esté, bueno, como en un escenario idóneo. Porque tiene temor a equivocarse, ¿no? Y podría quedarse paralizado incluso cuando algo no salga bien. Pero idealizar la relación también es pésimo, tener expectativas muy, muy altas. También esto tiene que ver con un novio eterno.
0: Oye, así de, si no es bajo la torre, ajá, sí, pero que haya luna llena, sí, claro, y al mismo tiempo esté pasando un mariachi mexicano, sí, de fondo,
1: sí,
0: no.
1: Sí.
2: Siempre
1: sí
2: te van a dar planes de un... No, es que quiero que sea el momento perfecto. ¿Para quién es, exacto, el momento perfecto? ¿Para ti, para mí, para la relación, para tu mamá? ¿O qué onda?
0: Créeme
2: con
0: que
2: esto,
0: ella prefiere que le pidas, ajá, matrimonio, aunque sea comiendo unos tlacoyos, pero que des el siguiente paso a que tú, uy, no, hasta que me la lleve y no, hasta no sea. ¿Sabes qué? Tenía un amigo que era de hasta que no tenga para comprar el, exacto, anillón, sí, giga. Ay. Oye, lo que a ella le importa, te lo aseguro, es que des ese paso,
1: claro,
0: sea un anillo, ya a lo mejor
1: formalizar,
0: claro,
1: oye,
0: a lo mejor en ese momento no te alcanza para la rocota, claro, ya que te alcance, se la cambias y le dices, exacto, mi amor, aquí está, pero si te esperas a que, uy, la casa y a que, uy, el anillo, no, pues,
2: ojo aquí, mis Brunchers, si ya te dieron la rocota y aún así no ponen fecha, sigue siendo novio eterno, porque nada más
0: otra,
2: te endulzó el momento nada más y tú soñando de que, es que tengo mi anillo de promesa.
0: De promesa.
2: Y no ves para
1: cuándo. Es que en algunos países así es. Primero se da un anillo de promesa.
2: Sí, sí, sí.
1: Y luego yo un anillo ya de compromiso.
2: Yo tengo amigas que les dieron anillo de promesa y luego les dieron el anillo. Y sí, sí existe. Pero ojo, aquí si les dieron el anillo de promesa y nada más no ponen fecha, es lo mismo. Ahora eres la prometida
0: eterna.
2: Eterna. Ahora es la prometida eterna. Y vas a ser luego el cadáver de la novia porque no va a haber manera que salgas de ahí. Así que, ojo, sí. Aquí. Yo creo que está muy padre este tema porque muchas veces el amor es ciego. Y vemos cosas imaginarias, ¿no? Fantasía de un, ay, no, sí, pero es que piensa demasiado sus movimientos porque no quiere hacer las cosas mal. Uh-huh. Y te la crees el cuento, ¿no? Sí. Ay, no es que no tenga miedo al rechazo, simplemente tiene miedo a que a lo mejor no me pueda hacer tan feliz como yo me merezco ser feliz, porque te lo endulza en el momento, mi gente. ¿Por qué lo sé? Porque lo viví, mi gente. Yo estuve ahí en primera persona, nadie me lo contó. Así que ojo con esto, yo sé que vivimos enamoradas del amor, pero hay que tener un límite.
1: Ay, sí, por supuesto.
2: Nos vamos con música, que nos escriban.
1: Vámonos con música.
2: Yo creo que yo no soy la única que vive esa situación, que nos escriban y hay que hacer un grupo, mi gente. Por favor, brunchers y brunchers hombres.
3: Yo también fui esa.
2: Ahí está. Bronchos mujeres y bronchos hombres, porque también yo creo que existe el novio eterno, o sea, que la mujer le da largas y largas y él nada más no concreta nada. Yo creo que también existe de ese lado. Pocos, pero ha de existir. Nos vamos con música, Miss Bronchos, Dua Lipa, Training Season. ¿Y qué creen? Se le ha visto muchísimo en Nueva York y hay chismes de pasillo de que ya está sacando nuevo material. Pero bueno, que nos sorprenda Dua Lipa en su momento. 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
1: Así es, hermosuras. Vámonos con la recomendación 40 cuando son las 10 de la mañana con 38 minutos. Ya fin de semana, qué rico para descansar, para salir, para pasear o también para ver esta película que está muy buena. Se las recomiendo, Amor Adulto. Tiene como 4 años que salió, no es reciente, pero está muy buena. Es una película danesa que se encuentra en la plataforma de Netflix y pues te va a presentar pues cómo la estructura de un matrimonio aparentemente perfecto puede destruirse después de que la esposa se da cuenta de que su marido le es infiel. Pero no le dicen, no lo supone, ella los ve. Ay. Los ve en pleno acto sexual.
2: ¡Ah, en el acto!
1: Exacto, y todavía la amante la ve. Y bueno, la amante todavía ahí se luce.
3: Echa más power.
1: Todavía
3: ay,
1: mucho más. Exactamente. Ay, o sea, aquí es no que te lo estás imaginando.
3: Echa más
1: que
3: flow.
1: Estás ay, loca, no. Ella lo ve. Ay. O sea, evidentemente que esta película no es para niños, ay, hermosuras, es para mayores de 18 años. Bueno, por el contenido, ¿no? Así que, bueno, para no contarles más, Cristian y Leonora llevan ya 20 años casados. Tienen un hijo enfermo y una vida estable. Y pues después de que la mujer se da cuenta de que su esposo la engaña con una compañera de trabajo más joven que ella, pues él intenta separarse, quiere divorciarse. Obviamente Leonora no se lo permite. Entonces él planea asesinar a su esposa y no se imaginan todo de verdad, todo lo que se desencadena con ese hecho, porque termina asesinando a alguien que no es su esposa. Entonces, bueno, al rato surge el chantaje, más asesinatos, misterio. Ejecutan un plan perfecto para librarse, ellos creen, de la policía. Pero de verdad, véanla porque está muy, muy buena. Reclamos, reproches de que la mujer, yo dejé mi carrera por cuidar a nuestro hijo, que estaba enfermo, etcétera.
2: ¿Qué pasa,
1: Ay, sí,
3: pasa
1: sí,
3: en la vida
1: sí,
3: real, pasa en
1: pasa,
3: la vida real.
1: Pasa en la vida
2: en las
1: real.
2: Mejores familias.
1: Sí, sí, sí, sí. Exactamente. Así que bueno, Pau, Caro, hermosuras, esa es la recomendación 40, Amor Adulto, una película muy, muy buena y bueno, para mayores de edad.
2: ¿Entonces
1: ¿cómo ven?
2: Dices que está en Netflix?
3: Yo ya la vi. Yo ya la vi.
2: ¿Sí?
3: Está
2: ¿qué tal?
3: Muy buena la película.
2: Sí.
3: Pero no me acordaba yo del nombre, pero ahorita que la estás platicando, dije, yo ya vi una película igualita a esa, yo creo que tiene que ser la que yo ya vi. Y sí, cuando el esposo intenta pues desvivir a la que es la esposa y que se equivoca.
1: Que se equivoca.
2: Pero ahí, ¿por qué nada más no la deja y ya?
3: O sea,
2: ¿por qué?
3: Se acabaría en el primer segundo la
2: pero
3: película.
2: ¿Por qué hacen
1: porque
2: esas
1: ya
2: cosas?
1: Empiezan a sacar sus trapitos al sol de sí, que
3: exacto.
1: Acuérdate que cometiste un delito, te pongo un bancario,
3: exacto,
1: ¿no?
3: Exacto.
1: Entonces, no,
3: y el
1: sí,
3: final
1: sí está buena.
3: Muy, muy bueno.
1: Muy bueno.
3: Y de verdad es una cosa que yo creo que parece ficción, pero sí, digo, no vamos a hablar sobre que vamos a desvivir gente, nada, pero yo creo que muchas parejas siguen juntas sabiendo sus secretos de
1: sí.
3: Si nos separamos, yo voy a decir esto y esto y esto de ti, y tú tienes más que perder que yo.
1: ¡Qué
2: fuerte!
3: Sí, sí,
2: a ver, ustedes
3: qué
2: saben
3: fuerte.
2: Que yo estoy loca.
3: Un poquito, sí.
2: Si
3: sí,
2: la
3: sí.
2: veo, ¿me va a generar un nuevo miedo desbloqueado para ni verla?
1: No, vela.
2: ¿Sí? ¿Está buena?
1: Vela, está
2: hola.
1: Bien.
2: Yo creo que sí
1: la puede
3: deja
2: ver,
3: que nos
2: demos ¿no?
3: a corte, lo voy a analizar un poquito y ya te respondo. Porque
2: ya
3: sí.
2: me dices.
3: Sí, sí,
2: bueno,
3: sí, sí.
2: ¿Cuánto dura Prox? Como
1: una
2: dos horas.
1: Hora y media,
3: más
1: ¿no?
3: o menos.
1: Una hora y 40.
3: Ajá, exacto, sí, sí, sí.
1: sí.
3: Pues son unas palomitas.
1: Y sí vale la pena, ¿eh? Se
3: está
1: te pasa
3: muy
1: de volada la película porque ni te imaginas en lo que resulta la historia, ¿verdad?
3: Así es, así
1: todo
3: es.
1: Todo lo que se... El
3: por
1: efecto...
3: Una infidelidad.
1: Exactamente, por una infidelidad. Así que vean las hermosuras. Esa es la recomendación 40, Amor Adulto, y está en Netflix.
3: 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Me encanta. Pero ¿qué creen? 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Y te avientas todo de bajada, ¿no? Y que Diosito te proteja en el camino. 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Va a haber hidratación y el entrenamiento está de lujo porque van a calentar primero. Y la onda es esta. Si tú nunca has corrido en tu vida, porque les voy a decir algo que soy, ya, voy a aventar las cartas sobre la mesa. Yo sé que a nadie le gusta correr. A nadie le gusta correr. No, es, no, empiezas a correr y a nadie le gusta sofocarse. Pero es un ejercicio que tienes que necearle. Y cuando logras romper esa barrera, mi gente, es maravilloso saber hasta dónde puedes llegar corriendo. Que si ayer corriste a lo mejor a 8 minutos con 50 segundos el kilómetro y que hoy lo pudiste correr a 8 con 45, uno dirá, ay, son 5 segundos. 5 segundos que, mi gente, lo sientes delicioso, maravilloso. Acabas cansado y sientes que tu día está lleno de energía, que te puedes ir. Y felicidades a toda la gente que presume que hoy corrieron. Y ¿sabes qué? A ti que te molesta que lo presuman, pues ni modérrimo, te vas a aguantar a ver las redes sociales de la gente que sí va a entrenar y que sí corre. Así que mañana recuerden, 8 de la mañana en Parque Chapultepec, ubicado en Bajada Chapultepec, obviamente, y la cereza del pastel. Yo voy a estar ahí.
1: ¡Eso!
3: Pero no voy a estar sola. Va a estar mi Angelópolis del amor. Va a estar conmigo haciéndome compañía ahí. Así que a correr. Recuerden sus tenis. Si ya son nuevos, úsenlos mañana para que los vayan aflojando. Claro, claro. El legging también, el short también, calcetas también, todo para que lo vayan aflojando. Y el mero día de la carrera no sufran ni de ampollas ni de rosaduras.
2: Muy así bien. Es, mis queridos ranchers. Todos vamos a criticar desde la envidia, como tú dices.
3: Desde la envidia.
2: Quisieran.
3: Y podemos correr todo. Sí. Pero es que hay que necearle.
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2: Eso, en la pista y en la meta. ¿Cómo es que no? Son las 10:45 y viene música. ¡Ay! De Elvis Crespo. ¿Con qué creen? Perdóneme usted, vamos con La Gusana Ciega, Puentes Puestos, que bueno, La Gusana Ciega trata sobre la necesidad de cerrar ciclos, enfrentar conflictos internos y dejar ir el pasado para encontrar, ¿qué? La paz mental. Lo escuchas aquí en los 4096.5.
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1: Son las 10:49, vamos a un corte, pero continúas en los 4096.5, toda la actitud. 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
3: El hoy no circula corresponde a los autos con engomado color verde, terminación de placas 1 y 2. El ayuntamiento de Tepoztlán invita a mujeres de 40 a 69 años a la jornada de mastografías gratuitas. Las citas están abiertas en la casa de Tepoz Rosa hasta el 9 de octubre y en el Zócalo hasta el 7 de octubre. Los estudios se realizarán del 12 al 18 de octubre. La presidenta Claudia Sheinbaum Pardo anunció un decreto para obligar a las plataformas digitales a retirar contenidos violentos tras el ataque en una secundaria de Torreón. La medida busca exigir a las empresas tecnológicas mayor responsabilidad en la eliminación de material nocivo que afecta a menores. Isaac Núñez lidera la delegación mexicana que competirá en el Mundial de Gimnasia Artística en Rotterdam del 16 al 25 de octubre. La escuadra tricolor afina detalles para buscar subirse al podio internacional. Más información a través de nuestra cuenta de Facebook Línea Caliente Noticias. Soy Abigail González y este fue el resumen 40.
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0: Brunchers, seguimos con ustedes con toda la actitud en los 40.96.5 y ya estamos en otoño y se han dado cuenta que en esta temporada nos da como que un poquito más de sueñito, la pereza, vamos arrastrándonos, como cuando ya salimos de trabajar y ya vemos la cama y soñamos con ella. Ay, qué delicia, a mí me encanta.
1: ¿Te ha pasado? Lo estás diciendo y me lo estoy imaginando.
0: Cuadrita, te has sentido así como que un poquito más cansada.
2: Sí, la verdad sí, sí me pesa, no sé por qué, pero aquí está la explicación.
0: Ok, así de que ves la cama y tú y yo somos uno mismo.
2: Ay, sí, qué rico. Sí. Qué
0: ay,
2: rico.
0: Me encanta. Oigan,
1: las colchitas.
2: Y me da ganas de tenderla para volverme a acostar.
0: Sí, claro, así es. Oigan, esto es por la melatonina, porque con los días más cortos, la exposición natural al sol disminuye lo que reduce la producción de serotonina, la hormona que mejora el estado de ánimo y la energía. Ojo aquí, porque hace el frito. Y como que queremos así como que protegernos y todo, pero con ese calorcito es todo lo contrario. Al mismo tiempo el cuerpo produce más melatonina, conocida como la hormona del sueño. Todo mundo la tenemos, pero hay gente que la tiene que comprar porque su cuerpo ya no la está produciendo de manera natural. Así que ustedes que todavía la tienen bien y está la fábrica trabajando como debe ser, aprovechenla.
1: Yo hasta siento que tengo un defecto, a lo mejor tengo melatonina de más.
0: Yo creo que sí.
1: A lo mejor algo, ¿habrá algún examen o algo para hacerme cómo ando de la melatonina?
0: No me dedico a esto, pero siento que tienes cansancio crónico.
1: La voy a vender, ¿no? Capaz hago el business ahí, mis queridos Brunchers. Y es que el frío es un sedante natural. Ay, es que el climita, fíjese. Y no me dejarán mentir, justo el día de hoy, que además viernes, el clima delicioso. Y es que el descenso de la temperatura es otro factor clave. O sea, sí, que cuando hace más frío, entre los 16 y 18 grados, ayuda el cuerpo a regular su temperatura interna. Una condición ideal para un sueño reparador. Por eso es que el aire de otoño actúa, miren, como un sedante, así como, ay, como si fuera un tecito de naranjo. Así el clima.
2: Exactamente, qué rico. Y es que, bueno, también después del verano, de la vacación, etcétera, regresar a la rutina laboral o escolar, por supuesto que cuesta trabajo, porque entonces ya hay horarios, ya hay actividades y también hay menos luz solar. De hecho, a este fenómeno se le conoce como un latigazo meteorológico y social, o sea, una doble adaptación climática y también de hábitos.
0: Oigan, y dormir de más también tiene consecuencias. Esto se lo voy a decir a Pedro para que lo escuche Juan, mi gente. Porque sí, es que hay quienes abusan y multiplican al cuadrado sus horitas para dormir. Dormir de más tiene consecuencias. Aunque el cuerpo pida más sueño, excederse puede tener el efecto contrario. Más flojera, más energía, y obviamente menos energía durante el día. El cuerpo más pesado. Dormir en exceso altera el reloj biológico y afecta la concentración, el estado de ánimo y el sistema inmunológico. Algo importante durante la temporada de gripes y resfriados.
2: Hay que tener cuidado. Sí.
1: El dormir de más también tiene sus consecuencias, Brunchers. Pero aquí la solución. ¿Cómo combatir la somnolencia otoñal? Porque, bueno, ya sabemos por qué la tenemos. Ahora, ¿por qué? Que diga, ahora, ¿cómo combatirla? Ahora, ¿cómo no tenerla? Y lo primero es que busquemos la luz natural, el que salgamos a caminar, aunque el día esté nublado, la luz regula tu reloj. Así que la importancia de que salga usted a caminar, sí o sí, esté nublado o no esté nublado, ¿ok? Hay que mantener horarios constantes, hay que acostarnos y despertarnos a la misma hora todos los días. Porque sí, a veces, ahorita, por ejemplo, ya 6:30 de la tarde, ya está oscuro.
2: Ah,
1: y
2: sí,
1: dices,
2: sí.
1: Ay, como que te dan ganas de acostarte antes, ¿no? Dices, ya está oscurito.
0: Ya, sí, sí.
1: O ahora el fin de semana, dices, o al contrario, ahorita en fin de semana, 6:30, dices, ay, ya puedo empezar a tomar desde ahorita.
2: Ah.
1: Porque ya está oscuro.
0: Me encanta también.
1: Me da ese permiso de que
0: las dos me gustaron.
1: De ya no sentir culpa.
2: Hay que verle lo positivo, sea. También algo que pueden hacer es hacer ejercicio diario. Hay que movernos, hermosuras, porque esto va a hacer que al rato, cuando llegue la hora de dormir, pues uno duerma más rico, ¿no? Y reducir la fatiga. Y también cuidar la alimentación. Hay que incluir en la dieta alimentos ricos en triptófano, como nueces, avena y plátanos. ¿Esto qué creen? Estimula la melatonina, o sea que Pau, tú ya no.
1: Ya
2: nada
1: no,
2: de esto.
1: Tache.
0: No, ya no.
2: Esas nueces que traes ya no, van a ser para Caro y para mí.
0: Exacto, por favor, ahí te las encargo, por favor. Oigan, hay que ajustar el ambiente. Esto quiere decir que hay que tratar de dormir como que más fresquitos, pero que sea oscuro completamente la habitación y que esté silencioso. Yo sé que en Cuernavaca es un poco difícil porque que si ya pasó el del pan, que si ya pasó el de la basura, que si el del gas, que si los niños, y si es algo
2: difícil,
0: el fierro viejo. Ay, no, mi gente, es difícil, pero hay que tratar de tener así como que el cuarto fresco, oscuro y lo más silencioso que se pueda. Si no podemos con los ruidos de afuera, mínimo de adentro es ya no televisión, ya no que si los podcasts, ya es apagar todo y vámonos a dormir. Y eviten siestas largas, otra para Pedro, para que la escuche Juan, me encanta. Si las tomas, que no pasen, escuchen bien la cantidad. Juan, ahí te encargo. 30 minutos.
1: Ay, no, ¿para qué? Nada más me atarugo. Ay,
0: 30
1: no.
0: minutos no, tiene no, que no, ser no, la no, siestita. Hombre. Porque de lo contrario, me es todo como que medio mareado, pero 30. Exacto. Yo luego las he aplicado de 10 minutos y perfecto.
2: ¿Qué?
0: Sí.
2: Yo de 20.
0: Pero de 10 minutos, pero que ya llego que me estoy desmayando. Y digo, necesito nada más un algo reparador.
2: Sí.
0: Y son 10 minutos y vámonos.
2: ¿Y qué crees? Si te da un reset. Sí, porque sí. cuando es mucho, ajá. ya te levantas cansada.
0: Otro ciclo de sueño, sí.
1: Yo lo menos es hora y media.
0: Ay, Jesucristo.
1: Y ya.
0: Ay,
1: qué rico. Sí, no puedo tan poquito. Apenas estoy cerrando cuando ya párate. Ay, no, ¿pa' qué? Mejor me pongo a hacer otras cosas. A trapear. Ay, sí. La única.
0: Ay, ahora.
1: Brunchers, díganos, ¿ustedes también se han sentido bien cansados en estos días de otoño que inició el 22 de septiembre o no tanto? Escríbanos 777-233-9395 porque las Brunchers sí andamos bien cansadas, ¿eh? Fíjese, y aún así aquí la andamos animando el día, ¿a poco no? Sí, son las 11:05 y viene esto de Karol G, que se llama Baby Wow, que llegó al número uno del Billboard Global 200, donde, ¿qué creen? Esta ya es la segunda vez donde ella se posiciona en esto con TQG, también lo logró, y fue en una sola semana que consiguió 42.3 millones de reproducciones. Lo escuchas aquí en los 4096.5.
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0: Los Cuenta 96.5, toda la actitud, Miss Brunchers. Oigan, y ya saben que la carrera de los Cuenta 96.5 ya está a la vuelta de la esquina. Es el 25 de octubre. Y obviamente saben también que lo hemos platicado mucho, que la carrera es con causa, para luchar contra el cáncer de mama. 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
1: Es que de verdad lo hemos dicho todo el tiempo. Cuando se detecta esto de verdad a una edad temprana, ¿no? De verdad que esto puede ayudarnos a que no termine en tragedia. Así yo sé es. Que esta palabra la escuchamos y escuchamos cáncer y es ya me morí, ¿no? Así pero es. Si lo detectamos a tiempo, escuchen el porcentaje, 90% superan el tratamiento exitoso si se detecta a tiempo.
0: La verdad es que sí, yo siento que es mucho miedo el que está alrededor de lo que es la palabra mastografía, por todo lo que se escucha alrededor de que no, es que mi abuelita se hizo la mastografía y le explotó el cáncer. Eso es mentira, mi gente, dejemos de creer en ese tipo de cosas, porque eso solo nos ayuda a que, bueno, la mastografía nos ayuda a que salgamos victoriosas de esta situación. Si cualquier cosa lo llegamos a tener o estamos en inicios de, nos ayudan a detectarlo y salvar nuestra vida. Háganlo, si no quieren por ustedes, porque dicen, ya, háganlo por su familia, por sus hijos, por sus papás. Nadie merece pasar por esta situación.
2: ¿Pero qué crees? No, sí que lo hagan por ellas. Háganlo por ustedes, hermosuras. Ya se los hemos dicho que el autocuidado es un acto de amor propio. ¿Y qué crees? Si una mujer se va, si cualquier ser humano muere, la vida sigue, ¿eh?
0: Así es.
2: No para. Tus hijos van a vivir sin ti, tu esposo también, tus papás, tus amigos. Te podrán recordar no sé por cuánto tiempo o guardar luto no sé por cuánto tiempo, pero al final la vida sigue. Así que tú eres valiosa, cuídate. Y la detección temprana del cáncer de mama es importante porque se puede curar.
1: 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Son las 11:14, nos vamos a un corte, pero continúas en los 4096.5 con toda la actitud.
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2: Hoy el dólar se cotiza a la compra en 17 pesos con 40 centavos y a la venta en 18 pesos con 47 centavos. El euro se cotiza a la compra en 20 con 60 y a la venta en 21 pesos con 75 centavos. El ayuntamiento de Emiliano Zapata lanzó este 1 de octubre y hasta el 31 de diciembre de este año su campaña de predial con 50% de descuento en recargos. Además ofrecen 15% de rebaja en octubre por pago anticipado de 2027. La presidenta Claudia Sheinbaum recordó la matanza de Tlatelolco a 58 años del 2 de octubre y afirmó que no habrá represión a movimientos sociales. La presidenta enfatizó la memoria histórica a fin de garantizar el respeto ciudadano. La Secretaría de la Cultura de la Ciudad de México organiza el primer festival de cartonería titulado Almas de Cartón y Engrudo hoy viernes 2 de octubre y comienza a las 13 horas en Faro Aragón. El encuentro reunirá a creadores locales para difundir los saberes artesanales. Más información a través de nuestra cuenta de X, línea-caliente-. Soy Abigail González y este fue el Resumen 40.
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17: 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Ahora volvemos.
18: 11 de la mañana con 19 minutos. Vámonos con Gloria Trevi, Pompas de Jabón. Estamos aquí en los 40 96.5 con toda la actitud.

0: Esto es I Feel Good.
1: 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Llegó el momento del I Feel Good. Y es que hay personas que ven una camisa blanca o ese vestido beige y dicen, ¡ay, qué bonito! Pero ni loca me lo pongo. ¿A poco no? Porque hay quienes sudan tantito como princesas y príncipes, y luego están los que sudan hasta por los ojos. Y claro, empiezan estas preocupaciones que si va a notar, que si se va a notar la mancha, que si voy a incomodar, que si alguien va a pensar que acabo de correr un maratón. Sudar es normal, pero es nuestro cuerpo que está regulando la temperatura, pero no tenemos que pasar por situaciones penosas. Así que aquí le va una solución.
2: Exactamente. Número uno, hay que utilizar un antitranspirante, no solamente un desodorante, porque el desodorante te va a ayudar principalmente con el olor, pero el antitranspirante está especialmente diseñado pues para que no sudes tanto, ¿ok? Un truco, de hecho, es aplicarlo por la noche sobre la piel completamente seca, porque dicen que así puede funcionar mejor.
3: Ok. Oigan, fíjense en la ropa. Las prendas demasiado ajustadas o los materiales que no permiten que la piel respire pueden hacernos sentir todavía más incómodos, más incómodas. Busquen telas ligeras y transpirables. Y si saben que van a estar muchas horas, obviamente, pues yo sé que a lo mejor van a decir, ay, no, ya qué pereza, pero llévense otra playera extra, ¿ok? Esa es, yo sé que dice, ay, no, pero imagínate llevarme muda como si fuera bebé que se hizo pipí. Ahora tengo que llevarme muda porque estoy sudando demasiado, exacto. Pero más vale prevenir que lamentar. Imagínate estar en una fiesta y tú ya con la manchota aquí.
2: Sí, no, oye, gente. Sí. Ay, sí se ve terrible.
1: Y
2: no,
1: se mancha la
2: ropa.
1: No,
2: y aparte, yo he visto más que ocurre en hombres que traen la mancha, sí, pero ya, o sea, cubriéndoles casi medio brazo.
3: Que
2: hasta
3: se
2: la cintura.
3: A bañar.
1: Sí.
2: Hasta la cintura.
1: Casi, casi
2: se la quitan y la pueden exprimir. Sí, la camisa, no, y volverse a poner, o sea, si es algo que a nosotros nos puede resultar gracioso, pero que ellos puede dañar su autoestima.
1: Claro, sí, les, sí, sí, sí,
2: como está, mucho gusto, no quiere levantar.
1: Sí.
2: Como que, Barney, ¿no? Así.
3: Como tiranosaurio Rex.
1: Como T-Rex.
3: Sí, claro que sí.
1: Como T-Rex. Sí, sí. Y es que hay que consultar con un dermatólogo, ¿ok? Si dudas muchísimo, esto de verdad te puede ayudar. Fíjense que, ¿qué es lo que hacen? Te inyectan Botox, el mismo para las arruguitas de la cara, ese mismo, te lo ponen ya sea en las axilas, en las manos. ¿Duele? Sí.
2: Ay,
1: sí duele, porque le vamos a decir desde ahorita. Una vez vi un video de Jordi Rosado donde él dice que las manos le sudan, pero así de una cosa exagerada. Y le pusieron Botox en vivo en el programa y dice que es de los peores dolores, que de verdad sí le dolió un chorro, que no se lo volvería a hacer. Tan es así que prefiere que le sigan sudando las manos.
2: Prefiere traer sus guantes ahí, ¿no?
3: Pero sí, imagínate saludar a alguien que le sudan las manos. Es horrible, ¿no? Incómodo.
1: En las plantas de los pies, en las axilas, te ponen Botox y te ayuda a esto. Ya tú decidirás si quieres.
3: Híjole, pero bueno, mira, yo creo que sudar está bien, pero que apestes ya es otra cosa.
1: Sí, eso ya es otra. Es que no siempre cuando está sudado huele feo.
3: Exacto.
1: O sea, una cosa es el sudor y otra cosa es.
2: O sea, podrías aguantar la hidratación, pero no el olor.
3: Sí, exacto.
1: Porque luego hay gente que no suda y sí huele.
2: Exacto.
3: La hiperhidrosis, mi gente. Sí,
2: ajá,
3: sí, sí.
2: No.
3: Exacto.
2: No. Ahora, chequen esto. Tres cosas que no tendríamos que hacer. Número uno, no se pongan cualquier remedio casero o producto irritante.
1: No.
2: Hay gente que hasta se pone limón, ay, o bicarbonato de sodio.
1: Oye, venden hasta unas piedra de...
2: Ah, de alumbre. Alumbre.
3: Es bueno, eso es bueno, eso es bueno.
2: Sí. Alumbre.
1: Sí.
2: ¿No? ¿La has usado?
3: Sí, claro.
2: Y sí,
3: sí.
2: ¿Qué tal? Mira.
3: Mejor, sí.
2: Yo
3: sí,
2: no, pero dicen
3: buena,
2: que es buena, ¿eh?
1: Ajá.
2: Entonces, bueno, ahí les encargo, no se pongan cualquier remedio, porque ¿qué creen? A veces la piel puede terminar irritada.
1: Sí.
2: O incluso se puede llegar a obscurecer.
3: Ay,
2: y
3: no,
2: el problema puede empeorar. Imagínate al rato las axilas negras.
3: Estás ahí, no.
1: Ay, no.
2: Oscuras.
1: No. Ni la axila, ni la ingle, ni el codo, bronchers.
3: El cuello tampoco.
1: El cuello tampoco.
3: Oigan, no abusen del antitranspirante. Ya sé que hace rato dijimos que hay que usarlo, pero ojo aquí. No abusen pensando que una capa enorme, todo pastoso ahí,
2: sí,
3: va a funcionar mejor. Más producto no necesariamente significa más protección
1: y puede irritar
3: la piel.
2: Oye, o también que se lo pongan, por ejemplo, hay de esos desodorantes en barra blanco, o sea, al rato van a traer la ropa. Cuando te pones la ropa, quedan ahí las líneas.
1: No, parece que eso
2: contás,
1: luego ahí.
3: No.
1: Tache, así es, tache. Y es que no hay que normalizar una sudoración excesiva. No es de, ay, pues así soy. No, tampoco hay que normalizarlo. O sea, esto es importante que vaya con el médico, que lo revise y ya él le dirá si es normal o no es normal, pero no hay que normalizarlo. Pero Sí, el sudor se está
2: así fuerte. Que, hermosuras, hay que tener cuidado porque sí podemos sudar. Hay gente que suda mucho, pero eso no significa que pues uno tenga que despedirse de prendas blancas o de colores claros para sentirnos cómodos con lo que llevamos puesto. Si no. Es necesario, sí hay que visitar a un especialista, ¿no? En la materia.
3: Ay, la verdad sí, porque sí. Luego sudas hasta por zonas que no sabías que podías sudar y es súper incómodo. Pero bueno, mi gente, escríbanos 777-233-9395. ¿Ustedes son de los que sudan hasta por los ojos o son princesas y príncipes? ¿Tú qué eres, Pau?
4: Princesa. ¿Princesa? Yo casi no sudo.
3: ¿Tú, Adri?
4: Pero princesa. ¿Será porque no me muevo?
3: Yo soy medio princesa. Ajá. Porque yo sí sudo, pero sudo, por ejemplo, cuando estoy haciendo ejercicio.
2: Claro.
3: Sudo, pero de verdad digo, Dios mío, santo, ¿qué me está ocurriendo? Ahorita me voy a decidir, te voy a caer muerta.
2: Oye, y hay personas que no sudan ni haciendo ejercicio.
3: Eso también es malo.
2: Muy poquito.
3: Sí. Y eso es muy, muy malo también, porque recuerden que el sudor, como lo dijo Pau al principio, es el cuerpo que se está ambientando. Uh-huh. Es nuestro aire acondicionado personal.
2: Exacto.
3: Nos vamos con música, mis brunchers. Esto es Limón y Sal. ¿Nos vamos con mención?
2: Antes de irnos a música, queremos recordarles, hermosuras, que mañana 3 de octubre llega esta obra de teatro, Siete Veces Adiós, ya va a estar aquí en Cuernavaca, un musical hecho con el corazón roto y que ya les hemos dicho que es protagonizado por María León y por Osvaldo Benavides en el Teatro Campo. 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Ya mañana en el Teatro Campo, ¿cómo ven?
4: Ay, está padrísimo. Ya lo hemos dicho. Vale la pena 100%. Llévense sus accesos y hagan cosas diferentes. El teatro de verdad se disfruta tanto. Amo la manera en la que se abre el telón. Sí. Y ves allá a los actores improvisar y todo. 10 de 10.
3: Ahora sí, mis brunchers, nos vamos con música. Esto es Limón y Sal de Julieta Venegas, que después de 20 años sigue siendo un éxito y sale en trends de TikTok y demás redes sociales. 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

0: 11:36. A ver, hermosuras, ¿ustedes saben cuánta actividad física necesita un niño? Vamos a comenzar desde el principio. De 0 a 1 año, necesitan moverse varias veces al día, ¿ok? A través de juegos, gateo, movimientos libres, un masajito, estiramientos también. Esto les sirve a los niños, incluso también con cierta estimulación temprana. La
1: estimulación temprana que a veces, ¡ay, no, es que está muy cara! Hay tantos ejercicios en internet que tú como mamá puedes ponerte a hacerlo con él.
2: Sí, así es. Están los mini gimnasios, ¿no? Que están así como que ellos acostaditos y con muchas chacharitas encima. Sí. Y la idea es que lo traten de alcanzarlo. Ay,
0: que traen sonidos, texturas también.
1: Como pianito y luego lo están pisando así, van tocando musiquita con sus piecitos preciosos.
2: Sí, la idea es que se muevan un poquito y ya sabes, ¿no? Que los haces taquito y regreses y todo. Ok, de 1 a 2 años, se recomiendan 180 minutos diarios, 3 horas, mis brunches de actividad como caminar, correr, bailar y jugar. Yo sé que muchos les da a lo mejor, estás cansada de todo el día estar en la casa o trabajando y tengo que atender a mi niño. Sí, sí tienes que atenderlo, lo siento mucho, así funciona este show. Baila con él, ponlo sobre tus piecitos, bailen, jueguen, platiquen, ponlo a que haga harina, lo que sea, pero necesitas moverte 3 horas diarias.
1: Así es, no los puedes tener sentados viendo la televisión o la tablet todo el tiempo. Los niños necesitan sacar toda su energía, brunchers, porque traen, pero que si adentro un tornado, un torbellino, que tienen que salir, son, haz de cuenta, ¿cómo se llama? El mono, el Tasmania. Demonio de Tasmania.
2: El demonio de Tasmania.
1: Así en la casa. De 3 a 4 años, fíjense, también 180 minutos diarios, pero aquí incluyendo al menos 60 minutos de actividad que sea intensa, como correr, saltar o jugar a perseguirse, o si tienen la oportunidad de poder meterlo, no sé, a gimnasia o a clases de fútbol, hacerlo, o tú ponerte con él, porque no hay pretextos, ya lo he dicho. A veces decimos, sí, están bien caras las clases extracurriculares. Bueno, ponte tú con él, pero somos flojos, entonces ni queremos pagar, ni queremos ponernos nosotros, tampoco se vale.
0: Exactamente, ¿no? Por ejemplo, ahorita me estaba acordando de que a los niños les encanta y a las mamás no tanto los areneros.
3: Ay, porque luego terminan con arena
0: hasta en el pañal, por todos lados.
2: Me encantó.
0: Pero bueno, esto también les encanta a ellos justamente, tener esta sensación de pues otro ambiente, un piso inestable, las como texturas. Lo es un arenero, las texturas. Exacto, eso sí, hay que tener cuidado, por ejemplo, con que no se meta a los ojos y a otros rincones del cuerpecito,
1: sí,
0: ¿no?
1: Las orejas.
0: Ahora, hermosuras, de 5 años en adelante se requieren de unos 60 minutos diarios de actividad física moderada o intensa. Pero sí o sí tienen que hacer ejercicio, sacar toda esa energía.
2: Toda la energía, porque imagínate un niño que no hace nada, que dice, ay, es que tiene la tablet ahí, está jugando y no está bien que estén todo el día pegados en la tablet, ni en la televisión, ni nada.
1: Oye, ahorita que estás diciendo esto de la televisión, hay un canal en YouTube o también en Netflix donde los ponen a hacer ejercicio. Entonces va uno como investigador, ¿no? Como así, de esos que andan buscando huesos y así, ¿no? Y entonces va así y es derecha, izquierda, abajo, el piso es lava. Y hace que, entonces los pone y ellos como que lo van siguiendo, y eso sí me gusta luego que hagan cuando de repente, la verdad, ando cansada. Sí, les pongo eso ahí, pónganse a brincar y a seguir el bonito.
0: Deberías tú de brincar con ellos. Luego a mí me piden mis hijas, mamá, vamos a jugar Just Dance. Y yo sí, híjole, o sea, termina sudada. Al tratar de hacer los pasos que ahí te van mencionando, pero es un videojuego que también te obliga a estar en movimiento.
2: Es
0: ¿no?
2: muy bueno. Yo me acuerdo que de niña, en mi época fue el Nintendo, y era un juego que era como de las Olimpiadas y tenía un tapete que tú tenías que simular que ibas corriendo.
0: Sí.
2: Y corrías en tu lugar y brincabas porque también tenía obstáculos. Estaba muy, muy padre. A mí me encantaba ese juego porque realmente mis papás no se levantaban a correr con nosotros y era así como que, órale, pues ya niñas, a mi hermana y a mí. Y nos divertíamos muchísimo.
1: Sí. O el Wii, que era también como jugar raqueta.
2: El tenis, con el Wii.
1: Sí.
2: La cosa es estar en movimiento. Pero ¿por qué es tan importante? Porque dicen, ay, están las brunches molestándonos que salgamos a correr con los niños. Es muy importante la actividad física porque ayuda a fortalecer fortalecer músculos y huesos, a mejorar el equilibrio y la coordinación. Exacto, yo creo que eso es lo que a mí me hizo falta. Ya ven, salgan a correr con sus hijos, jueguen fútbol, jueguen a no sé, todo lo que ustedes quieran jugar con ellos, las escondidillas, bote pateado y todo, porque yo no tengo buen equilibrio, mi gente, de verdad sufro mucho de eso. Favorece el crecimiento saludable y a desarrollar las habilidades motoras y mejora el sueño y el bienestar, porque un niño cansado, pero cansado de que estuvo jugando, duerme como angelito.
1: Así es.
3: Sí, los papás también van a dormir
1: nosotros
3: mejor.
1: Nosotros también descansamos. A natación también. Natación. Es padrísimo el que los niños naden o pónganse ustedes con ellos en la alberca. No es necesario que hagan un ejercicio súper formal, con que se muevan durante el día. También cuenta, como ya lo dijimos. Entonces, es la cosa que no estén acostados o en la tablet viendo una película o algo. De repente se vale, claro, no los vas a tener todo el tiempo el movimiento, pero sí, en su mayoría, que estén activos.
0: Exactamente, así que hermosuras, aquí ya les dimos unos tips y también hablamos sobre la importancia de ello. 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
3: Sí.
2: A la meta.
3: Sí.
1: Pues es que ellos se prepararon.
0: Sí. 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
2: Vince Bruncher, nos vamos con música. Esta es Love Cola de OV7 del año 2001. Y es de esas canciones que quizás a lo mejor no recordamos como un mega hit, pero Spotify ya la contabiliza alrededor de 9.5 millones de reproducciones. 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
1: Toda la actitud, fuera María.
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0: Mis Branchers, son las 11:47 y nos vamos a un corte comercial con toda la actitud.
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7: Los 4096.5 Brunchers, son las 11:51 y vamos a escuchar a Camilo con el árbol aquí en los 40 de Brunch.
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0: 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Y chicas, pues hay que cuidarnos.
1: Hay que cuidarnos, hay que checarnos.
0: Si uno no se cuida, nadie más.
1: Así es, nadie te va a venir a tocar. Ay, a ver, déjame.
0: Exacto.
1: No. Solita.
2: Cumpliendo 40 años, mis brunchers, hacernos la mastografía. Antes de los 40, nada más ultrasonido. Acérquense con su doctor de confianza.
1: Uh-huh. Así es, o qué mejor ahorita con nosotros, que las estamos dando con mucho amor para todos ustedes. Hay que cuidarnos. Y bueno, ya lo sabe, vamos a estar muy pendientes de usted en este mes de octubre. Ya nos despedimos, gracias por acompañarnos. Soy Paola Schaefer, así me encuentran en todas mis redes sociales, Facebook, Instagram, TikTok. Dale like para que veas todo lo que andamos haciendo junto con los 40. Ya lo sabe, hoy es viernes y piste, no maneje.
0: Cuídense mucho, yo soy Adriana Gómez, me encuentran en Instagram como Adriana Gómez, _oficial, Facebook y TikTok, Adriana Gómez Ortega, y sigan las redes sociales de los 40 Cuernavaca.
2: Ahí me encuentran como Carolina Cofiño en todos lados, mis brunches. Recuerden, hoy es viernes de fiesta y mañana sábado también.
1: Chao. Bye.

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4: Hola, hola, ¿cómo están? Bienvenidos a Dale Play. Soy Jody Tony, ya listo para acompañarlos en estas 2 horas con la buena música, además de lo que están haciendo tus artistas favoritos. Tú no te puedes perder este tiempo aquí en los 4096.5. Vamos a iniciar con Ella Longley, la canción Chosen Texas por los 4096.5 con toda la actitud.
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0: Los 4096.5 con toda la actitud. Soy Yadi Toli y estás en Dale Play. ¿Y qué creen? Bueno, resulta ser que Yair salió el día de ayer. Bueno, pues muchos ya convocaron a un boicot contra la Casa de los Famosos. A través de los comentarios publicados en redes sociales, usuarios comenzaron a utilizar frases como un follow masivo a la Casa de los Famosos. Y de hecho, bueno, los comentarios, hasta la Shakibeca andaba diciendo que esto era fraude. Lucerito también mencionó que ya iba a dejar de ver la Casa de los Famosos. Lucía Méndez. Los comentarios en redes se hicieron saber que era un robo, tal como lo escuchas. Vámonos con música. Aquí viene Hot Girl, la canción Jamaican Bam Bam por los 4096.5 con toda la actitud.
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0: Los 4096.5 con toda la actitud. 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Vámonos a un corte comercial y regresamos con más.
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0: Los 4096.5 con toda la actitud. Ahí escuchamos a Madonna y Charlie XC con Dancetería After Hours. ¿Y quién es Charlie XCX? Bueno, ella se hizo famosa inicialmente al compartir su música en MySpace por allá del 2008, pero su gran salto a la fama mundial llegó en 2012 gracias a su colaboración como coautora e intérprete del éxito global I Love It de Icona Pop. Además, ella se hizo también muy famosa por organizar fiestas ilegales y raves en Londres. Fue ahí donde empezó a actuar siendo ya mayor de edad. Después ya empezó a colaborar con grandes artistas, entre ellos Madonna, y que ya la escuchamos aquí a través de los 4096.5. Es momento de que suene Ray la canción Where is My Husband por los 4096.5. 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

0: Los 4096.5 con toda la actitud, 12:33 p.m. Una mastografía puede tomarnos unos minutos, pero puede hacer gran diferencia. En México, más del 66% de los casos de cáncer de mama se diagnostican cuando la enfermedad, pues desafortunadamente, está en etapas avanzadas. 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Es por eso que tenemos estas mastografías gratuitas. Si no alcanzaste a anotar el número, mándame un WhatsApp y con gusto te lo comparto, o llámanos y también te lo compartimos. Sigue disfrutando de la buena música a través de los 4096.5. Aquí llega Sabrina Carpenter, la canción es Tears, dale play.
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0: 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Vamos a escuchar a continuación a Los Auténticos Decadentes y Caligaris. La canción es Te Quiero Tanto por los 4096.5 con toda la actitud.
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0: Los 40.96.5 con toda la actitud. Es momento de hacer un corte comercial. 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

0: Los 40.96.5 con toda la actitud. El cantante mexicano Carin León continúa expandiendo su música y continúa con sus grandes éxitos porque ahora lanza Live from Japan, una sesión acústica grabada en vivo durante su histórico debut en Asia. La producción fue registrada el pasado 13 de agosto en el templo Shitennoji en Osaka, Japón, días antes de que el artista se presentara en el festival Summer Sonic. El escenario sirvió como punto de encuentro entre la música mexicana y la cultura japonesa, así que Carin León no se cansa de ser exitoso. Vamos a escuchar a continuación a Dominic Pack. La canción es Baby Doll por los 40.96.5 con toda la actitud.
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0: Los 4096.5 con toda la actitud. Síguenos en redes sociales, estamos como los 40 Cuernavaca 96.5. Y en este momento nos encontramos a una temperatura de 24 grados centígrados. Se espera que para la madrugada sea de 18 grados centígrados. A partir de las 4 de la tarde se pronostica también lluvias intensas, así que a estar protegidos. Recuerden llevar siempre su impermeable o su paraguas, además sus botitas de la lluvia o aquellos protectores para que no se nos mojen los zapatos. Sigue disfrutando de la buena música. Aquí viene Britney, la canción Womanizer por los 4096.5. 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

0: Estás en los 4096.5 con toda la actitud. ¿Qué creen? La Oreja de Van Gogh confirma gira en México para 2027. A través de sus redes sociales, la agrupación española lanzó el anuncio que emocionó a los fans. Y es más, les voy a poner el mensaje que ellos hicieron.
1: Los conciertos en España están yendo espectacularmente bien, pero una gira de La Oreja Van Gogh no es una gira, sino pasa por nuestra segunda casa.
2: Correcto.
3: México, nos vemos el próximo verano.
0: Ahí está el anuncio que hizo La Oreja de Van Gogh, pero ¿saben qué? No nos dio fechas, nada más dijeron que para el 2027, así que los fans tendrán que esperar cuándo, dónde, qué día, y mientras tanto, a estar disfrutando de sus éxitos. Y vamos ahora en este momento con Go Go Dolls, la canción es Iris por los 4096.5 con toda la actitud.
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0: 1:16, estás en los 4096.5. Es momento de hacer un corte comercial y regresamos con más.
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0: 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Aquí viene Siddhartha, la canción Pedacito de mi Corazón, por los 40, con toda la actitud.
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1:35, estás en los 4096.5 y John Cena se presentó ayer en México como un agente de la CIA dispuesto a cumplir con una peligrosa misión. Pero por más atractivo que suena su personaje en Matchbox, la película, los fans prefirieron aplicarles algunas llaves, y es que ellos aparecieron con cinturones de la WWE, fotografías de sus años sobre el ring, funkos, póster, bueno, todos esperaban su firma. El actor de 49 años también es una de las figuras más reconocibles de la lucha libre estadounidense, disciplina de la que se retiró apenas en diciembre pasado, tras más de 2 décadas de carrera y 17 campeonatos. Así que muchos dijeron: está muy padre la película, pero John Cena, por favor, fírmame este cinturón, estas fotografías, estas figuras de acción, porque somos tus verdaderos fans. Si ustedes no han visto este momento, los invito a que entren a la página de los 40 Cuernavaca 96.5 en Instagram, Facebook. Ahí están publicados estos videos en donde se puede ver a John Cena llegando a esta alfombra roja. Vamos a escuchar a continuación a Aitana. La canción es Conexión Psíquica por los 4096.5, con toda la actitud.

0: Escuchamos a Cristian Castro con Azul. Es momento de hacer un corte comercial y regresamos con más en Dale Play.
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4: Constantes bloqueos en banquetas de la Avenida Universidad de Cuernavaca causados por camionetas de la Secretaría de Protección y Auxilio Ciudadano obligan a peatones a arriesgarse en el arroyo vehicular. Ante esto, la ciudadanía exigió a las autoridades municipales corregir dicha irregularidad oficial. El Ayuntamiento de Cuernavaca, a través de la Secretaría de Desarrollo Humano y Participación Social y el Instituto de Cultura de Cuernavaca, invitan a la ciudadanía a disfrutar la cartelera cultural del Museo de la Ciudad de Cuernavaca durante octubre. La Comisión de Hacienda de la Cámara de Diputados aprobó reformas a la ley aduanera de la presidenta Claudia Sheinbaum Pardo. El diputado Carol Antonio Altamirano detalló que los cambios combaten el huachicol fiscal y la subvaluación mediante embargos. La Selección Nacional de México arribó a Phoenix, Arizona, donde enfrentará este sábado a su similar de Estados Unidos, en el que será el tercer juego de Rafael Márquez como director técnico del combinado mexicano. Recuerden sintonizarnos en punto de las 14 horas en la emisión vespertina de Línea Caliente. Soy Abigail González y este fue el Resumen 40.
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2: 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Dicho esto, te quedas en compañía también de Línea Caliente en su edición vespertina, y recuerda que el lunes tú y yo tenemos una cita en punto de las 12 del mediodía. Soy Edith Olive, bye.

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5: Dos de la tarde con un minuto, bienvenidos a esta segunda emisión de Línea Caliente Noticias, así que desde donde usted nos esté sintonizando, sean bienvenidos. Y por favor, comiencen a comunicarse con nosotros, además del 96.5 de su FM, nuestro canal regular a través de radio. También nos pueden encontrar en redes sociales, en todas las habidas, y si sacan una nueva, Omar, también, y por las que vinieran, también ahí va a encontrar a Línea Caliente. Que tiene que hacer solamente poner arroba Línea Caliente Noticias. Tenemos transmisiones simultáneas en YouTube, estamos en X y también en Facebook para que nos pueda ver y nos pueda saludar. Omar Maldonado, buena tarde.
6: Abigail González, queridos amigos del auditorio, empieza a lloviznar en algunas zonas de la ciudad de Cuernavaca y la zona metropolitana. Gracias por el favor de su compañía. Estamos como todas las tardes para servirles. Que tengan una excelente tarde. Hay una manifestación. Esta avanza sobre la avenida Emiliano Zapata con rumbo al centro de la ciudad. Algunas de las sucursales bancarias, incluido el Palacio de Gobierno, el Palacio de Justicia, han colocado algunas maderas para evitar que estas sean vandalizadas. Hay que recordar que en este país tenemos el derecho a la libre manifestación, a la libre expresión. Creo todavía creo que tenemos el derecho a expresarnos como mejor nos convenga. No sé si a través de memes, no sé si a través de la sátira política, la que se ha acostumbrado a este país durante décadas, allá por en la época del porfiriato, en que se hacía sátira política. Hoy me parece que eso empieza a ser una prohibición en este país, pero eso es harina de otro costal. Hoy hay una manifestación para que usted lo tome en cuenta, bajando sobre la avenida Emiliano Zapata. Yo me los topé ahí a la iglesia, a la altura de la iglesia de Tlaltenango. Supongo que ya van un poquito más allá del semáforo de la Pradera. Van a avanzar sobre el Álvaro Obregón, van a entroncar hasta llegar al Chapitel, por ahí van a bajar a la calle Mariano Matamoros hasta llegar a Palacio de Gobierno. Llevan pues pancartas, llevan algunas mantas, van vestidos en su mayoría de negro, algunas con banderas rojas, en fin. Vamos a darle todos los detalles sabidos y por haber de lo que está ocurriendo en esta ciudad de Cuernavaca, no sin antes invitarles a que participen en el 777-195-81, 777-430-9008. Y si ustedes están pasando por un momento difícil, complicado, ya sea de salud, de desintegración familiar, pues procuren estar en paz, procuren estar bien con ustedes mismos para que su entorno sea saludable física, mentalmente, y no hay como la familia, Abigail, para apoyarnos, sí, en momentos difíciles, para apoyarnos en momentos duros. Si tienes a tu mamá, de verdad, créeme, valórala, apapáchala, apréciala, jamás la insultes, jamás le levantes una mano, porque decía mi abuelita, si le levantas la mano, se te va a secar.
5: Eso se te decían. Va a secar
6: a la mamá ni con el pétalo de una rosa. ¿Cierto?
5: Así,
6: ¿o no?
5: Por supuesto que sí, Omar, hay que respetarnos, hay que querernos, hay que amarnos mucho. Pues mira, ya estamos en esta tierra, ¿por qué no hacernos la vida más fácil entre nosotros mismos? Mire, así comenzamos.
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5: Vamos a comenzar la información contigo, Roberto Gómez. Buena tarde.
2: Muy buenas tardes, Abigail y Omar. Les comento que este viernes marchan familias, maestros y estudiantes de la Universidad Autónoma del Estado de Morelos y sociedad civil para conmemorar el 2 de octubre y para exigir mayor seguridad para las y los estudiantes.
6: Martín Sánchez, buena tarde.
7: Les saludo con gusto, Omar y Abigail, y les comento que conciertos de talla nacional e internacional se presentarán en el Auditorio Teopanzolco, como la Orquesta Sinfónica Nacional y un encuentro internacional de jazz con jóvenes músicos mexicanos.
8: Vamos a tener el 10 de octubre la Orquesta Sinfónica Nacional. Comenzaremos a la 1:00 p.m. en la sala principal bajo la dirección artística del maestro Ludwig Carrasco. Estamos hablando de una de las agrupaciones fundamentales de la música de concierto en nuestro país.
5: Invertirán 5.8 millones de pesos en la rehabilitación con concreto hidráulico en la calle Lauro Ortega, esto en Jiutepec. El secretario de Obras Públicas del Ayuntamiento, Omar Laguna Ocampo, dio a conocer los detalles técnicos y financieros correspondientes a esta obra.
9: Pues en esta ocasión es la segunda etapa de la rehabilitación con pavimento de concreto hidráulico en la calle Lauro Ortega. Estamos hablando de 200 metros lineales, lo que se traduce en 1866 metros cuadrados de concreto. Como ustedes bien saben, vamos a demoler todo el concreto y vamos a ponerlo totalmente nuevo.
6: Arely Gómez, en la región sur.
10: ¿Qué tal, Abigail y Omar? En entrevista con el alcalde de Coatetelco, Luis Onofre Jiménez, informó que han detectado un incremento de mototaxis, aun y cuando existe un acuerdo con los agremiados de no rebasar la cantidad aproximada de 400 unidades.
11: Hubo un acuerdo que no se incrementaría más, pero creo que por ahí hay unas nuevas. Y bueno, el ayuntamiento tiene esa labor de ver cómo se regularizan o qué pasó, por qué están introduciendo más, pero sí, este es un número ya muy considerable.
5: Y nos vamos hasta la región oriente del estado contigo, Cristian Manso. Buena tarde.
12: Les saludo con gusto a Abigail y Omar y les comparto que abogado cuestiona uso de recursos del Plan Cuautla y exige atención a espacios deportivos, pues el ayuntamiento destina estos espacios para otras actividades.
13: Nuevamente, una ocurrencia más de nuestras autoridades. Resulta que ahora pretenden que a través de bailes en la unidad deportiva van a hacer que la gente esté contenta. ¿Por qué no mejor apostarle al deporte? ¿Por qué no mejor reparar estas instalaciones que se están cayendo, que de verdad que dan pena, que de verdad no es posible que más de 460 millones de pesos los vayan a utilizar para algo que absolutamente no sirve para nada?
6: Hoy el dólar se cotiza en 17 pesos con 40 centavos a la compra, 18 con 47 a la venta, y el euro tiene un precio de 20 pesos con 60 centavos a la compra y 21.75 a la venta. Sigue subiendo de manera irremediable tanto el euro como el dólar. Esto es a consecuencia de algunas medidas que ha tomado Estados Unidos, no solamente para su economía, sino también para la economía del mundo, y por supuesto que el precio del peso se está viendo seriamente afectado. Me parece que no es momento para comprar ni vender dólares, para que ustedes lo tomen en cuenta.
5: ¿Y cómo se encuentran las gasolinas? El día de hoy el precio por litro de la gasolina Magna se encuentra en 23 pesos con 77 centavos. También la Premium en 28 con 61 y el diésel en 27 pesos con 01 centavos.
6: Además, señoras y señores, hoy queremos festejar a quien lleva por nombre Leodegario
5: y Andrés
6: Gerino.
5: Muchas felicidades. Bueno, Andrés, creo yo que alguien conoce a alguien más con ese nombre. Andrés, teníamos aquí un chico que nos estaba apoyando también en Línea Caliente. Me parece que ya acabó sus prácticas profesionales. Estuvo con nosotros el buen Andy. Ahí está. Muchísimas felicidades. ¿Conoce a alguien con estos nombres? Felicítelo.
6: Y también es Día de los Ángeles Custodios. Muchas, muchas felicidades para quien lleva cualquiera de estos nombres. Les enviamos un fuerte abrazo.
5: Son las 2:09. ¿Cómo se encuentran las temperaturas? Cuernavaca con 20 grados centígrados.
6: Y ya les compartíamos en algunas zonas de Cuernavaca y la zona metropolitana, allá en Huitzilac está chispeando, como se dice de manera coloquial, para que lo tomen en cuenta. También tenemos una temperatura de 26 grados centígrados en Tepalcingo.
5: Amacuzac 27.
6: Tepoztlán 18.
5: Y mira, mi Ayala la Bella con 25 grados.
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6: Comandante Delfino Martínez, subdirector operativo de la Policía Vial del municipio de Cuernavaca, ¿por dónde va en este momento la manifestación, la marcha?
14: Está descendiendo sobre Avenida Emiliano Zapata y Calle del Artista, exactamente aquí unos 100 metros antes de llegar a la pradera. Si me lo permiten, comenzamos el reporte vial con Modelo Sur. Mantenemos retraso vehicular de lo que es Modelo Sur y Cancún a lo que es Secundaria 4 con dirección a la autopista, con dirección al norte, fluyendo sin complicaciones de circulación en este momento. Lo que es Modelo Centro, no presentamos retraso de circulación, únicamente lo que retienen los semáforos. Lo que es Avenida Emiliano Zapata con dirección al norte, fluyendo sin problemas en este momento. Con dirección al sur, sí mantenemos retraso vehicular desde lo que es Buenavista hasta lo que es Tlaltenango, ya que ahí tenemos el cierre por lo de la manifestación que se está llevando a cabo en este momento. En lo que es Colegio Militar y Avenida Universidad, fluyendo sin complicaciones de circulación, muy ligero retraso a la altura de Paloma de la Paz, lo que se incorpora hacia la autopista. Domingo 10, Vicente Guerrero, Paseo del Conquistador y Poder Legislativo, sin complicaciones, únicamente lo que retienen los semáforos. Río Mayo con dirección a Diana, fluyendo, mantenemos ligero retraso.

0: Calle Arista, perdón. Matamoros no reelección, degollado, Boulevard Juárez y Palmira subiendo sin complicaciones en este momento. Ese sería mi reporte por el día de hoy.
1: Comandante, repítanos dónde se encuentran los manifestantes.
0: Avenida Emiliano Zapata, descendiendo sobre Avenida Emiliano Zapata y Calle del Artista.
1: También nos están reportando, comandante, un semáforo que está descompuesto en la Avenida Poder Legislativo, justo en el cruce con Estrada Cajigal, dirección de sur a norte.
0: Mandamos a checar en este momento ese semáforo.
1: Gracias, comandante. Buena tarde, buen fin de semana.
0: Hasta luego, buena tarde. Excelente fin de semana para todos.
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3: Y ahora hasta Jutepec con Arturo Castañedo Campo, comandante de Tránsito y Vialidad de este municipio. Comandante, buena tarde.
4: Hola, ¿qué tal? Muy buenas tardes. Gusto saludarle a usted a su auditorio de Línea Caliente. Esta tarde el Boulevard Cuernavaca ya se encuentra con afluencia vehicular en el sentido que nos conecta a Cuernavaca desde lo que refiere Puente Civil de Tejalpa hasta llegar a Crucero de Tizoc. Tenemos más carga vehicular de lo que es el crucero de bomberos a Tizoc. Lo que hacía vuelta de la rueda de semáforo de bomberos a Tizoc. Y en dirección a Huautla tenemos carga vehicular al entronque con eje norte a la zona industrial y a la altura de Pedregal de las Fuentes en dirección a Huautla. El primer cuadro centro de Jutepec hasta este momento se encuentra despejado. Calle Carlos Pacheco, 20 de noviembre en Puya del Valle. Hasta el momento no tenemos problemas para la circulación. La zona centro, insurgente, esta avenida principal tiene una ligera carga, esquina crucero de la Cerillera. Y Benito Juárez, esta otra avenida principal, tenemos una ligera carga, esquina calle Emiliano Zapata, a la altura del semáforo de esta zona. Lo que refiere la zona industrial, dice, va ingresando por Centenario. A la altura de las torres tenemos una ligera carga vehicular. Y 21-50 metros hasta la glorieta de los bancos, aún no tenemos problemas para la circulación. El eje norte-sur, tenemos carga vehicular a lo que retiene este semáforo de este crucero. Y también lo que refiere el par vial Lázaro Cárdenas de la colonia Tlahuapan, se nos comienza a generar tráfico en ambos sentidos. El par vial que nos conecta al municipio de Cuernavaca, de Jutepec, a la colonia Tlacomulco, tenemos carga vehicular a la altura del zócalo de esta zona, que es en la bajada o avenida Chapultepec. Así es, ese sería el reporte vial del día de hoy. Buenas tardes.
3: Gracias, comandante, y buena tarde.
4: Buenas tardes.
5: Recuerda que mañana sábado aplica el Hoy no circula sabatino. Los vehículos con holograma 1 descansan según el número de placa y los de holograma 2 no circulan todo el día. Consulta el calendario y maneja con responsabilidad.
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1: En la colonia Adolfo López Mateo, sobre la calle 113, vecinos denuncian la colocación de postes de concreto y cadenas sobre la banqueta, lo que prácticamente impide el paso de los peatones. Señalan que cuando algunas personas intentan caminar por esa zona, la vecina incluso les arroja agua para que se retiren y se adueñó de
3: la
1: banqueta. Ah, caray, hasta barda cadena, pusieron. Barda. Oye, no solamente colocaron una cadena. Yo pensé que estaba obstaculizando la calle, no, estaba obstaculizando la banqueta. El problema es que al no poder utilizar la banqueta, los peatones tienen que caminar muy cerca de los vehículos que pasan por dicha calle, poniendo en riesgo su seguridad. Vecinos piden que las autoridades revisen la situación y determinen si existe alguna infracción por la obstaculización del paso y por las conductas señaladas. Claro que existe una violación a la ley. ¿En qué cabeza cabe que va a poner? Bueno, pues en la de ella. ¿Sí? ¿En cuál más? ¿En cuál más? Es calle 1, dice.
3: Calle 1, número 113.
1: Calle 1, 110.
3: Bueno, 110, calle 1, número 110, es el número de esta casa, color con un portón color blanco, igual que las paredes, hasta de amarillo pintaron, como de, vean bien, porque esta parte de la vía pública es mía y de nadie más. Y tanto así que, mira, puso hasta estos botes como con cemento, les puso palitos como para, no solamente es la banqueta, sino de la banqueta, 1.5 metros para adelante, ni se te ocurra, Omar, ¿eh? Eso es mi propiedad todavía.
1: No, no es su propiedad, pues estimado vecino o vecina. Insistimos, es la colonia Adolfo López Mateos.
3: Así es, número 1.
1: A la altura de él.
3: Sí, según esto es sobre la calle 1, número de casa, habitación,

0: 110
1: es una calle blanca, perdón, una fachada blanca con portón blanco, puso unas cadenas, le puso una barda, unos botes de cemento y dijo, por aquí nadie pasa más que mis chanclas.
0: Literal, y aparte si tú vas caminando por ahí, dices, bueno, a lo mejor no es un vehículo, voy caminando, me meto ahí, te avientan agua. Que es
1: te
0: como
1: avientan
0: de,
1: agua.
0: O sea, hasta eso.
1: Ah, vamos a ver si al presidente municipal le avientan agua.
0: Imagínate, falta...
1: Que vayan y que le tiren,
0: Ya tuvimos un caso, me parece que hace un año, año y medio, donde ya estaba la construcción, mira, ya tenía castillos, ya estaban hacia, pues cimentando, y tuvieron que retirarlo porque ya no era parte de su casa.
1: Si no mal recuerdo, fue allá en la Avenida México, donde los vecinos ya se habían adueñado de una esquina. Habían colocado ya castillos, como bien precisa Abigail González, habían colocado ya una especie de barda con blocks. ¿Sí? El ayuntamiento fue y derribó esto. ¿En qué cabeza cabe? En
0: no
1: la de ya. En la de ya. Oye, pero son dos bardas.
0: Es que es a lo largo de la casa, o sea, todo lo que le corresponde a la casa, tuvieron la poca sensatez.
1: Y cuidado y te sientes, porque también pusieron vidrios para que
0: mira,
1: te piques la
0: toda la razón, no los había visto. No, y si pasas por ahí, ahí va el agua. Esa es la imagen para comentar.
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0: Ya son las 2:19. Le preguntamos esta tarde, ¿qué opinas de las manifestaciones de este 2 de octubre y de la participación de los jóvenes para defender sus demandas? Es importante que participen y expresen sus ideas. Es positivo, pero de manera pacífica. Hay otras formas de participar. Por favor, participe usted con nosotros al 777-101-2581, WhatsApp 777-430-9008. Tenemos que hacer una pausa comercial. Este es breve, pero regresamos aquí a esta segunda emisión de Línea Caliente.
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0: Dos con 25, estamos de regreso aquí en esta segunda emisión de Línea Caliente Noticias. Le estábamos diciendo antes de irnos a la pausa, hay una marcha el día de hoy y tenemos ahí presente en esta misma nuestro compañero Roberto Gómez. Roberto, buena tarde, ¿qué es lo que se dice? Que sabemos que van algunos con algunas pancartas, algunas de ellas señalan no queremos otro estudiante más, pues que pierda la vida, pero tú estás ahí presente. Buena tarde.
26: ¿Qué tal, amiga Elio Omar? Los saludo con gusto a ustedes y a todo el auditorio. Sí. La marcha de la OAM por el 2 de octubre avanza por la pradera, por la colonia Pradera del Cuernavaca, se dirige hacia el centro de la capital para llegar a los juzgados del Poder Judicial. En ellos participan estudiantes de la Universidad Autónoma del Estado de Morelos al grito de vivos se los llevaron, vivos los queremos, así como familiares de Gael y Shamit, quienes fueron privados de la vida el fin de semana. También hay niños pequeños que acompañan a sus padres y también el llamado bloque negro. Avanzan lento, hacen paradas para gritar sus consignas y pedirle a la ciudadanía que se informe de lo que está sucediendo para que entienda y no los dejen solos. Avanzan muy lento, hacen paradas de minutos y siguen gritando consignas para exigir seguridad en la OAM y pedir que aparezcan todos los estudiantes desaparecidos. Repito, avanza por la colonia Pradera, hacen paradas de 5 minutos aproximadamente y están gritando que no están solos y que las familias tampoco lo están. Tienen fotos de los estudiantes de 17 años que fueron lamentablemente asesinados este fin de semana, y también vienen algunas madres de familia en motos con globos blancos, todos ellos, y gritando que también alerta porque están privando de la vida a estudiantes de la UAM y a mujeres.
0: Vemos, Roberto, algunas pancartas que dicen justicia sí, pero olvido jamás, justicia para Ángel, justicia para Cristian, y así se enumeran varios nombres más.
26: Efectivamente, también hay justicia para todas las estudiantes mujeres que han sufrido feminicidio, sí. Y pues te repito, algunos vienen encapuchados, viene el llamado bloque negro en la parte de atrás, y adelante vienen pues madres de familia con fotos de sus hijos desaparecidos. Dice justicia, sí, olvido nunca, Ángel Miguel, 5 de septiembre de 2026, que fue cuando fue privado de la vida, y también vienen familiares de Shami.
1: Pero también compartíamos con el auditorio de Línea Caliente, no, la convocatoria no fue tan nutrida como se esperaba. Pues sí, son decenas, pero no cientos.
26: Sí, sí, Omar, el número en comparación con otras marchas es muy reducido. Es un contingente de decenas gritando muy fuerte, pero en comparación con la última marcha que se hizo por parte de la UAM, hubo no poca convocatoria, pero sí menor a la que hubo en otras marchas, pero siguen exigiendo lo mismo.
1: Recuérdanos dónde se encuentran en este momento.
26: Están avanzando lentamente por la avenida Emiliano Zapata, aquí por donde está una tienda de conveniencia y una panificadora en la colonia Pradera. Avanzan muy, muy lento, seguidos de una ambulancia y una patrulla vial que les está abriendo camino. Así que, pues, toda esta avenida Zapata ya está cerrada. Y repito, hacen paradas hasta de 5 minutos y después siguen avanzando.
1: Algunas de estas cartulinas que ellos portan son muy significativas, en los que se exigen justicia para diversas personas que han perdido la vida, sobre todo algunas mujeres, y justicia para Jessica Cerón Salinas. Hay que recordar, a Abigail, Roberto, que el caso de Jessica Cerón, bueno, pues es muy emblemático. Ella desapareció hace ya varios años cuando se encontraba ya en el último mes de embarazo. Su familia sigue buscándola. También vemos algunos jóvenes de la resistencia universitaria. Algunas de otras de las pancartas también se refieren a los feminicidios de las jóvenes estudiantes universitaria. Dice también justicia para Ángel, justicia sí, olvido nunca, Roberto.
26: Efectivamente, Omar, también están haciendo algunos estudiantes, están pegando hojas con las fotos de los estudiantes de la UAM que han sido o que han perdido la vida, han sido asesinados, y pues el grito es justicia sí, olvido nunca, y piden y gritan continuamente seguridad para todos los estudiantes, porque mencionan ser estudiante no es un delito y mucho menos deben tener miedo de ir a la universidad.
1: Más adelante, en unos 10 minutos, vamos a regresar contigo para que nos cuentes cómo avanza este contingente, Abigail.
0: Gracias, Roberto. Buena tarde.
26: Buena tarde.
0: Había una pancarta, Omar, antes de cambiar de tema, que decía que morir sea parte de la vida, no de la violencia. Así es lo que están señalando el día de hoy estos estudiantes. Y nos vamos con más información. Más adelante regresaremos con nuestro compañero Roberto Gómez, quien va a estar siguiendo esta manifestación. Y ahora nos vamos hasta el municipio de Jiutepec, siguiendo con la conversación de la seguridad, Omar.
1: Es correcto, porque les queremos compartir lo siguiente respecto de lo que ocurre allá en el municipio de Jiutepec, porque el presidente municipal de esa comunidad, Eder Rodríguez Casillas, solicitó reforzar la presencia de las Fuerzas Armadas en ese municipio luego de que el número de bases operativas del Ejército y la Guardia Nacional se redujeran de entre 14 y 15 a solamente 5 en los últimos meses. El alcalde en funciones explicó que la disminución del despliegue federal obedece a la reasignación de algunas unidades para atender necesidades de seguridad en otros municipios de Morelos. Escuchemos.
3: Teníamos hace un par de meses, teníamos 14, 15 bases, hoy nada más tenemos 5. Estamos buscando que se vuelva a alimentar más bases en Jutepec porque vale mucho la pena la percepción ciudadana que nos genera la Guardia Nacional y la Sedena.
4: ¿A qué se debe que haya menos bases de la Guardia Nacional?
3: Pues estamos buscando que nos den un objetivo principal porque se retiraron algunas bases. Entendemos que hay algunos municipios que requieren también estas mismas bases que fueron retiradas, pero estamos buscando que como somos parte de la zona metropolitana nos puedan fortalecer en la percepción de las bases de la zona militar como de la Sedena.
4: ¿Y cómo ha impactado esta disminución de bases de la Guardia Nacional?
3: Sí, hemos tenido algunos índices que se han vuelto a levantar, pero estamos en coordinación con el Estado y con la Federación.
5: ¿Coincide usted en que es necesario que también los alcaldes comparezcan en materia de seguridad como lo pedían algunos diputados?
3: Pues yo mira, yo estoy en la mejor disposición, creo que cada alcalde tiene que responder por cuenta propia y la inversión que tienen por parte de su inversión de tema de la seguridad tienen que dar a conocer. Entonces, den la muestra de seguridad como vean, y si hay que ir a la máxima tribuna del Estado, pues con todo gusto estaremos presentes.
1: Reconoció el edil que la reducción de la presencia militar ha coincidido con un repunte en algunos índices delictivos en Jutepec, por lo que el gobierno municipal mantiene coordinación permanente con las autoridades estatales y federales para contener la incidencia. Señaló que debido a que Jutepec forma parte de la zona metropolitana, su administración busca que la Secretaría de la Defensa Nacional, Sedena y la Guardia Nacional incrementen nuevamente su presencia operativa. Por cierto, hoy allá en el municipio de Jutepec, las autoridades municipales lograron recuperar dos motocicletas que tenían reporte de robo. Justamente para eso son, Abigail, los operativos de moto segura, no son para molestarlos. Si tú tienes si andas en regla, es decir, si traes tu placa reglamentaria, tu casco, tu licencia para conducir, créeme que no vas a tener ningún problema. Sin embargo, si andas medio chueco, pues seguramente sí habrá problemas. Entonces, por favor, andemos derechitos todos.
0: Cristian Manso, vamos contigo hasta la región oriente del estado. También traes hechos de inseguridad y también ya hay reclamos por cómo es que se está ejecutando este plan Cuautla. Buena tarde.
6: Abigail, buena tarde, con el gusto de saludarte, y efectivamente, pues un hecho violento más se presentó este día en el municipio de Cuautla, en donde un hombre perdió la vida luego de ser localizado con diversas lesiones en calles de la colonia Peñaflores en este municipio, por lo que autoridades investigan las circunstancias en que ocurrió la agresión. De acuerdo con los primeros reportes, vecinos de esta comunidad solicitaron el apoyo de los servicios de emergencia al localizar al hombre presuntamente lesionado tras haber sido agredido físicamente. Al lugar acudieron cuerpos de emergencia para brindarle la atención pertinente, sin embargo, posteriormente se confirmó que la víctima ya no contaba con signos vitales. Tras confirmarse este fallecimiento, la zona fue asegurada por autoridades para preservar posibles indicios y permitir el desarrollo de las diligencias correspondientes. Comentarte que personal encargado de las investigaciones pues busca establecer cómo ocurrieron los hechos, así como determinar la identidad de la víctima y si existe alguna persona relacionada con esta agresión. Hasta el momento las autoridades no han dado a conocer si hubo una persona o algunas personas detenidas por este mismo hecho en las que se dieron en este municipio de Cuautla el día de hoy. Y en el otro tema que me mencionas, Abigail, comentarte que de acuerdo con con el abogado Gregorio Martínez Ávila, cuestionó que parte de los recursos que están siendo destinados al plan Cuautla sean utilizados en actividades como bailes en la unidad deportiva de este municipio, al considerar que las autoridades deberían priorizar la rehabilitación de instalaciones deportivas y el impulso al deporte. Durante su pronunciamiento precisó que las condiciones de algunos espacios deportivos de este municipio evidencian la falta de mantenimiento, por lo que consideró necesario destinar recursos a su recuperación y dignificación. Si te parece, escuchemos un poco de lo que comentó.
7: Nuevamente una ocurrencia más de nuestras autoridades. Resulta que ahora pretenden que a través de bailes en la unidad deportiva van a hacer que la gente esté contenta. ¿Por qué no mejor apostarle al deporte? ¿Por qué no mejor reparar estas instalaciones que se están cayendo, que de verdad que dan pena, que de verdad no es posible que más de 460 millones de pesos los vayan a utilizar para algo que absolutamente no sirve para nada? ¿Por qué no mejor utilizarlos para el deporte? ¿Por qué no mejor utilizarlos para rehabilitar espacios como este? Dignificar el deporte realmente es tener un plan Cuautla de fondo. Y eso no lo digo yo, lo dicen los cuautlenses, lo dicen todos los que usamos esta cancha a diario, todos a los que nos interesa realmente el deporte. Realmente eso es un plan Cuautla. No, no lo lo que nos están tratando de vender. Señores, los bailes, con todo respeto, no sirven para nada más que para gastar dinero y comprobar dinero. Lo que queremos son hechos. Autoridades, señor presidente municipal, señores regidores, por favor, pónganse a trabajar. No esperen, no esperen que la ciudadanía se canse.
6: Sostuvo que un plan Cuautla de fondo debe contemplar la recuperación de espacios públicos y deportivos, además de también atender las demandas de quienes utilizan estos lugares de manera cotidiana, así mismo como también la situación de inseguridad. Afirmó que esta postura es compartida y, según dijo, por ciudadanos que practican deporte en las instalaciones y que demandan mejores condiciones para llevar a cabo sus actividades. Llamó al presidente municipal e integrantes del Cabildo a que atiendan esta problemática y esta exigencia a fin de que se prioricen las acciones concretas y se atiendan las condiciones de estos espacios deportivos con los que se cuentan en el municipio de Cuautla. Abigail.
0: Gracias, Cristian, por toda la información. Pues siguen las exigencias de seguridad ahí en el municipio de Cuautla. El alcalde, pues prácticamente, como te preguntábamos hace un par de semanas, ya se lavó las manos y dijo, pues yo no estoy manejando el plan Cuautla, así que a mí ya ni me pregunte.
6: Justamente, Abigail, y es que las autoridades municipales argumentan que esta ya es una responsabilidad precisamente del gobierno del estado y del gobierno federal en la atención de la seguridad y de otras obras que contemplan justamente el plan Cuautla.
0: Así es. Gracias, Cristian. Buena tarde.
6: Con gusto. Buena tarde.
1: Hoy por la mañana hablábamos de esos taxis de aplicación, de esos vehículos por aplicación en el que muchos de nosotros ahora acostumbramos transportarnos, pero también hablábamos de los taxis, muchas cuyas concesiones que pertenecen al gobierno del estado ya han sido entregadas, pero al mismo tiempo también compartirles que la tarifa mínima, de acuerdo a lo que nos compartía hoy un amigo taxista, por la mañana lo consultamos porque me tocó la suerte de subirme a un taxi, pero al mismo tiempo era un vehículo por aplicación, es decir, él trae ambas modalidades.
0: ¿Se pueden?
1: Nos dice que la tarifa mínima es de 50 pesos, entre 50 y 60, la tarifa mínima. Y dice que pues definitivamente ya no conviene y coincidió con un servidor en el sentido de que los taxis del mercado son los que tienen las tarifas más altas de toda la ciudad. Dicho por él mismo. Y hoy abordamos otro taxi y él es este hombre, un hombre ya de la tercera edad, nos compartía que la tarifa mínima también es de entre 50 y 60 pesos y es dependiendo a dónde te traslades que va a aumentar 10, 20, 30, 40 o hasta 50 pesos más.
0: Esa es una realidad. También se habla de las condiciones que viven, por ejemplo, los taxistas que tienen que pagar, por ejemplo, más impuestos. Por eso muchos de ellos optan por lo que estás diciendo, se van a las aplicaciones. Así que usted decide qué usar, pero yo te puedo decir, Omar, que incluso cuando estaba la feria y en su momento programaba este servicio de taxi particular para llegar temprano, pues olvídate del lo base que eran 50 o 60 que te estaban mencionando, eran 80 pesos para un trayecto que no es mayor a 10 minutos. Entonces es ahí donde de repente se siente el abuso también de parte de los amigos taxistas, pero...
1: Pero, ¿qué pasa en la región sur? Arely Gómez, cuéntanos.
8: Muy buena tarde, Omar, Abigail, amigos del auditorio. El alcalde de Coatetelco, Luis Onofre Jiménez, informó que han detectado un incremento de mototaxis en este municipio, aun y cuando existe un acuerdo con los agremiados desde el pasado mes de agosto de no rebasar el padrón oficial, que es de 460 unidades. Aseguró que serán las autoridades municipales, a través del área de licencias y reglamentos, las que tendrán que regularizar esta situación y evitar que transiten más mototaxis por el municipio indígena, al afirmar que las ya existentes cubren las necesidades de la población. Es parte de lo que comentó al respecto el alcalde de Coatetelco, Luis Onofre. Escuchemos.
9: Hubo un acuerdo que no se incrementaría más, pero creo que por ahí hay unas nuevas y bueno, el ayuntamiento tiene esa labor de ver cómo se regularizan o qué pasó, porque están introduciendo más, pero sí, este es un número ya muy considerable, pero creo que es necesario para la movilidad de nuestro municipio, pero todo eso pues requiere un orden y un reglamento y el ayuntamiento está comprometido con ello y por supuesto en conjunto con todos los prestadores de ese servicio pues tendremos que poner manos a la obra y tratar de que sea un servicio eficiente y, por supuesto, seguro.
8: ¿Han respetado el tema de la tarifa, alcalde?
9: sí, todo lo que se habló en las asambleas se está respetando. No hemos tenido queja de algún ciudadano, de algún usuario que diga que están abusando en los cobros. Creo que se está respetando y eso también creo que es un compromiso de parte de los prestadores de servicio.
10: Recuérdenos, ¿quién les entregan los permisos a los mototaxistas? ¿Es el municipio o desde Movilidad y Transporte del Estado?
9: No, no están regulados por el Estado, es internamente en el municipio, en la Dirección de Licencias y Reglamentos, ahí es donde se hace todo el trámite.
8: Recordar, Omar, Abigail, auditorio, que en el municipio de Coatetelco la tarifa mínima en mototaxis es de 9 pesos y de ahí dependiendo la lejanía de las colonias. Finalmente, el alcalde Luis Onofre destacó que este transporte no está regulado por la Coordinación Estatal de Movilidad y Transporte, por lo que serán las autoridades municipales las encargadas de ordenar el mismo antes de que pues se le salga de control, aunque también reconocieron que no será nada fácil. Es el reporte desde el sur de Morelos.
1: Arely, ¿cuánto cuesta la tarifa mínima de taxis allá en ese municipio?
8: Omar, no hay taxis, son únicamente mototaxis y la tarifa mínima, insisto, es de 9 pesos. De ahí, dependiendo la lejanía de las colonias, que puede alcanzar hasta los 25 o 30 pesos por persona.
1: En el caso de los mototaxis, pero de los taxis, Arely.
8: En lo que es la región sur, sur-surponiente, alcanza hasta los... de los 25 pesos o más, hasta prácticamente nos decían los ciudadanos, sobre todo de la zona poniente, que puede alcanzar hasta los 70 pesos por persona.
1: 70 por persona. Pues
8: así es, sobre todo de los que toman los taxis que van desde Alpuyeca hasta Coatlán del Río.
1: Caray, sí está carito.
8: Muy caro, Omar, y pues obviamente, como decían los ciudadanos, no se está respetando el aumento de los 3 pesos. Y bueno, siguen inconformes los ciudadanos, pero pues simplemente dicen ellos, ¿qué hacemos? Ya las autoridades pues dieron luz verde y pues nosotros no nos queda más que aguantar. Es lo que platicábamos con algunos de los ciudadanos que usan diariamente este transporte.
1: Arely, muchas gracias por la comunicación.
8: Muy buena tarde y seguimos pendientes.
1: Hasta 70 pesos por persona, si vas a otro municipio, por persona.
0: Ahora, digo, vamos a seguir con más información, pero también decirles, dependiendo cómo se manejen las regiones, por ejemplo, en la Oriente, la parte de cuando se llega a Mayuca, municipio de Jantetelco, si usted quiere subir a Temuac o Zacualpan, lo que hacen sí son servicios de taxi que pueden llegar a tener este costo, pero no son particulares. Si tú quieres particular, por supuesto, das los 70, pero si no, somos 4 o 5 personas y entre las mismas se divide el costo. Y hablando, hace momento hacíamos referencia a las motocicletas. Miren, grupos de motociclistas propusieron al Congreso de Morelos analizar la incorporación de localizadores GPS en las motocicletas como parte de la denominada Ley Casco, con el objetivo de combatir el robo de estas unidades y evitar que posteriormente sean utilizadas para cometer delitos. El presidente de la Comisión de Transporte, Sergio Omar Rivera Chavarría, este diputado, aclaró que la instalación de GPS es una propuesta planteada por los propios motociclistas.
11: Todo lo que tenga que ver para mejorar este y muchos temas más será analizado, será discutido y será aprobado para bien del pueblo morelense. Hoy te puedo decir que efectivamente hay no solamente para abatir el robo de estas unidades, de estas motos, no solamente está el de los cascos, sino hoy también te puedo decir que ha habido grupos de rodadas de biker que se han acercado con nosotros y que han incluso propuesto que se puedan poner GPS en las unidades. Sobre todo, ellos dicen hay un segmento de motos que son las que más comúnmente son robadas.
1: Bueno, ahí está la información, pero también les queremos compartir que elementos de la Secretaría de Protección y Auxilio Ciudadano de Cuernavaca recuperaron 2 motocicletas con reporte de robo mediante labores de seguimiento y coordinación operativa con apoyo de las cámaras de videovigilancia del Centro de Control, Comando, Comunicaciones y Cómputo. La primera unidad, una motocicleta marca itálica, si tú la reconoces, pon atención a la imagen que te vamos a presentar a través de nuestras redes sociales, o también las puedes consultar las redes sociales, ahí están estas motocicletas, una marca itálica tipo 250Z, color verde con gris, con permiso para circular del estado de Guerrero y número de motor LC166FMMSQ 483768, que fue reportada como robada en la colonia Vistahermosa y posteriormente localizada por el rumbo de Santa María Aguacatitlán. Esa es una motocicleta negra con vivos color amarillo con verde. Pues ojalá que si es de tu propiedad la puedas reclamar. Reconocer. Está en posesión de la Fiscalía General del Estado de Morelos. En un segundo hecho, tras el reporte del robo de una motocicleta Bajaj Pulsar N250 modelo 2026 color azul con negro, ocurrido en la colonia La Pradera, el área de videovigilancia del C4 realizó el seguimiento mediante las cámaras, logrando ubicar la unidad en la colonia Plan de Ayala. Esta es una unidad también negra, con algunas partes en color azul. Si tú la reconoces, también está en posesión de la Fiscalía General del Estado de Morelos.
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0: Vámonos a temas muchísimo más amables y para hablar de ellos tenemos aquí con nosotros en cabina a Pompeya Ramírez, quien es presidenta de la Asociación Civil Seres Sintientes Morelos. Bienvenida.
12: Muchas gracias.
0: Gracias por estar con nosotros y queremos hablar de, voy a decir un evento que van a tener, es una campaña de esterilización canina y felina. A ver, háblenos un poquito al respecto, ¿cuándo se va a llevar a cabo?
12: Está bien, esta jornada ya es la quinta edición y va por segunda ocasión con el gobierno municipal.
0: ¿Sí?
12: Y será el lunes 5 en la explanada del ayuntamiento.
0: Lunes 5 en la explanada del ayuntamiento. ¿Es totalmente gratuito? ¿Cómo puede hacer las personas solamente?
12: Es totalmente gratuito. Pueden llegar desde un poquito antes de las 8. Se darán fichas a las 8 con animales presentes en ayunas. Y también se invita de todas maneras, aunque se está convocando a 100, sí. Pueden ir un poquito más si desean. Es un día un tanto complicado porque todo el mundo está trabajando, pero esperamos tener éxito como el año pasado.
0: O sea que no tienen un número definido nada más para apoyar en esta campaña de esterilización. Los que lleguen, ustedes los van a atender.
12: Los atendemos.
0: Oiga, increíble.
12: Esto lo hacemos en conjunto con el municipio. Ellos pagan una parte, Seres Sintientes otra. Pero es un evento muy importante porque es a nivel Latinoamérica. Es su quinta edición y se han logrado grandes cosas. En el marco del Día Mundial de los Animales, no solo habla de perros y gatos, también de los animales. En las tres ediciones que hemos tenido, si me permite y me da el tiempo de decirle, en el primer año, en el 2022, sí, participaron 15 países. Se lograron esterilizar 9,725 animales. En el segundo año fueron 17 países logrando esterilizar 14,166 animales. La verdad es que nos ha ido muy bien. Estamos siempre en el 2024. También tuvimos un éxito total y haciendo un resumen desde el 2022 a la fecha, sin contar este que vamos a tener apenas, llevamos esterilizados en ese día, en esos eventos de Castralac, 57,725 animales. La participación de los países va aumentando, así como la cantidad de médicos participantes y la cantidad de animales intervenidos.
0: Perfecto. ¿Cuáles son los requisitos que tienen que presentar las personas que quieran llevar a esta campaña de esterilización, ya sea sus perritos o gatitos?
12: Bueno, tienen que estar sanos, mayores de 4 meses, sanos y limpios, mayores de 4 meses, y llegar puntual, llegar con ellos los perros con collar y correa, los gatos en transportador o bolsa ventilada. Quiero aclarar que estas jornadas coinciden con unas que hacemos con el municipio puntualmente cada 2 meses. Se hacen unas jornadas, esta sería ya la quinta jornada, y sí les pedimos artículos de limpieza. Todo lo recaudado se dona a los bomberos, está documentado, la entrega a los bomberos y a la Jefatura de Protección Animal. Se pide un artículo de limpieza por cada cirugía, sin no hay lugar a dudas.
0: No hay mayor costo más que
12: eso. Más que eso, sí, okay. Así es.
1: Pueden llevar un artículo como pino, vinagre, jabón en polvo, una escoba, fibra, guantes de látex, avena, bicarbonato, papel higiénico. Perdón por la ignorancia, pero por ejemplo, la avena, ¿para qué la utilizan o el bicarbonato?
12: Bueno, en el caso del bicarbonato, es para la limpieza de áreas de los perros y gatos.
1: Ah, perfecto.
12: Nunca pedimos cloro porque les hace daño. Entonces, el vinagre y el carbonato es para limpieza. En el caso de la avena, es para mezclar. Hay muchos animalitos muy anémicos y muy mal. Entonces, se dan a esas áreas. Y cuando nos llevan demasiado avena, pues también lo compartimos con Profepa, con la doctora Marín. Ella lo utiliza para fauna silvestre.
1: ¿Por qué no entran perros pugs ni bulldogs?
12: Por la condición de su son braquicefálicos, ellos tienen que ser intervenidos con cirugía, en una cirugía con anestesia inhalada.
0: Ah, okay. Hay otros requerimientos para ellos. Entonces, qué bueno que lo aclaran. Entonces, si usted nos está escuchando, tiene quizá un pug o un bulldog,
12: ellos no participan, son animales y razas que realmente ya ni siquiera deberían de estar porque sufren demasiado.
1: Claro.
12: La forma de respirar, se ahogan casi solos. Entonces, sí tienen que tener una intervención más cuidadosa.
1: Eso es en el caso de Cuernavaca, pero ¿cómo trabajan con el resto de los municipios? Si hay apertura, si hay conciencia, si reconocen el resto de los ayuntamientos como a perros, gatos y otras especies como seres sintientes y no solamente como alguien que pueden, pues ahí está la perrera, ¿no? Como se hacía antaño y los llevaban solamente a sacrificarlos, y no nos hagamos, esa era una realidad que se vivía hace algunos años, en los que eran capturados los que se encontraban en la vía pública y los llevaban, como se dice de manera coloquial y hasta cruel, al matadero.
12: Sí, justamente, Omar, tocas un punto muy importante y dice usted, se sigue haciendo. Tristemente, y por la ignorancia de nuestras autoridades, tenemos un caso muy reciente en Jiutepec, que no vamos a ahondar mucho porque no es el caso. Hablando de la cirugía, Seres Sintientes Morelos tiene a su cargo unas jornadas que se llaman RUM, Registro Único de Mascotas.
1: Sí.
12: Lo digo porque estamos en todos los municipios, estamos en los 36 municipios. Hay una alta demanda, hay muchos animales, hay ciudadanos muy comprometidos que se acercan con la mejor intención, significa un ahorro a su bolsillo y salud para sus animales. Tristemente, donde hemos encontrado un poco de trabas es en las autoridades municipales. Caso de Jiutepec, definitivamente no tiene el menor interés. Caso de Coatlán tampoco, caso de Tepoztlán. Hablo sin el afán de ofender ni hacer nada en contra de ellos. Es decir, creo que debemos todos de sumarnos y sentir un poco más de interés, más ahora en este momento que se acaba de recién aprobar la Ley General del Bienestar de los Animales. Es muy importante, están sucediendo cosas extraordinarias y históricas que deberían todos los municipios, sus alcaldes y alcaldesas estar interesados. Incluso hay algunos lugares que, es muy bien sabido que también ya se ha estado atacando eso, que participan los animales como parte de rifas, como si fueran cosas.
1: Ah, caray.
12: Entonces ahí tenemos Tlaltizapán, que ya en algún punto se estuvo mencionando mucho, la misma feria que estaba aquí unos pasos, se decomisaron unos conejos que eran rifados y entregados como cosa. Entonces, esto nos habla que hay mucha ignorancia, porque no es otra cosa que ignorancia por parte de estas autoridades, que se permite y que saben que ya no está permitido. Debemos de evolucionar y de ir más allá de lo que se venía haciendo anteriormente por desconocimiento.
0: Bueno, te agradecemos, Pompeya Ramírez, presidenta de la Asociación Civil Seres Sintientes Morelos, que haya estado con nosotros, y ahí está la invitación para todo el auditorio.
12: Muchísimas gracias, los esperamos, y gracias a ustedes por el espacio.
1: Aquí es su casa.
0: Gracias. Tenemos que hacer una pausa comercial, este es breve y regresamos.
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12: Son ya las 3 de la tarde en punto, así que muchas gracias por continuar con nosotros después de esta pausa comercial. Y ya nos estamos preparando para la 11ª carrera Vive 40. Queridísima Caro Cofiño, ¿lista y preparada?
18: Yo ya lista y preparada, Abby, Omar, todos los radioescuchas de Línea Caliente. Me encanta porque justamente esta carrera es increíble y es algo diferente este año. Les voy a platicar que es una carrera con causa. Sí. Porque recuerden que estamos en octubre, justamente 25 de octubre es la carrera. ¿Y por qué digo que es con causa? Porque es para recordarnos a nosotras las mujeres, a ustedes los hombres también, que les recuerden a las mujeres de sus vidas, ¿sí?, que tenemos que cuidarnos, que es con mastografía, porque corremos, ahora sí que corremos contra el cáncer. Es recordar que hay que cuidarnos.
12: Por supuesto, y también recuerden que en México, miren este dato, cada año se diagnostican alrededor de 30,000 nuevos casos de cáncer y octubre es el mes de la sensibilización sobre el cáncer de mama. La detección oportuna puede hacer la diferencia. Cuando se identifica a tiempo, las posibilidades de un tratamiento exitoso superan el 90%. Y bien lo mencionas, Caro, esta carrera tiene un propósito, por eso se llama Vive 40. 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
12: Muchísimas gracias, Carito.
19: Gracias.
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21: Y bueno, esta marcha avanza, esta marcha para exigir justicia por los crímenes que se han cometido en el estado de Morelos, pero también una marcha conmemorativa por el 2 de octubre avanza por las calles del centro de Cuernavaca. Llegaron hasta la pradera. ¿Qué está pasando ahí, Roberto? ¿Qué pasó hace algunos instantes?
22: ¿Qué tal, Mario? Y Abigail, los saludo con mucho gusto a ustedes en el auditorio. La marcha está pasando justo donde se encuentra el semáforo de la Carolina rumbo al centro de Cuernavaca. Repito, viene a muy, muy baja velocidad, muy lento, a paso lento. Sin embargo, hace unos minutos los llamados pertenecientes al llamado bloque negro empezaron a romper vidrios y hacer pintas en paredes de las instalaciones del órgano administrativo del Poder Judicial de la Federación, del Poder Judicial del Estado de Morelos, ubicado sobre Avenida Álvaro Obregón, en Cuernavaca. Repito, en estos momentos está avanzando la marcha, pasando por el semáforo de la Carolina, ya lo están pasando estas decenas de personas gritando justicia, también están haciendo alto para hacer el conteo de los 43 estudiantes de Ayotzinapa, del 1 al 43, finalizando con el grito: vivos se nos llevaron, vivos los queremos, y justicia. Hace unos momentos hubo un roce entre medios de comunicación y el llamado bloque negro, porque obviamente se pide que no se grabe. Sin embargo, algunos medios estuvieron grabando y lanzaron a través del megáfono una exigencia a la prensa para que no grabe, y comentaron que si volvíamos a grabar nos iban a sacar de la manifestación y ya no iban a permitir que grabáramos. Repito, ya viene, ya pasó por este semáforo y sigue avanzando al centro de Cuernavaca.
12: Pues Roberto, mucho cuidado en esta cobertura. Sabemos que a final de cuentas eres alguien importante para este equipo de trabajo. Gracias por la cobertura que estás realizando al respecto. Así que pues seguramente más adelante regresaremos contigo para saber cómo avanza, pero pues mucha precaución. Decirle a todas estas personas, nosotros lo único que estamos haciendo es pues darles voz, precisamente para que esta manifestación que esté realizando tenga eco a través de los medios de comunicación. No estamos ofendiendo, no estamos criminalizando absolutamente a nadie, es precisamente el simple hecho de estar narrando lo que está sucediendo. Claro.
22: Efectivamente, Abigail, y rápidamente te comento que ya en el Calvario, como ya habíamos enviado algunas imágenes en exclusiva para Línea Caliente, nos están esperando unos músicos con batucada, los cuales se unirán a partir de que el Calvario ya rumbo al centro, sí. Y ya está esperando otros contingentes en este punto en la iglesia del Calvario.
12: Gracias, Roberto. Más adelante regresamos contigo. Buena tarde.
22: Buena tarde.
21: Bueno. Llama la atención esta manifestación avanzando sobre la avenida Álvaro Obregón. Seguramente en breves momentos van a llegar al chapitel del Calvario. Posterior llegarán a la calle de Matamoros o enfilarán por la calle de Matamoros hasta llegar a la calle Galeana para posteriormente ingresar al Zócalo de la ciudad. Nuestros queridos compañeros reporteros y reporteras, camarógrafos, fotógrafos, ahora fotógrafos y reporteros multimedia, pues solamente estamos para documentar lo que llevan a cabo. No tenemos ninguna intención de juzgarlos, no tenemos ninguna intención de dañar su imagen, sino por el contrario, documentar lo que ellos están llevando a cabo, que es una muestra de hartazgo, es una muestra de inconformidad social por todo lo que vivimos, por todo lo que sufrimos, por todo lo que padecemos, por todas las muertes de hombres y mujeres que han acontecido en este estado de Morelos y en general en la República Mexicana, por los 43 normalistas de Ayotzinapa que a la fecha, después de 2 años, no se ha sabido de su paradero, por aquellos hombres y mujeres del 68, ni Abigail ni un servidor estábamos, ni menos los que están aquí, nuestros compañeros que son muy jovencitos, sí, acompañándonos, no tuvimos conocimiento de aquella historia negra de este país, pero está documentado, hay videos, hay testimonios de madres de familia, de padres de familia, de compañeros de aquellos estudiantes del 68 que fueron desaparecidos, que fueron asesinados ahí en la plaza, sí, de Tlatelolco.
12: Tal cual lo mencionas, Omar, entonces sabemos sus exigencias, pero también están contra la violencia, lo mismo, y pues esperamos que siga en paz y tranquilidad esta marcha. Vamos ahora con sus comentarios que nos han hecho el favor de enviarnos a través del 777-430-9008, pero también a través de nuestras diferentes plataformas donde estamos transmitiendo completamente en vivo. Nos dicen en YouTube, Patricia, buenas tardes, gracias por toda la información que nos están compartiendo. Algunos reportes viales. Pedro Cuevas nos dice, en la avenida Morelos del Centro, venimos a vuelta de rueda desde Morelos, Motolinía, me imagino, y ya casi estamos llegando a Degollado, y así va a seguir la circulación mientras se encuentra avanzando esta manifestación. Y también vamos a escuchar lo que nos dice la gente aquí en Línea Caliente.
0: Buenas tardes, queridos amigos de Línea Caliente. ¿A quién estamos reportando esto? Nos dicen los chicos de un negocio de peces que hay enfrente, que es una parte del drenaje, que es agua sucia, que huele muy feo. Hay muchas viviendas y que ya lleva 2 o 3 días. Es en Salazar, esquina con Atlacomulco, colonia Tapancingo. Es por, pasan varias rutas por ahí.
12: Y nos hizo el favor esta persona de enviarnos una imagen precisamente de lo que nos está reportando, y en esta calle que bien nos estaba refiriendo, mira, hay una fuga de aguas negras en Acapancingo, ahí, para que las autoridades nos escuchen y hagan algo. A través de Facebook nos dice Carlos Amador, buenas tardes, que tengan un excelente día y que Dios los bendiga.
21: Oye, recién estábamos platicando sobre la importancia de los ¿sí? del cuidado de los animales. El Senado de la República ya lista sanciones millonarias para quienes no protejan a los seres sintientes. Más adelante les vamos a compartir sobre esta información, pero antes en la vía telefónica vamos a recibir con mucho gusto a Andrés Uriostegui. Bienvenido, estimado Andrés.
1: Hola, ¿qué tal? Muy buenas tardes a todo el público que nos acompaña. nada, para sus órdenes. La fuga que, bueno, se encuentra allí al terminar la Avenida Zapata y la esquina Rubén Jaramillo en la colonia Antonio Barona.
21: ¿Qué es lo que pasa ahí en la Avenida Emiliano Zapata, esquina con Rubén Jaramillo?
1: Ya tiene aproximadamente un mes, un poquito más, que se reportó ahí una hundición. Y entonces, pues ya tiene un poco de profundidad, aproximadamente 15 centímetros de profundidad, sino que ya es una situación un poco crítica, ¿no? Porque pues pasan el transporte público, lo que son rutas, hace un poco pesado el tipo de transporte público y se va hundiendo más. Entonces, pues ya tiene ahí un rato y no se ha dado seguimiento a ese pequeña problemática, ¿no? Porque pues ahí a veces se hace una pequeña, pues sí, inundación en el mismo guache, ¿no? Entonces sí está un poco peligroso ahí.
21: ¿No es una zona donde está llevando a cabo el Ayuntamiento de Cuernavaca una obra?
1: Por el momento no hay obra.
21: No hay obra.
1: Ajá.
21: ¿Esto entonces pertenece a la zona de Zapac o qué estará ocasionando los baches?
1: Sí, exactamente. Digo, o sea, ahí tiene una pequeña hundición de 10, 15 centímetros y cada vez veo que se está hundiendo más. Y hemos reportado varias cuestiones ahí, ayuntamientos, APAC, varias autoridades, pero por el momento no se ha hecho caso.
21: ¿Pero será una fuga de agua lo que lo provoca?
1: Pues a veces, bueno, la que está pegada más a la banqueta, sí, ahí sí pasa el tubo de agua.
21: Bueno.
1: Pero pues no se ha visto ningún seguimiento por ninguna autoridad, ni de APAC, ni de obras públicas.
21: Repítanos la dirección, por favor, si es tan amable.
1: Es Avenida Emiliano Zapata, donde termina casi esquina hacia Los Campos, con la esquina Rubén Jaramillo.
21: Con mucho gusto vamos a enviar este reporte, si nos lo permite, a las autoridades tanto del Zapac como de Obras Públicas y la Dirección de Bacheo para que nos ayuden a ayudar. Y en cuanto quede resuelto, le pedimos de la manera más atenta que nos lo haga saber.
1: Sí, más que nada inspeccionar qué tanto puede ser un bacheo, porque a veces simplemente se bachea y no se ve el más profundidad del hoyo, ¿no? ¿Cuál es el origen del hoyo, no?
21: Bueno, con mucho gusto. Esta es su casa. Le enviamos un fuerte abrazo. Buen fin de semana.
1: Muchísimas gracias, igualmente.
21: Gracias. Buen día.
2: Nos hacen un reporte vial, tránsito detenido en la autopista México-Cuernavaca en el kilómetro 55. Tomen precauciones o busquen vías alternas. Sobre la pregunta que le estábamos haciendo el día de hoy aquí en Línea Caliente, ¿qué opinas de la manifestación o de las manifestaciones del 2 de octubre y de la participación de los jóvenes para defender sus demandas? Nos dicen buenas tardes, esa marcha es por el 58 aniversario del 2 de octubre en Tlatelolco del

0: siempre las luces bajas junto con los faros antiniebla, evitando por completo el uso de luces altas. Autoridades de Capufe realizan un operativo de vialidad. Se pide atender las indicaciones viales y manejar con precaución. Si tienen ustedes alguna urgencia o emergencia, es necesario marcar al 074. Este accidente, Abigail, provocó la muerte de una mujer que viajaba en un vehículo que terminó impactándose contra la parte trasera de una camioneta propiedad de Capufe. Al parecer, las malas condiciones del clima en la zona fueron lo que provocó, y el exceso de velocidad, que la camioneta en la que viajaba esta mujer derrapara y terminara con su vida. ¡Qué tristeza!
1: Tenemos en la línea telefónica a Héctor. Buena tarde, le escuchamos.
2: Hola, buenas tardes. ¿Con quién habló?
1: Mire, está hablando aquí con Omar Maldonado y Abigail González para que nos haga este reporte de fuga.
2: Sí, mira, mi nombre es Héctor Lujini.
1: Sí.
2: Yo vivo en la colonia Lomas del Sol, que está arribita de Salón Arecas, ahí por su vida Chalma.
1: Sí.
2: Fíjate que frente a mi casa, exactamente enfrente de mi casa, hay un pozo de con agua. Entonces, hace un mes empecé a tener una filtración directamente a mi jardín.
1: Uh-huh.
2: Pero una cantidad de litros impresionantes. Entonces, la semana pasada, he nacido un viacrucis con estos de con agua, porque la semana pasada se juntaron tanto Zapac como los que están manejando el pozo Canagua.
1: Sí.
2: Y se hicieron pruebas. Cuando Zapac cerró sus válvulas, no paraba la fuga. Pero sí, a la hora que Canagua apagó sus válvulas, entonces, porque ese pozo surte al fraccionamiento de Lomas Tetela.
1: Entonces, el problema está dentro de Conagua. Cuando ellos cerraron sus llaves, usted dejó de tener, esta filtración.
2: Dejé de tener flujo de agua.
1: Sí.
2: Como 2 o 3 horas. Y luego volvieron a poner la bomba y otra vez el flujo.
1: ¿Y qué solución le dieron?
2: Esa prueba se hizo 4 veces. Nosotros sacamos dinero, mi esposo y yo.
1: Sí.
2: Pero Conagua, los del pozo, no quisieron aceptar su responsabilidad. Dijeron que no era de ellos. Entonces, el día de ayer que cayó un tormentón, bueno, me inundó hasta mi casa. Ya no nomás mi jardín, inundó mi casa, y ahorita hay un servicio de limpieza que está sacando lodo y todo en mi casa.
1: Por supuesto, pues es acumulación de agua al final de cuentas. Entonces, esta dependencia no quiere hacerse cargo de las afectaciones que están haciendo directamente en su hogar.
2: No sé si sea con agua directamente, o sean los que manejan el pozo, porque lo tienen concesionado en Lomas de Tela. Pero, bueno, finalmente el pozo es de Conagua y pues serán los que tengan que responder, me imagino.
1: Por supuesto, le agradecemos que se haya puesto en contacto con nosotros, pues vamos a tocar la puerta de quien tenga que ser, con Conagua también, por supuesto. Si nos dicen que no, que nos digan entonces a quién le concesionaron este pozo, para ir con ellos y que hagan los trabajos pertinentes. Pero le agradecemos que se haya puesto en contacto con nosotros. Y usted,
2: Sobre todo, lo más preocupante es que yo tengo un mes esto, y la cantidad de litros de agua que se han tirado es...
1: Por supuesto.
0: Bueno, ya le escuchamos, tenemos, discúlpeme, muy poco tiempo en radio. Ya le escuchamos con mucha atención. Denos oportunidad de turnar su caso al sistema de agua potable y alcantarillado de Cuernavaca, donde tenemos muy buenos amigos. Seguramente también tendremos buenos resultados en los próximos días. Muchas, muchas gracias por su participación. Muy agradecidos. Y muy agradecidos.
1: Nos dicen sobre esta propuesta de que las motos tengan GPS, ¿qué tal línea caliente? Solamente una observación, estaría bien lo de los chips en las motos, pero cuando ya los encuentren, se va a ir al corralón, y luego en el corralón resulta que te va a salir más caro sacar tu moto, porque como los corralones son particulares, cobran lo que quieren. A menos que sea aquí en Cuernavaca, que Cuernavaca ya inauguró su corralón municipal.
0: Respecto de esta campaña del próximo lunes en el Ayuntamiento de Cuernavaca, nos dice la señora Sol, gran acto para apoyar a los animalitos. Estas campañas son un gran apoyo. Van a empezar a partir de las 8:00 a.m. ahí en la sede Papagayo del Ayuntamiento de Cuernavaca. La pausa es breve. Señoras, señores, esto es Línea Caliente. Regresamos.
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8: Estamos de regreso de la pausa comercial 3:24.
12: Aquí en el estudio, la presencia de Jorge Vázquez. Los deportes este fin de semana se antoja, así como está lluvioso, estimado Jorge, para estar viendo el partido. Vamos a jugar contra
20: con una botanita.
12: Sí, ¿no?
20: Sí, claro.
8: Todo tranquilito, en casa.
20: En casita, bien tapadito, un cafecito. Ahorita nos antoja otra bebida, un cafecito, ¿no?
8: Exacto.
12: Pues ya llegó la selección, ¿no? Estados Unidos.
20: Así es, ¿qué tal?
12: ¿Cómo los ves?
20: ¿Qué tal? Primero que nada, los saludo con muchísimo gusto. ¿Qué tal? Abigail, Omar, muy buenas tardes a todo el auditorio. Así es, la selección mexicana ya está en territorio norteamericano, va a enfrentar el día de mañana a la selección de Estados Unidos, el gran clásico, el acérrimo rival de la zona, la selección norteamericana, la selección de Estados Unidos. El partido el día de mañana es a las 8 de la noche. Lamentablemente, por parte de la selección mexicana, hay una duda. Sí. Todavía se va a resolver hasta el último momento, porque se está sintiendo de una lesión. Lamentablemente, nuestra gran figura y nuestro gran prospecto, Gilberto Mora, lamentablemente no está al 100%, tiene por ahí un problemita en el tobillo y se dice que Rafa Márquez tomará la decisión hasta unos minutos antes sobre si lo alinea o no en el partido contra Estados Unidos. Sería una dura baja, pues es obviamente la gran figura, obviamente nuestra esperanza, por decirlo de alguna manera, actualmente Gilberto Mora, ¿no? Así que hasta minutos antes sabremos si va a jugar o no. De ahí para allá tiene cuadro completo el conjunto mexicano. Por parte del conjunto de Estados Unidos, no vienen sus principales figuras, hay que recalcarlo, ¿eh? No viene Christian Pulisic, el jugador del Milán, Winston McKinney de la Juventus, entre otros. No vienen sus principales figuras, pero viene una nueva camada de Estados Unidos. Y ojo con este nombre, anótenlo muy bien, grábenselo bien este nombre, Kevan Sullivan. Este jovencito tiene 16 años, 16, 17 años, y es el gran prospecto del fútbol de Estados Unidos, ¿eh? Es como su Gilberto Mora de ellos.
8: Va surgiendo entonces de las filas de Estados Unidos. Mira, yo te puedo decir, en el caso de Gilberto Mora, yo sería partidaria de que si no está al 100, mejor lo dejen descansar. Si es la promesa, tiene mucho tiempo para demostrar lo bueno que es.
20: Pero es el partido importante contra Estados Unidos, el acérrimo rival.
8: Pero no es como, si lo pierden, no es como no vas a ir al Mundial. Es parte del camino.
20: Es amistoso entre comillas, aunque con Estados Unidos nunca es amistoso, ¿no? Pero pues vamos a ver si al final de cuentas puede jugar Gilbertito Mora.
8: Pero bueno, no es el único partido, van a tener muchos otros más.
20: Así es, porque se está llevando a cabo la fecha FIFA. Ahorita no hay ligas, ahorita no hay Liga MX, no hay Liga Española, no hay ninguna liga, porque hay actividades de selecciones nacionales, y entre los principales resultados más recientes, hace algunos momentos concluyó el partido entre Francia e Italia. Yo esperaba más espectáculo, esa es la realidad. Un poquito apagadón el primer tiempo, terminaron 1-1, Francia con un jugador expulsado, con Dayot Upamecano, que fue expulsado. Bélgica le ganó 3-0 a Turquía en otro partido. El día de ayer, Portugal de visita, le ganó 4-2 a Dinamarca. Portugal ya sin Cristiano Ronaldo, que hizo su berrinchito ahí, que no lo ponían a jugar. No. Y se fue Cristiano Ronaldo, ya no quiso jugar. Agarró su balón y se fue.
8: Yo sé que ya tenemos que despedir, ya tengo la indicación, pero voy a defender a Cristiano Ronaldo. Es una institución del deporte a nivel internacional en primera. Y en segunda, en su país, no hubieran conseguido nada sin él hasta este momento. Así que un poquito más de respeto.
20: Pero no se valen esos berrinchitos, obviamente.
8: Te agradecemos, Jorge, que hayas estado con nosotros el día de hoy.
20: Gracias a ustedes, que tengan un excelente fin de semana.
8: Gracias.
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12: Roberto Gómez, sigues en la marcha de este 2 de octubre.
1: Así es, Omar. Abigail, ya están avanzando la marcha sobre calle Matamoros hacia allá la Plaza de Armas Emiliano Zapata. Ya los encabeza una batucada, un grupo de batucada que los estaba esperando en el Calvario. Sí. Repito, ya avanza sobre calle Matamoros en el primer cuadro de Cuernavaca.
12: Bueno, vamos a estar atentos a las redes sociales. Seguramente ahí nos vas a dar lo que va ocurriendo minuto a minuto. Que tengas buen fin de semana.
8: Buena tarde para Roberto y también para todo nuestro auditorio. Son ya las 3:29, nos tenemos que despedir. Pasen, por favor, un excelente fin de semana y nos saludamos el próximo lunes.
12: Otra vez, Jorge, muchas gracias.
20: Muchísimas gracias a ustedes. Excelente fin de semana. Fin de semana deportivo.
12: Eso. Sí. Nos vamos. Hasta la próxima.
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22: ¿Cómo están, banda de los 40 96.5, con toda la actitud? Bienvenidas y bienvenidos a este viernes de I Love Dance en los 40 Classic. Este momento de la semana en el que decimos, por fin es viernes, por fin vamos a descansar, y donde subimos el volumen, nos olvidamos tantito de todo lo que pasó durante estos días y dejamos que la música nos saque esa energía que ya nos estaba haciendo falta. Y hoy quiero que platiquemos de la continua renovación de los sonidos de la pista de baile, porque pensemos en esto: bailar siempre ha existido, pero la música con la que bailamos cambia todo el tiempo. Lo que hace 40 años nos hacía levantarnos de la silla, hoy puede sonar completamente diferente, pero seguramente reconocemos esa misma intención. Y eso es justamente lo divertido. La pista de baile también tiene modas. Hubo una época en la que necesitábamos sintetizadores enormes y cajas de ritmos, y después llegaron aquellos coros facilísimos de cantar, las voces procesadas, los beats acelerados y esas canciones que parecían hechas específicamente para que una multitud brincara al mismo tiempo. Y actualmente seguimos viendo esa renovación. Los productores toman sonidos del pasado, los mezclan con tecnología nueva, recuperan samples, rescatan melodías que quizá ya teníamos olvidadas y las convierten en canciones completamente diferentes. Porque ya lo sabes, aquí no importa si bailas espectacular, si tienes dos pies izquierdos o si solamente mueves la cabeza sentado frente a la computadora. Lo importante es que es viernes y ya sobrevivimos a la semana. Pero llegó la hora de celebrar. Bienvenidos sean a los 40 Classic en este viernes de I Love Dance. Súbanle, porque aquí la pista ya está abierta. Y empezamos fuerte con Tu Ibiza y su éxito de 1997, La La La, que llegó al número 1 en España, número 2 en Italia y número 3 en Reino Unido. Para 2007, cuando David Tabare hizo Hot Summer Night, utiliza voces de la versión original, pero después nos vamos con Mr. President con Coco Jumbo. Este himno de Euro Reggae, que salió en 1996 y llegó al número 1 en Austria, República Checa, Hungría, Suecia y Suiza. En Estados Unidos alcanzó el número 21 del Billboard Hot 100. Y despedimos este bloque con Inica Mus y su éxito de 1994, Here Comes the Hot Stepper, que se convirtió en su mayor éxito, que llegó al número 1 del Billboard Hot 100 durante 2 semanas, además de que fue número 1 en Dinamarca, Nueva Zelanda y Zimbabue. Así comenzamos este viernes de I Love Dance en los 40 Classic.
23: Hola.

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9: Y estamos de vuelta con más éxitos dance y no hay millennial que pueda resistirse a sacar la coreografía cuando escucha Saturday Night de Wakefield, misma que salió en 1994 y que hizo historia porque la cantante se convirtió en la primera artista en entrar directamente al número uno de Reino Unido, con su sencillo debut. Y aquí viene un dato, el famoso Didi Nanana fue un error durante la grabación que al productor le gustó y decidió conservar. Después viene Too Unlimited con No Limit, un lanzamiento de 1993 que se convirtió en uno de los grandes himnos del Eurodance y que llegó al número uno en 35 países, incluyendo Reino Unido, Francia, Austria y España. Tú sigues en los 40 Classic.
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2: Ahora sí hemos llegado al final de Los 40 Classic. Para mí ha sido todo un honor acompañarles en esta tarde de viernes. Espero la pasen bien, la pasen chido. No tomen mucho, pásenla de fiesta, desde luego. Y recuperen baterías porque después viene otra semana para echarle más ganitas. Yo soy Ángel López. Gracias, Caro Cofiño, la Wonder Woman de la radio, por la producción. Nos escuchamos la próxima en Los 40 Classic.

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2: 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Oye, de verdad no te da pena hacer lo que haces, güey.
4: ¿Qué hice?
2: ¿Viste cómo se fueron con la cara de disgusto las señoritas?
4: Ay, por favor, se fueron felices, encantadas de la vida, nuestras queridas compañeras.
2: Eso es lo que creen todos los viejos cochinos de tu edad.
4: Pero no les dije nada.
2: Que son graciosos, que entretienen. ¡Ay, qué agradable viejo! No, güey, se fueron con cara de
4: payaso.
2: Viejos asquerosos, feos, además horribles, güey. O sea, de verdad, compórtate, güey. Ya no tenemos edad para esas cosas.
4: ¿Para qué tenemos edad? Ya, pues, o sea, somos más viejos que el 80% de la población.
2: Para sentarlas en nuestras rodillas y contarles un cuentecito. O sea, como de abuelito.
4: Eso sí es de viejo rabo verde, güey. Eso sí suena horrible.
2: ¿Contarles un cuento de abuelito?
4: Ajá.
2: Junto a la chimenea, con un chocolatito.
4: Tú les contabas cuentos a veces a las chicas del table, ¿no? Decías, yo te voy a sacar de trabajar.
2: No, ellas me contaban cuentos a mí. No eres como todos los demás, a ti te quiero mucho.
4: Tú eres diferente, pero, también pero te contaban cuentos.
2: Me regalas otra copa, dama, y así, ¿no?
4: Sí, otro shot de Gatorade en 3,000 pesos.
2: Exacto.
4: Es que si una vez me limpiaron en un table hace muchos años.
2: ¿Tú ya encontraste el Gatorade?
4: No, no,
2: ¿El Gatorade de las mujeres?
4: El Gatorade.
2: El Gatorade.
4: Bueno, saludos, sean ustedes bienvenidas, bienvenidas, bienvenidas, bienvenidos a este espacio informativo, noticioso, en el cual tenemos una cantidad de mamás.
2: Es correcto, y les vamos a hacer justicia a cada una de ellas.
4: A cada una de ellas, estamos muy contentos porque es viernes, hoy es 2 de octubre, 2 de octubre no se olvida.
2: No se olvida, y digo, es una fecha que sí hay que recordar en este país porque hemos pasado por mucho para encontrar un mejor
4: México. Queremos atropellos.
2: No queremos abusos de autoridad, no queremos que suceda lo que sucedió en aquel
4: Nada
2: entonces.
4: Nada parecido jamás.
2: Cuando el gobierno tuvo que reprimir un movimiento estudiantil que clamaba por justicia.
4: No tuvo que, además se les ocurrió por
2: tuvieron que porque
4: miserables.
2: Se les estaba saliendo de las manos el asunto. Y
4: venían las Olimpiadas en México en el 68.
2: Y lo que hicieron fue acabarlo de la peor manera con un asesinato masivo. Eso fue, y ese fue Díaz Ordaz. Y bueno, pues espero que los gobiernos de este país se cuiden más de lo que hacen.
4: Bueno, para empezar, tengo algo muy bonito para ti, mi querido Estaca. Creo que te va a encantar. Joaquín López Dóriga, uno de los periodistas más connotados y respetados de este país.
2: Saludos.
4: Uno de los más detestados por el expresidente Andrés Manuel López Obrador.
2: De ese güey ya no me hables, por favor.
4: No, de eso va la cosa, ni modo que no te hable de eso.
2: Es que después de su salida... Es que después de ayer, güey, perdón, ahorita vamos con López Dóriga, pero después de ayer y de verdad, del espectáculo lamentable que dio ese señor saliendo a decir...
4: Su mañanera.
2: La misma cantaleta, que además de todo, la gran parte de las cosas que dijo, pues son mentira, se acabó la corrupción. Váyase mucho al carajo, de veras.
4: Yo no le creo que se haya acabado la corrupción. Ahora, después matizó, dijo, ya, se acabó la corrupción. Bueno, todavía queda porque es algo que viene de mucho tiempo atrás.
2: Me parece lamentable su cinismo.
4: Bueno, por eso es que te quiero poner este audio.
2: A ver.
4: Es el teacher Joaquín López Dóriga, a quien ambos admiramos y estimamos.
2: Sin duda.
4: Dando su opinión acerca de lo que le pareció el mensaje de López Obrador reapareciendo en el segundo...

0: nota más. El escándalo de corrupción del huachicol, el embarrón de Amílcar Olán y por ende de su hijo, de sus hijos, porque están dos ahí metidos.
1: ¿Cuál embarrón? No hay carpetas, bueno, nada, no hay investigación.
0: Ayer habló, ya hay una investigación sobre Amílcar Olán, Olán.
2: ¿Una investigación de Latinus?
0: No, una investigación de las UIF. Autoridades mexicanas de la UIF, efectivamente.
2: De la Unidad de Inteligencia Financiera, porque al parecer sí detectaron un traspaso de más de 1,000 millones de pesos.
0: ¿Y de dónde salió ese
2: a
0: dinero?
2: A Suiza.
0: Correcto, entonces ahí vamos a empezar a hilar fino, pero bueno, también ayer el viejo meteórico, o sea, López Obrador, el viejo propulsión a chorro, habló y dijo que había neofascistas, y así calificó a Carmen Aristegui, una periodista que en su momento lo apoyó muchísimo y que ahora, pues como muchos de nosotros, yo no soy periodista pues, pero muchos de nosotros los mexicanos, pues no estamos de acuerdo con lo que está sucediendo en el gobierno, pero a ver, señor López Obrador, hablar de neofascismo me parece un exceso grotesco.
2: Quiero hacerle una pregunta en este momento aquí a Joaquín. Joaquín, ¿qué te parecen las cosas que está diciendo el Estaca?
3: De huevísima.
0: El neofascismo, dice el viejo pedorro. Por favor, señor ridículo. Si fuera usted tan amable de no llenarse la boca con esos terminajos, porque el fascismo, en todo caso, es lo que se practica en la 4T.
1: ¡Ay, no seas mamón!
0: No, bueno. ¿De veras? Si él es un mamón, yo soy, me voy a poner en el mismo. A ver, ¿mi argumento te pareció mamón?
2: Sí.
0: ¿Te parece mamón decirle neofascista? Tú. Bueno, te estoy poniendo un ejemplo en vivo. O sea, si yo le digo fascista a la 4T, estoy incurriendo en un exceso maldito.
2: Es que yo creo que ese exceso verbal de llamar fascismo a cualquier cosa que
0: se oposiciona a lo que tú piensas. ¿Y no es el de López Obrador?
2: Sí, también entonces, es un despropósito. Entonces, es un despropósito llamar traidores a la patria a las personas que piensan diferente a ti. Sí. Y también es un despropósito decir que las políticas de la 4T son hitlerianas, como luego dice la oposición en México.
0: Te puse el ejemplo con lo que él dijo. ¿Y te pareció ridículo que yo llamara fascista a la 4T?
2: Sí.
0: El viejo es un ridículo, un cínico.
2: ¿Cuál viejo? ¿Él o tú?
0: No, el viejo López Obrador es un ridículo, un cínico y un descarado con lo que acabo de oír. Y además de todo, sale en un momento de verdad.
2: Ay, chusma, chusma.
0: No, hablar de la lealtad de la presidenta así como diciendo, me es leal a mí, ¿eh? Pues resulta, señor López Obrador, que ha habido una serie de movimientos políticos, sobre todo en las coordinaciones que son en realidad las candidaturas que está asignando Morena, en donde su bando dentro de la 4T se quedó afuera. ¡Se quedó afuera, viejillo!
2: Sí, sí, sí, al parecer.
0: Y eso es la presidenta Sheinbaum, yo creo que estableciendo un, ¿sabes qué, carnal? Que la presidenta aquí soy yo.
2: Bueno, vamos a escuchar precisamente lo que dijo la presidenta de México, la doctora Claudia Sheinbaum, a sazón del agradecimiento que le declaró, porque además, bueno, le echó miles de flores el expresidente López Obrador a Claudia Sheinbaum.
0: ¿Miles de flores? Lo que dijo es que es leal a mí. Dijo
2: que es la mejor presidenta del mundo, güey.
0: Y bueno,
2: cosa además que es imposible de demostrar. No creo que López Obrador conozca los 200 y tantos gobiernos que hay en el planeta.
0: Yo creo que López Obrador ni ha viajado mucho por el mundo, la verdad. Siempre ha estado cerca de sus madrigueras.
2: Se fue lejos, se fue hasta la chingada.
0: Sí, sí, hasta allá, y ahí que se quede. Y ahí va a quedar su legado.
2: ¡Adelante,
0: también,
2: presidenta de México!
4: Hoy cumplimos 2 años al frente del gobierno de la República. Y ayer nos sorprendió el presidente López Obrador con su nuevo libro. Todavía no lo tengo. Espero irlo a comprar hoy. Sí, vi el video. Pues muy emotivo, la verdad, lo que dijo. Le agradezco mucho sus palabras. Y todo el mensaje es muy bueno.
0: Hombre, suena emocionadísima y agradecidísima.
2: Qué bárbaro, que la emoción a flor de piel, ¿no?
0: No sé ustedes cómo la oyeron, pero es como una niña abriendo su regalo en Navidad de la felicidad.
2: Lo hace muy bien Claudia Sheinbaum. Agradece, no se clava en el tema, y continúa hacia otra cosa.
0: No sé si tengamos el audio de la mañanera nuevo de cuando una periodista que es bastante incisiva, cuyo nombre escapa a mi memoria en este momento, le pregunta, Reina, ¿tenemos a Reina? Hablando de...
2: Sí lo tenemos, ¿no?
0: Hablando de las lanitas en las campañas, directamente preguntándole a la
2: presidenta. Le preguntó, ¿cómo le hizo usted, presidenta, para blindar su campaña de dinero del narco? ¿Cómo le hizo usted para que no se colara dinero del narco
0: y
2: a su campaña?
0: Y la respuesta de Claudia Sheinbaum, una vez más, por el tono, me parece muy interesante.
2: La carcajada que suelta Sheinbaum.
0: La saca de sus casillas durísimo. Adelante, Reina.
5: Ayer mencionaba, comentaba usted, nos contaba un poquito de su historia de cuando usted fue electa presidenta, ya en su campaña formal. ¿Cómo hizo usted para blindar su campaña de recurso del crimen organizado o desorganizado? O desorganizado.
4: No, ahora sí, te pasaste, Reina.
5: No, porque el presidente Andrés
4: Niego Manuel rotundamente Solano, que eso.

0: sea cierto. Es más, no, es una falta de respeto que vengas aquí a no tener ninguna prueba, a mencionar esto con todo respeto.
1: A ver. Yo nomás quisiera que se fijaran en la pregunta que hizo la periodista. ¿Cómo lo hizo para blindar? O sea,
2: lo hizo muy respetuoso.
1: Lo que está diciendo ella es... Yo asumo que no hubo dinero, ¿cómo le hizo para blindarlo? Y la presidenta se sale de sus casillas y dice, vienes aquí a acusar sin pruebas. O sea, perdón, pero nadie le está acusando de nada, señora presidenta. Pongan atención a la
2: pero
1: pregunta.
2: Pero la carcajada de la presidenta nos sirve, ¿no? Como para acompañar a Joaquín López Dóriga, pero no sé, en algún momento.
1: Yo nomás quisiera hacerles notar que la periodista nunca aseguró, dijo...
2: No, al contrario.
1: Correcto.
2: Lo que aseveró es que no hubo dinero del crimen organizado.
3: Y por eso pregunta cómo le hizo para blindarlo.
1: Y la presidenta dice que le parece una falta de respeto la acusación. O sea...
2: No hay acusación,
1: no
2: presidenta.
1: Hay tal,
2: creo que ahí se le fue un poco a Claudia Sheinbaum, porque en realidad Reina estaba siendo muy educada
1: pues,
2: al formular su pregunta.
1: Creo que esa reacción... Dice muchísimo.
2: Ay, muchísimo. No seas mal.
1: Bueno, güey.
2: No, güey, ¿por qué dice muchísimo?
1: A ver, ¿no te parece?
2: No entendió bien, respondió mal en ese momento.
1: Si tú estuvieras tranquilísimo con un asunto y te preguntan algo pues, que te parece una tarugada, te relajas y le dices, oye, perdón, pero pues eso no nunca sucedió. La blindamos de esta o de otra manera.
2: Yo creo que si hubiera escuchado bien, hubiera.
1: Ah,
2: dado...
1: oyó mal.
2: Yo creo que oyó mal. Yo creo que oyó mal porque.
1: Es que oyó mal. Ese es el problema, que oyó mal.
2: Me encanta
1: mal.
2: La risa de la Sheinbaum.
1: Yo no sé, güey, pero estas son las cosas que pues, lo ponen uno a pensar, ¿no? La verdad.
2: No, lo que debió haber dicho era, bueno, pues verificamos los orígenes de todos los las aportaciones a la campaña.
1: Porque fue lo que se le preguntó.
2: El INE lo supervisó todo, todo es transparente y ya.
1: Fue lo que se le preguntó.
2: Por eso pienso que la...
1: El exabrupto me parece...
2: ¿Qué dices nuevo?
4: Creo que sí lo dice al final.
2: Al final sí dice algo así, que
1: sí, pues
2: el avaló
1: se
2: todo.
1: Se da cuenta de lo que acaba de pasar y dice, ah, sí, bueno, la pregunta es...
2: Todo lo quieres ver mal, güey, todo lo quieres denostar y humillar.
1: ¿Tú crees realmente que no hubo dinero sucio en la campaña presidencial? Bueno, o sea, por favor, güey.
2: Reina lo está avalando.
1: A ver, Reina solamente preguntó
2: es una periodista.
1: Cómo le hicieron para blindar la
2: Yo
1: campaña.
2: Yo creo que no hizo falta que hubiera dinero de ninguna de ningún crimen organizado.
1: Presidenta.
2: Era tal el respaldo popular de Claudia Sheinbaum y arrasó de tal manera. Nuevo, deja de poner esa risita, por favor. Ya. En este momento, ya. No sé qué haya pasado.
1: Bueno, no sabemos. Mira, vamos a
2: Pero dinero del narco, ahí hay muchísimas campañas. En la de la presidenta, yo pienso... que ni siquiera era necesario, ni siquiera hizo falta. Entonces, ¿para qué? ¿Para qué lo iban a meter? ¿Tú crees que sí? ¿Crees que sí hubo dinero del narco en la campaña de la presidenta?
1: No tengo manera de saberlo. Estoy
2: Entonces,
1: igual
2: ¿por
1: que
2: qué
1: tú?
2: ¿Crees que sí?
1: ¿Y tú por qué tienes? ¿Por qué crees que no?
2: Porque ganó con el 70% de los votos,
1: ¿y
2: ni
1: tú
2: siquiera
1: no crees,
2: hacía falta.
1: ¿Tú no crees que en muchos lugares de la República se hizo campaña con recursos que seguramente venían no solamente de las arcas del gobierno, sino también de benefactores?
2: Joaquín, ¿qué te parece estar oyendo al Estaca decir siempre lo mismo y estar atacando a la Cuarta Transformación?
5: De hueva no. De huevísima.
1: Ahí está.
2: De
1: ahí
2: huevísima.
1: Está, no. Quítale el de huevísima, güey. Nomás
5: de hueva no.
1: Exacto.
2: Ay, sí, ahí
1: Oye,
2: sí,
1: ¿de
2: ahí
1: qué
2: sí.
1: está hecho el caviar que te comiste ayer?
5: De hueva no.
1: Ah, ok.
2: Entonces era malo.
1: Era falso,
2: entonces, ¿quién sabe qué porquería te dieron, mi querido teacher? México está entre los 10 países más optimistas del planeta.
1: Sin duda. Eso sí, mira, pa' como nos han tratado y lo que han hecho con el país y seguimos contentos, vaya que somos optimistas.
2: ¡Viva México!
1: Después de estar 7 años ya en manos de estos bandoleros, ¿no? O sea, de verdad, es increíble.
2: No, antes estábamos en manos
1: de otros bandoleros.
2: De los franciscanos.
1: De otros bandoleros, ¿no? Yo nomás dije de estos bandoleros, Reina. O sea, escucha bien lo que se te dice, de estos bandoleros. Había otros bandoleros, pero estamos en manos de estos
2: Habíamos
1: bandoleros.
2: Habíamos quedado que nunca me ibas a decir Reina en público.
1: Ah, ya.
2: Solo me lo puedes
1: Ahí
2: decir,
1: es momento,
2: tú sabes
1: ya.
2: dónde me puedes decir Reina.
1: Eduardo, es momento ya, no. ya.
2: Me sabe mal, ¿eh? No. Y tú lo sabes, como nadie.
1: Te sabe mal mi diatriba, ¿no? Es lo que te sabe mal. Bueno, ya. ¿Qué más tenemos el día de hoy?
2: No, pues que somos estamos en el top 10 de los países más optimistas. No solo en los países más felices.
1: Sino de los optimistas.
2: Y yo creo que hay un poco... van junto con pegado, ¿no? Porque ser optimista te da alegría.
1: Sin duda, hay que ver las cosas de mejor manera.
2: Sí. Si siempre estás pensando, ah, México es una mugre de país, nunca vamos a salir adelante, tenemos un gen de la corrupción y siempre nos gobiernan rateros y estamos peor que nunca.
1: Pero ¿sabes qué?
2: Que no es verdad, no estamos peor que nunca.
1: Yo creo que, o sea, muy poca gente
2: está acá, piensa... Únete a los optimistas.
1: Pero espérame, yo creo que muy poca gente piensa que México es una basura, como acabas de decir. Yo creo que muchos creemos en que México es un gran país, con una gran cultura, con una gran población. Sí. Los güeyes que nos han gobernado, estos hijos de la tiznada, y los de un partido y de otro, que se han beneficiado de engañar a México, eso sí que vayan y que ching. Pero la verdad es que yo creo que si sales a la calle y le preguntas a la gente qué piensa de México, te van a decir que es una fregonería. El 99% de los mexicanos estamos muy orgullosos de serlo y de vivir en este país. Lo que querríamos es tener gobiernos que realmente nos respondan y nos den ese país que necesitamos. Con seguridad, con medicinas, con...
2: ¿Tú crees que México tiene o ha tenido históricamente los gobiernos que se merece?
1: Sí. ¿Y sabes por qué? Porque les compramos el cuento cada 6 años. Nosotros somos los buenos. Bueno, hombre, si regresó
2: es que
1: el PRI.
2: Somos seres humanos.
1: Si regresó el PRI, nosotros sabemos gobernar. Y las. ¡Wey!
2: Pues es que pasaron 12 años. A la gente se le olvidó lo que eran priistas.
1: Correcto.
2: Sí, pero me acuerdo de esa elección. Dije, no puede
1: y
2: ser.
1: Lo peor de todo es que nuestra clase política está conformada por los mismos güeyes de siempre, nomás en diferentes colores. Ahora son guindas, ahora son morenos. Pero son los mismos HDP.
2: Ajá. No, desde que llegó la cuarta transformación. Presidente, díganos.
4: El pueblo está feliz. Feliz, feliz, feliz. ¿Feliz? El pueblo está muy contento. Mucho,
2: y eso
4: muy contento.
2: Lo demuestran las estadísticas que no tienen nada que ver con política. Son estadísticas de búsqueda de la felicidad de la gente en el planeta.
1: ¿Sí?
2: Y México está en el top 10 de felicidad, o sea, y de optimismo.
1: Nos robaron, nos engañaron, se gastaron nuestro dinero.
2: Pero estamos felices y optimistas.
1: ¿Tú sabes que México hoy por hoy está pagando, está pidiendo prestado para pagar su deuda? Y esto es resultado del dispendio estúpido que se ha hecho a lo largo de los años, sobre todo en el pasado sexenio con López Obrador. ¿Pero cómo está el pueblo, señor presidente, expresidente, viejo meteórico?
4: El pueblo
1: meteórico
4: está feliz. Ajá. Feliz, feliz,
1: seguro,
4: feliz.
1: Seguro, güey.
4: El pueblo está muy contento.
1: Ya, cállate.
2: De usted, por favor.
1: Cállese, pues.
2: No, puedes hablarle de tú ahora que
1: pues
2: lo tengo.
1: Pues claro que puedo hablarle de tú, güey.
2: Sí.
1: Pues sí, es un ciudadano más. Ya fue presidente. Te voy a decir una cosa. Cuando era presidente López Obrador, tú te acuerdas que yo era crítico, sin duda, pero jamás rebasé la línea de decirle viejo meteórico, viejo a propulsión a chorro, viejo pedorro y demás.
2: No, nunca lo
1: hiciste. Parece que su presidencia fue pedorra. Sus promesas fueron puro pedo. La verdad es que nada más estando pedo podrías creerte que su presidencia fue buena.
2: Saco en conclusión que no apoyas a la cuarta transformación.
1: No apoyo las mentiras que nos dijeron y la serie de promesas que nunca se cumplieron. Pero bueno, vayamos a otras cosas que no sean política, ¿no?
2: No, sí tenemos política. La decapitación de Felipe Calderón, no sé si ustedes la presenciaron o bueno, la vieron a través de sus redes sociales o en la tele.
1: Se metió un sindicato de exelectricistas.
2: El SME, el Sindicato Mexicano de Electricistas, el sindicato de la compañía de Luz y Fuerza del Centro, que desmanteló en su momento el entonces presidente Felipe Calderón, y siguen molestos los del SME y odian a Calderón. La estatua de los... Había varias estatuas de presidentes en Los Pinos. La de Calderón se cayó al piso, alguien la tiró seguramente.
1: La tiraron.
2: Y nadie en la 4T se tomó la molestia de levantarlo. Pues ¿por qué lo harían?
1: Porque es un símbolo de su odio, sí, de sus rencores y demás, ¿no? Es al güey al que le están echando la culpa porque...
2: Es Lex Luthor, es Satanás.
1: La presidenta dijo que están obsesionados con López Obrador, que dejó el gobierno hace 2. Señora, usted y su movimiento están obsesionados con un güey que lo dejó hace muchísimo más, que es Felipe Calderón.
2: Si
1: y
2: te
1: todavía...
2: encuentras en un evento a la presidenta de México, ¿y le hablarías de tú o de usted?
1: No, de usted.
2: Yo también.
1: Por supuesto.
2: ¿Y a López Obrador?
1: De tú. Oye, tú qué desvergonzado eres, güey. ¿Sabes qué? Me parece que este asunto de la decapitación de la estatua es una cosa que tiene que haber permitido el gobierno. Porque es un gran distractor.
2: Incluso fomentado.
1: O fomentado, porque además de todo, vi un reportaje hoy en la mañana de que ya está cerrado el acceso al Paseo de los Presidentes, donde estaba la estatua, y donde entró este sindicato de electricistas. La imagen a ellos les conviene, al gobierno en turno. Vamos a decapitar a Calderón. Seguir atizando el odio, ¿no? De un cuate que fue presidente ya hace mucho tiempo. Entonces, cuando oigo a la presidenta decir que están obsesionados con echarle la culpa a López Obrador, usted, señora, y su gobierno están obsesionados con seguir hablando de Felipe Calderón.
2: Bueno, tú dices que lo permite el gobierno de la 4T.
1: Pues parecería, ¿no?
2: Lo mismo dice Mauricio Tabe del PAN, acusa al gobierno de complicidad con estos actos vandálicos en contra de la estatua de Felipe Calderón. Vamos a escucharlo.
6: Vine a ver la estatua, el paseo de los presidentes, y con la novedad que ya no se puede pasar. Ayer sí pudieron pasar quienes vinieron a hacer la destrucción, pero los ciudadanos ya no pueden pasar. No sé qué tanto trabajo cuesta restablecer la estatua, no sé por qué el consentimiento del gobierno, porque obviamente entraron con el consentimiento.
2: Porque
6: conviene. Está la Guardia Nacional, está la policía y su inseguridad en la zona. Y lo dejaron pasar. Vengo a ver en qué condición se encuentra y también
2: hacerle sana,
1: decapitado.
6: Expresar mi desacuerdo, porque tenemos que levantar la voz en contra de todas estas manifestaciones de violencia. Si todos los días siembras odio, lo que vas a cosechar es violencia. Y no nos podemos acostumbrar a estas imágenes.
1: Pues sí, tiene razón. Tiene razón.
2: Es un objeto inanimado, ¿no?
1: Sí, o sea, pero también, a ver,
2: hablemos de una representación.
1: Hablemos de objetos. Es una representación de, pero es propiedad de la nación. Y decir, el grupo que quiero que haga el desmán sí puede entrar y destruir propiedad de la nación, pero el grupo.
2: Yo no hago nada, no intervengo.
1: El grupo de ciudadanos que quiere entrar a documentar el asunto, esos no entran. O sea, como ciudadano, ¿te da o no te da permiso el gobierno, pero, dependiendo de sus conveniencias?
2: Pero escucha lo que dijo Ricardo Monreal, el coordinador de los diputados de Morena, el zacatecano. La verdad tiene algo de razón. Es feo lo que va a decir, pero creo que tiene razón. Adelante, Monri.
7: Bueno, es una manifestación popular. No tengo ninguna opinión. Habría que
2: la
7: preguntarle
2: acabas de pelear,
7: a quienes
2: Ricardo.
7: Lo hicieron. Exacto. Pero es una muestra clara de expresión popular.
1: A ver.
2: Güey, buena parte del país repudia a Felipe Calderón.
1: Pero a ver, era gente de la calle que iba pasando por ahí, el pueblo bueno, que dijo, vamos a romper la estatua. O era un sindicato que tenía un mensaje directo.
2: ¿Tú a cuántos mexicanos crees que le importa que destruyan la estatua de Calderón? ¿A cuántos crees que le hace feliz incluso?
1: A muy pocos, pero aquí es que fíjate, eso es pésimo lo que acabas de decir, es pésimo porque está mal que les haga feliz que estemos simbólicamente decapitando a una persona, estemos rompiendo cosas que no son nuestras, que son de todos los mexicanos, y cuando digo nuestras es de aquellos que fueron a romperla. Me parece pésimo, pésimo que este gobierno solape y que salga el representante de Morena, en este caso Ricardo Monreal, a decir que es una expresión, popular.
2: Popular.
1: O sea, de verdad no me succiones esa parte de mi cuerpo, carnal.
2: Híjole, qué fea imagen.
1: Pues sí.
2: Ricardo Monreal haciéndote eso.
1: Bueno, es que eso es lo que salió a hacer, a decir una...
2: Es dantesco, es grotesco.
1: A decir un favor oral. Ya ven que estoy limpiando este programa de malas palabras, pero lo que acabo de oír es un favor oral de chupar sábana.
2: Ni le insistas a Ricardo, porque Ricardo sí te toma la palabra, güey. Ya lo ha dicho en varias ocasiones.
1: No me digas.
2: Bueno, en una se le salió.
1: Le dijo al público en general, ¿no? A los mexicanos, a toda la nación.
2: Estaba en una universidad hablando con jóvenes de nuestro país.
1: Que hizo una oferta.
2: Y de pronto, de la nada les ofreció a todos
1: una
2: ahí,
1: cosa horrible,
2: un favor sexual oral.
8: Ver, yo se las chupo.
2: Él lo dijo. Está, él lo dijo, bien. Ricardo Monreal. Yo se las chupo.
8: Bueno, yo se las chupo.
2: No, gracias, Richie.
1: Dices a los líderes de tu movimiento, ¿no? ¿Qué dices, nuevo?
2: Las
1: medias, las botas, las suelas, lo que sea necesario, porque así es la política en este país.
2: Bueno, ya que tenemos a Ricardo Monreal, vamos a escuchar. Que nos diga por qué cree él que reapareció el expresidente López Obrador a los 2 años de pronto. Yo creo que no tiene gran explicación. Salió a presentar su nuevo libro, punto.
1: Y ya. ¿Y ya? ¿Eso se te hace?
2: Y todo eso, esa fantasía desquiciada, oligofrénica de la oposición de... Están sintiendo pasos. Uy, mira, ahorita que está todo en llamas, no está pasando nada, por Dios.
1: Mira, lo que está...
2: Nada, ni pasará.
1: Lo que está pasando es que hay una división entre los que apoyan el obradorismo, los duros de López Obrador, Adán Augusto, o sea, todos esos güeyes, ¿no? Que eran sus hermanos políticos que estaban embarrados además en fregadera y media, curiosamente. Y después están las personas a las cuales se está enfilando o enfocando la presidencia de Claudia Sheinbaum. Ya vieron en Chihuahua, ¿no? Que Andrea Chávez, que cierta amistad llevaba con Adán Augusto, vamos a ponerlo en esos términos, y que fue apoyada y que estaba haciendo actos de campaña, de pre-campaña ilegal, pues le negaron la coordinación, que es en realidad la candidatura.
2: Al parecer sí, Andrea no va a ser gobernadora.
1: Bueno, entonces,
2: en este
1: yo ciclo. Siento que sí hay un distanciamiento entre los duros de López Obrador y los que quieren que continúe la 4T, pero de la mano de la actual presidenta Claudia Sheinbaum, que no parece poderse sacudir del todo al viejo este.
2: Yo creo, como dice Carlos Loret de Mola, que la verdadera oposición no son el PRI, no, el PAN y Movimiento Ciudadano. No, la verdadera oposición está dentro de Morena.
1: Correcto.
2: Pues sí. Lo vimos con el PRD, que estaba dividido siempre en tribus y siempre había guerras intestinas y estaban rompiendo la madre entre ellos. Sin el fuerte liderazgo de López Obrador, es lo que
1: entonces
2: va a acabar pasando.
1: No es una fantasía febril ni una chaqueta mental, sí hay una escisión dentro de Morena y sí se está resquebrajando o dividiendo el movimiento, lo acabas de decir.
2: Se está acomodando, pero no hay una escisión, no hay una división, no hay una crisis en Morena, no hay nada de eso, son
1: pero
2: fantasías
1: sí hay...
2: derechosas.
1: Espérame, ya. No es que sea una crisis que vaya a acabar con Morena entera, pero sí, se van a reacomodar las cartas, porque además de todo ya...
2: Fantasía.
1: Ya llegó el momento de que Claudia Sheinbaum diga, ya estuvo bueno de la sombra del... viejillo, que no el caudillo.
2: Ya me está aburriendo esta conversación. No, quiero oír a López Obrador.
1: Es que tienes razón en lo que dijiste.
2: Extraño mucho al presidente
1: López Obrador. Eres un genio y acabas de ponerlo, o sea, más que claro. Claro que existe esa división.
2: Es natural. Pero bueno, Andrés Manuel López Obrador criticó a Felipe Calderón. ¿De veras?
1: Qué raro.
2: De veras, o sea, Felipe Calderón se hizo presidente hace 20 años.
1: Vamos con la vieja confiable, viejo pedorro. Venga, échele.
9: De Calderón, ¿qué les puedo decir?
1: Lo mismo.
9: Se robó la presidencia cuando lo entrevistaron por el fraude y sobre todo por la guerra sucia, porque decían que era un peligro para México. Trajeron dos publicistas, unos delincuentes, publicistas, que ahora hay muchos y ya muy modernos, porque y ahora ya manejan las plataformas, las redes sociales.
2: El peligro para México, ¿te acuerdas?
9: El internet.
1: Las benditas
9: las granjas
1: redes sociales,
9: de bots,
1: ¿no?
9: Ajá. Computadoras para reproducir mentiras. Por eso mucho ojo, mucho ojo.
2: ¿Con qué? ¿Con
9: paisanos,
2: qué?
9: Mucho ojo.
2: ¿Qué hacemos?
9: Primos hermanos.
2: ¿Qué?
9: Mucho ojo, mucho ojo, mucho ojo. A mí, y eso que ya estoy retirado.
2: Ajá.
1: Esa sí estuvo buena.
2: Sí, estuvo buena.
1: ¿No te acuerdas cómo hablaba este señor de las benditas redes sociales? Y
2: no, pero dice que ya no. Que ya,
1: que ya no,
2: que
1: claro,
2: hace
1: ya
2: 10
1: no hay
2: años
1: que
2: ya fueron tomadas por, o sea, los hombres más ricos del mundo, como si no hubiera sido el caso antes.
1: Exacto.
2: Pero bueno.
1: Ya no hay que creerle a la prensa, según este señor. No hay que creerle a Carmen Aristegui, a Loret de Mola,
2: a
1: nadie. No hay que creerle a los opositores, no hay que creerle a los detractores, no hay que creerle a nadie que no sea él.
2: O su movimiento.
1: Digo, o sus compinches, o sus sus esbirros.
2: No son secuaces ni esbirros, son compañeros de partido.
1: Los miembros de su banda, esos son a los únicos
2: gente
1: que hay que creer.
2: Gente que cree en la transformación, que se preocupa por los más pobres de este país.
1: La transformación de un muchacho que vendía azulejos en Tabasco y ahora está a salto de mata por Europa con no sé cuántos millones de euros en el banco.
2: Muchos
1: de ellos que me imagino que maneja precisamente para los allegados. Y en algunos casos se podría sospechar familiares del López Obrador.
2: El top ten del día de hoy se va a llamar... frases que puedes decir en un concierto. Y en la cama.
1: Mande las suyas, @lacornetafm. Esa es la vía gratuita de este, su programa, de su radio. La Corneta...
2: frases que puedes decir en un concierto y en la cama. Voy a grabar todo en video.
1: Está bien, güey.
2: Pues sí, ¿no?
1: O puedes decir,
2: para volver, revivirlo
1: ya suelta
2: después.
1: El teléfono, pon atención, ¿no? Está bien, güey. Suelta el micrófono, canta. Bueno, vamos y venimos.
2: Y regresamos con...
1: Sí, pero...
9: Por el...
1: Ahí les va por...
9: Por el...
2: Bueno. Volvemos con Gaby Cam a hablar
1: de cine
2: aquí en La Corneta.
1: Sí, pero primero...
9: Por el...
2: ¡Hoy es viernes!
1: Así que...
2: ¡Hoy toca!
9: Por el...
1: ya. Ahorita venimos, esto es La Corneta. No se muevan, por favor.
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13: Elementos de la Secretaría de Protección y Auxilio Ciudadano de Cuernavaca recuperaron dos motos robadas en la capital del estado mediante el Centro de Control, Comando, Comunicaciones y Cómputo, el C4, al ubicar una itálica en Santa María y una Bajaj en Plan de Ayala. Guiado por su director general, Cristo Contel, el Museo Morelense de Arte Contemporáneo ofrecerá en octubre actividades gratuitas. gratuitas para familias, destacando una actividad de refugios infantiles este sábado 3 de octubre. La secretaria de Cultura, Claudia Curiel de Icaza, informó que durante los primeros 2 años de gobierno de la presidenta Claudia Sheinbaum Pardo, se lograron restituir 5.686 piezas patrimoniales, sumando más de 17.000 bienes culturales recuperados desde 2018. Rafael Márquez ofrecerá una conferencia de prensa este viernes 2 de octubre a las 5:45 de la tarde previo a su tercer juego. Como director técnico de la selección mexicana, el estratega azteca ajustará detalles para lograr su primer triunfo. Más información a través de nuestra cuenta de Facebook Línea Caliente Noticias. Soy Abigail González y este fue el Resumen 40.
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19: Gaby, no, Cam, Gaby Cam,
20: cara cortada. Llámenme cara cortada.
19: Cara cortada, pues trae un arañazo.
20: Te arañó tu gato, dices. Me arañó mi gato.
16: Pero háganse cuenta que trae un
19: no gato es Tom Cruise.
20: No.
16: Ahorita nos cuentas eso de Tom Cruise, pero a ver, ¿estabas dormida y el gato cayó del techo?
20: No, a ver, mi gato, uno de mis gatos, suele dormir en la cabecera de mi cama, ¿ok?
16: Ajá.
20: Y luego, este mismo gato tuvo un percancillo el año pasado que se cayó de un quinto piso, entonces medio cogió una
16: tonto?
20: Pata. No, pero cogió un poquito de una pata. Y entonces no hace brincos muy grandes. Se hace cuenta que cuando tiene que brincar de altas alturas, valga la redundancia, de grandes alturas... como que siempre da un paso más antes de caer a otro lado. No me puede dejar de ver la cicatriz.
16: No es nada más la cicatriz, Gaby Cam. Es que nunca
19: ese
16: te tengo aquí en vivo. Nunca te tengo aquí en vivo, querida.
20: El caso es que yo estaba dormida y sentí calientito en mi cara.
16: ¡No!
20: Y dije que como que nada más me acomodé y el gato estaba ahí acostado así hasta ronroneando y todo. Y al día siguiente abro el ojo y había un baño de sangre en mí, en mi almohada, porque yo creo que él sacó las uñas como para brincar de la cabecera a la cama y me cayó en la cara.
16: Pero oye,
19: ¿y el arañazo no te despertó? ¿Te despertó la sangre?
16: ¡Qué profundo duermes!
20: No duermo profundo, más bien no me dolió. O sea, nada más como que sentí el peso.
19: El filo
20: y ya,
19: de la navaja.
20: No, ni me ardió ni nada. Y ya que desperté y vi la almohada yo... Y ya me acuerdo que así vi la almohada llena de sangre y yo ya me empecé a tocar la cara y yo...
16: Pon una cámara de esas como de bebés y si ves al gato con una navaja de esas automáticas viéndote en la noche sentado en el buró, ya deshazte de él.
20: ¡Cámara!
19: La cámara de bebé me parece buena idea.
20: Cámara, guárdame este fierrito en lo que llegue la cruz.
16: Okay. A ver, no pusiste mis whiskas hoy, güey, o no sé qué coma.
20: Estúpida.
16: ¿Qué le das? Atún, no sé.
20: Si,
19: bueno, ya vamos a hablar de cine rápidamente.
20: De acuerdo.
19: La mujer del momento es Gaby Cam.
20: No, hombre...
19: En todos los sentidos, amiga personal de Tom Cruise.
16: Amiga de las estrellas. A ver, yo vi mucho cariño.
19: Es verdad.
16: Yo vi las imágenes.
19: Que,
20: ajá.
19: que te cachó de caerte, que te salvó de un...
16: Te pisaste la falda.
19: Ridículo internacional.
16: Que por cierto, qué bárbaro cómo se te veía ese vestido, pero te lo pisaste.
20: Gracias,
16: con tus tacones de aguja, bueno. Que se ve que han de doler... No, perdón. Que se han de atorar con los vestidos.
19: Es que se le antojaron en la espalda, yo creo, o algo así.
20: Me encantó Eduardo, la cara
16: pero bueno,
20: de Eduardo.
16: Entonces te atoró el tacón y ibas a tropezar.
20: Es que la historia es otra. ¿Se acuerdan que les conté que me había roto un diente una vez antes de entrevistar a Tom
19: sí,
20: Cruise?
19: Sí.
20: Porque así soy. Justo cuando estábamos acomodando las cámaras, yo le dije, ay, ¿qué crees? Un día me pasó esto, se me rompió un diente. Y él me dice, ay, a mí también se me han roto, ¿qué te pasó? ¿Pero qué estabas haciendo? Y yo, nada, existiendo, o sea, mi carilla solo se rompió y ya. Y ya fue como de, jajaja, no te lo puedo creer, ay, sí, bueno, ya empezó la entrevista. Y de pronto me veo para atrás y el vestido era más largo de atrás. Y no era mío y yo no quería pagar el vestido si lo rompía.
19: Okay.
20: Entonces cuando me hice para atrás, lo pisé. Y él se dio cuenta y entonces fue a rescatarme, pero, o sea, los medios lo hicieron casi como take my breath.
16: Es que sí,
20: away.
16: Pero ¿cómo te detuvo?
20: No me detuvo, o sea, como que nada más se volteó a decirme,
16: no,
20: ¿estás
16: no?
20: bien?
16: Yo vi que te detuvo.
19: Sí, yo también vi que te tocó.
16: Te detuvo por la espalda y te
20: así
16: dijo,
20: es.
16: Gaby, no caigas.
20: Y nos miramos.
19: No sé si era la espalda o donde la espalda pierde su nombre.
20: No,
16: la bajo espalda.
20: No.
16: Donde la espalda pierde su nombre.
20: Es más, cuando nos tomaron la foto en ese escenario, me preguntó, ¿puedo? O sea, como de si me podía abrazar. Y yo le dije que sí.
19: Ah, es un caballero, Tom Cruise.
20: Respetuosamente. Después de eso, me
16: dijo,
20: preguntó.
16: May I?
20: Ajá, así, palabras.
16: En inglés, de hecho, se pregunta.
20: May I?
16: Would I fit?
19: No. Eso está muy mal, güey. ¿Qué estás diciendo? ¿Qué po? No, ¿cabría?
16: ¿Cabría? Pues. ¿Cabría la pregunta en esta plática?
19: La posibilidad.
20: ¿Cabría la posibilidad de estar teniendo esta conversación
16: bueno,
20: sin
16: a ver,
20: doble sentido? Pero
16: entonces,
20: no.
16: ¿Te detuvo Tom Cruise?
20: Entonces, me dice, ¿estás bien? Y yo, sí, perdón, me iba a tropezar. Y me contesta, no, a ti no te vuelve a pasar que te rompas un diente o te caigas frente a mí.
16: Y después yo vi un detalle que hasta celoso me puse.
20: ¿Que te porque, me quitó los micrófonos?
16: Sí, o sea, tú ya querías tus micrófonos de vuelta para seguir trabajando. Y yo te dijo, no, hasta que estés en un lugar seguro.
20: Damisela en apuros.
19: Sí, sí.
20: Se los dio
19: sí,
20: a mi productora.
16: Así
20: sí.
16: fue.
20: Así fue.
16: Él entregó tus micrófonos y te llevó hasta que estuvieras... O sea, ¿hace cuenta cuando te devuelven de una cita a tu casa?
20: Ajá.
16: Ya te dejé segura aquí.
20: O sea, acabas de crear toda una historia entre Tom Cruise y yo.
16: Está buenísima
20: ¿y no
16: la película.
20: Te muchísimo.
19: Muchísimos.
20: La
19: no ha dormido una
16: mientras
19: semana.
16: Me enojaba y golpeaba así una
20: la
16: puerta.
20: La creé en mi cabeza soñando ser yo.
16: Exacto. Yo quería ser Tom Cruise, pero miren, así bueno,
19: hablando de Tom Cruise.
20: Muy guapo.
19: Él estelariza la nueva película de Alejandro González Iñárritu. Soy súper fan del cine de Iñárritu, me ha gustado mucho de sus producciones.
20: Yo también.
19: Especialmente Birdman, esa me ha parecido
20: es
19: la mejor
20: también,
19: de todas.
16: Sí se acaba
19: que
16: dando
19: es Ricardo
16: a su mamá.
19: Pérez.
16: Y él me tiene que ir encanta. A salvar a su mamá.
20: Me encanta la premisa.
16: Está buenísimo.
20: Además son tres personas súper divertidas las que acaban de mencionar aquí. Slobo, Ricardo y el cojo feliz.
16: Creo que Slobo no participa
19: en esta
16: este,
19: ocasión, ¿no?
16: Pero nos dijeron que ya tienen otra onda, que es con ellos dos en una película.
19: Ya están haciendo una película.
16: Les mandamos a los GOATs del podcast y los shows.
19: Los
16: GOATs. Les mandamos un saludo.
20: Muy bien, pues
19: y creo que esta película que hay que verla porque está en cines este fin de semana y pues ahorita es cuando, ¿no?
20: Sí, me gusta tu recomendación, ¿eh? Me gusta que siempre tienes algo para mí a cambio. Ahora. ¿Y por qué se están mirando
16: porque
20: con
16: siempre, complicidad? Sí, tenemos algo para ti, siempre, algo
20: sí,
16: para agradar.
19: Pero lo desprecias, lo menosprecias, Gaby Cam. Entonces ahí está aquí, está quita.
16: Sí tenemos algo
19: para ti. Y yo siempre tengo algo para ti, aquí, mira. Aquí en mi corazón.
20: Pero tú no tienes corazón.
16: Es horrible.
19: Bueno, sí.
20: Hoy me saludó Eduardo Videgaray. Y en vez de una palmadita, me dio dos. Me sentí más querida que otras veces. Así el tap tap.
16: Un poquito más.
20: Más seco que un mazapán, mi amigo Eduardo.
16: Oye, a ver, ¿pero qué más, Gaby Cam?
20: Oigan, no habíamos podido platicar, se la recomendé así de rápido desde la alfombra de Digger, pero no habíamos hablado del juicio de la serie de Eugenio Derbez en Prime Video. ¿Ya la vieron?
19: Sí, me la
16: yo
19: eché
16: no.
19: completa.
20: Está muy,
16: ¿sí está
20: muy buena, sí. La premisa básicamente es Eugenio Derbez es un hombre que tiene una hija adolescente y pues digamos que esta hija sufre un acoso o un abuso de parte de un tipo de poder de otro compañero que tiene que es hijo de uno de los más poderosos
19: de Puebla.
20: De Puebla, exactamente, que es precisamente el hijo de Pedro Alonso, el otro protagonista de esta
19: De Berlín, de
20: esta serie. Y entonces, básicamente, la serie lo que sigue es como el enfrentamiento de ellos dos, todo el tema de la manipulación, de cuando hay poder y las cosas quedan impunes. Dicen que está inspirado en un caso real, si no estoy equivocada.
19: No lo dudo. Eso ha sucedido muchísimas veces.
16: Acaba de suceder en una universidad en Estados Unidos en donde se protegió un grupo de siete hijos de
19: espeluznante lo que pasó.
16: Que violaron a una chava y la Universidad de Cornell trató de acallar el asunto y pues ya salió a la luz gracias a un grupo de estudiantes mujeres.
20: Me encanta eso.
16: Lo exhibieron.
20: Que justo sigue esta parte de qué herramientas tiene una persona que se enfrenta al poder en ese aspecto, ¿no? Entonces, quiero decirles que para mí es una de las mejores actuaciones que he visto de Eugenio Derbez. Me parece increíble.
19: Se la compras toda. Se te olvida que es un comediante por completo.
20: Totalmente. Sí, y bueno, también Pedro Alonso, ellos dos estuvieron por aquí.
19: Ese güey es un actorazo.
20: Es que, ¿verdad? Y es como enigmático. Es como,
19: porque no se inmuta, su cara es de piedra siempre. Casi no expresa nada.
20: Es enigmante.
19: Es enigmante.
20: Dije enigmante. Ya no puedo decirlo, maldita. No me volteas a ver acá.
19: Para mí, en La Casa de Papel, el mejor personaje de todos era Berlín.
20: De acuerdo.
19: Y es,
20: tuvo esa, su serie también.
19: Tuvo su spin-off. Y él tiene esa capacidad de actuar con unos micro gestos poderosísimos.
20: Y es un
19: sus
20: desgraciado.
19: Sus silencios son
20: así.
19: Cabrones.
20: Lo odias, infeliz desgraciado, ¿no?
19: Pero al mismo tiempo lo está haciendo por su hijo, ¿no? O sea, es complejo el personaje. Y en realidad los de todos. Me gustó mucho la serie, la recomiendo ampliamente. ¿Cómo se llama?
20: Se llama El Juicio y está inspirada en el caso de los Porky. Seguramente te acuerdas de eso.
16: ¡Ah, qué horror!
20: Tiene un poco
19: Veracruz,
20: de eso. Sí, en Veracruz. Esto se desarrolla en Puebla. Eugenio Derbez, Pedro Alonso. Increíbles actuaciones de los dos.
19: La es chavilla, ¿cómo se llama? Es buenísima también.
20: Fíjate que
19: buenísima
20: se me acaba de ir el nombre, pero ahorita te digo, porque
19: la
20: sí,
19: que sale
20: los dos.
19: De la hija de Eugenio.
20: También el chavo, híjole, ¿cómo? ¿Qué ganas de patearlo?
16: ¿Sale el chavo?
20: Po.
16: O sea, en algún momento.
19: Nada que ver.
20: ¿Qué cosa llegábamos a que yo vengaba?
16: Entonces,
20: una injusticia.
16: Y entonces íbamos al Ministerio Público.
20: Exacto. Y los metíamos a la cárcel. Entonces les jodíamos la vida para siempre. Eso.
16: Ahí está.
20: Te sale igualito. ¿Qué es Carla Gaitán, no?
19: Carla Gaitán.
20: Así es.
19: Qué bien lo hace, ¿verdad?
20: Iker Sánchez Solano es Carlos.
16: Y no hemos hablado de la nueva película pornográfica del viejo meteórico nuevo. ¿Cómo se llama? El o sea, ¿va a sacar una película?
19: Se llama Hoy Toca.
16: Ese no, es que
20: todo. ¿Y se muera qué?
16: La de
19: que. Tenemos el tiempo para que alcance a entender y lo prepare.
2: Por el.
16: Sí. ¿Perdón?
2: De huevísima.
20: No. ¿Te pasa o les pasa a ustedes que de pronto, qué vergañanes, pueden escuchar de este?
19: Sí.
20: ¿A eso te refieres?
19: Gabriela Camello,
16: no estoy acostumbrado a tenerla aquí en persona, güey. O sea, pues, ¿tú
19: sí
16: crees
19: perturba, güey. Se pone nervioso.
16: Llega la perturbación.
20: Bueno, porque ¿saben qué?
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20: Nunca habíamos podido bailar en persona, ¿eh?
19: Creo que no, es la primera vez.
20: Perréale con todo.
19: El top ten del día de hoy llevará por título...
20: De señor, pero no.
19: No me esperan, es culé.
16: ¿Qué?
20: ¿Qué? Pues baila con nosotros.
16: Estábamos,
20: Eduardo,
16: teniendo un momento de perreo aquí.
20: ¿No viste los corazoncitos de emoji saliendo así?
16: ¿De qué es el top ten del día de hoy?
19: Frases que puedes decir en un concierto y en la cama.
16: ¡Wow! ¡Agarra bien el micrófono,
19: ¡Ay, este ya me aburrió! ¡Que salga el otro!
20: ¡No se oye!
16: ¡Wow! ¡No se oye! Ok, bueno, vamos y venimos. Esto es La Corneta. No
19: gracias,
16: se
19: Gabriela Camacho.
20: ¡Adiós!
16: ¡Gracias, Gaby!
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19: Y le damos la bienvenida a esta sección deportiva el día de hoy. Porque no nos alcanza para pagarle
16: no,
19: a Moisés.
16: No podemos, no hay con qué.
19: Somos
16: eso.
19: Un programa humilde, es lo que decimos, hay. Tan humilde que yo le voy a Pumas, el señor le va al Atlante hoy en día.
16: Al América.
19: Pero no le dijiste, no le prometiste a Félix Fernández que le ibas a ir al Atlante ahora que regresó a la primera
16: división.
19: Pero
16: me compró Adidas. Me mandaron unas camisetas, les agradezco, unas camisetas preciosas, gracias de verdad. Me mandaron las dos camisetas actuales, modernas, el último modelo de la América. Así que ya saben, manden regalos y aquí se les dará amor.
19: Bueno, por favor, mándenle una camiseta, un chaleco guinda y una gorra de morena al señor, porque con eso ya lo compran, con eso ya el güey va a hablar en favor de la cuarta transformación.
16: Creo que no hay manera, güey.
19: Qué barato, güey, dos pinchurrientas camisetas del América.
16: ¿Cuántas ha dado ofertas de políticos de un partido u otro?
19: Muchas.
16: Que quieren
19: muchas.
16: Acercarse como perros que olisquean.
19: Váyanse al demonio.
16: Pellejos en una carne. No, pero ya en serio, ¿cuánto cuesta una entrevista?
19: ¡Nada!
16: ¡Nada! ¡Nunca!
19: Si quieres venir a entrevista, ven.
16: Ven.
19: Pero no te vamos a cobrar nada porque no queremos entrevistas a modo. No. Solo la crisis a modo que hicimos en nuestra carrera.
16: Solamente hablamos de si le hablaba a Enrique Peña Nieto y le decía cosas sucias en el teléfono rojo.
19: Sí, una entrevista muy...
16: Imagínate.
19: Tres pesimísimas.
16: ¿Qué pasó, mi Luis? ¿Qué traes puesto? ¿Es comestible?
19: ¿Cómo andas, secretario? Oye, pues estaba pensando ir al golf. Ahí te encargo el changarro, ¿no?
16: Exacto. Nueve.
19: ¿Extrañas a Peña Nieto, de repente, así dices, ¿qué?
16: No es tanto que... México siempre ha sido bonito, y será bonito sin importar quién nos gobierne, pero ¿se hicieron algunas cosas bien en el sexenio de Peña Nieto? Sí. Era medio güey y cometió unas tarugadas.
19: Era un poco banal, risa, ¿no?
16: Era bastante banal, sin duda. Hizo cosas, no sé, como salía a regañar a la gente porque le criticaron una mansión. Era frívolo, sin duda.
19: Bueno, mandó a la gaviota, ni siquiera lo hizo.
16: Peor aún, güey. Y le cayó a todo mundo en la punta de la... Pero bueno, yo siento que avanzamos bastante más como país en ese sexenio que en el de López Obrador, francamente. O sea, si me preguntas dónde nos fue mejor, dónde le fue mejor a México, creo que sí nos fue mejor.
19: ¿Y el de Calderón?
16: Calderón sí me gustó algunas cosas, cometí unas estupideces terribles.
19: Patear el avispero.
16: Eso, y creo que eso sí fue un error, no era la política más... Pero bueno,
19: pero estamos en deportes, porque estamos hablando de esto. ¿Por qué estamos hablando de esto, doctor? ¿Qué está pasando, doctor?
16: Que si me vendo a la 4T. ¡Ah, no, bueno! ¡Ah, nunca me vendería a la 4T! ¡Me caen en la punta de la...
19: Pero mira, ahí es donde me cae el América.
16: ¿En la punta?
19: Uh-huh.
16: Sí, más bien los Pumas han caído en la punta de la del América, ¿no?
19: Los Pumas están atravesando... ¡Bueno! Gracias, Cristian. Están atravesando... Ponos el de Cristian, ¿no? ¿No?
16: ¡Ano bueno!
19: Gracias.
16: ¿El ano bueno de Cristian? ¡Wow!
19: No hay uno malo, ¿sí?
16: Sí. No,
19: sí, debe, sí, debe haber unos terribles.
16: Tú viste el cajero de Rafita.
19: ¡Ah! ¿Por qué me recuerdas eso tan horrible?
16: Es horrible, pero bueno.
19: Bueno, América y Cruz Azul son víctimas de los mejores memes. Las redes no perdonan. No se hicieron daño en el clásico joven América y Cruz Azul. ¿Qué pasó ahí, Fingers? ¿Algo que tengas que decir al
0: no
19: respecto?
0: No está Fingers. Es Moy, ¿no lo ves?
19: No lo veo.
16: Son iguales, güey.
19: No, ya había visto que no era Fingers. Tú
0: Moy,
19: que eres,
0: Moy le va a la Chivas.
19: Tú que eres americanista, mi querido nuevo, ¿qué pasó ahí?
0: Fíjense que lo rescatable es que regresó el Malagón, el portero del América que se perdió el Mundial, regresó.
19: Es buena
0: noticia.
19: Fue
0: lo único rescatable de ese partido el día de ayer. Pero okay. Es un amistoso porque hay fecha FIFA.
16: Me asustaste, pero entonces, fue una mierda, digo, no, un amistoso.
19: No. Este partido fue un amistoso.
16: Así sonó.
19: De huevísima.
16: Es que justo así sonó, güey. O sea, sin duda.
19: Ay, Joaquín López Dóriga, ¿cómo podrías definir tu propio programa?
1: De huevísima.
16: ¿Y tu vida sexual?
1: De huevísima.
16: Bueno, pues no sé, güey. No sé.
19: Respeta, Joaquín, güey.
16: Es un chiste.
19: Es nuestro teacher.
16: Evidentemente no es, Joaquín, es una grabación. Lo podemos hacer decir lo que querramos. Lo que
1: de huevísima.
16: Bueno, ya sabemos que este programa es así.
1: De huevísima.
16: Sí.
19: Ay, bueno. Dejemos en paz eso. Estamos en la sección de deportes. ¿Qué tenemos, mi querido Estaca?
16: Bueno, pues tenemos, por ejemplo, al Canelo, que hace una dinámica muy interesante, en donde le preguntan acerca de mejores boxeadores que él. Así que escuchen. Yo, la verdad es que siempre les he dicho que los detractores del Canelo...
19: Muy pocos.
16: En general, pues es gente que ni sabe bien de box, ni le gusta el box, porque sí, el boxeo del Canelo es solvente, es interesante, es técnicamente complejo y de super calidad. Que no les guste es otra cosa.
19: Está muy cañón.
16: Pues sí, lo hace muy bien. Entonces, vamos a escuchar esta dinámica en donde le preguntan si ha escuchado un mejor boxeador que él.
2: Vas a hablar hasta que escuches un boxeador mejor que tú. Ryan García. Pitbull Cruz. Naoya Inoue. Terence Crawford.
8: Sí.
2: Alexander
8: Usyk. Fue mejor que yo.
2: Alexander Usyk. Dimitri Bivol.
8: Fue mejor que yo, sí.
2: Manny Pacquiao. Floyd Mayweather.
8: Fue mejor que yo, sí.
2: Golovkin, Benavides, Mohamed Ali.
8: Claro que sí.
2: Julio César Chávez.
19: ¿Qué? No dijo nada. ¿Qué dijo de Chávez?
16: No dijo nada, o sea, no lo
19: dice
16: considera...
19: nada de Chávez nuevo, de verdad,
16: no
19: lo cortaste antes.
16: Mejor. Nada, no dijo nada. No dijo nada, se quedó callado. O sea, él en estos momentos se aventura.
19: No, ahí sí me perdonas, Canelo. Yo creo que Julio César es superior a ti.
16: Fíjate, siempre está la fantasía, ¿no? Si tuvieras a Julio César en su mejor momento y al Canelo en su mejor momento y los enfrentases...
19: Lo descabeza Julio César.
16: ¿Tú crees realmente?
19: Sí.
16: Te voy a decir una cosa. El boxeo de Julio César Chávez no hubiera funcionado tan bien.
19: ¿Con la técnica del Canelo?
16: La técnica defensiva del Canelo y de los boxeadores modernos. O sea, si tú hubieras puesto a lo mejor a Floyd Mayweather, hijo, porque con el padre creo que sí peleó el Canelo. Ajá. Del Canelo, Julio César. Le hubiera costado trabajo, porque justo ese estilo fajador y de ir al frente y demás que tiene Julio César Chávez es fácilmente anulable con peleadores de esa calidad defensiva.
19: ¿Como la del Canelo o la de Money Mayweather?
16: Se le hubiera complicado, digo, no sé. Además, mira, qué bueno que el Canelo se aventure a hacer o no, porque si no hubiera sido de hueva, ¿cómo hubiera sido el ejercicio? Teacher hubiera estado de flojera. Entonces aquí nos da algo importante que considerar.
19: Yo creo que, bueno, yo en lo personal disfruté mucho más las peleas de Julio César. ¿Sí? Creo que era un mejor boxeador.
16: Pues también eras niño.
19: No, ya sé. Muchas las vi bebiendo contigo en tu casa. Ver, bueno, éramos niños.
16: Julio César Chávez es uno de los mejores boxeadores de la historia a nivel mundial. Déjate tú de México. O sea,
19: también Canelo.
16: Sí. Ahora, por ejemplo, ahí ubicas al Pitbull Cruz.
19: Claro.
16: Ese güey está durísimo, güey. Está durísimo.
19: Durísimo. Y se perfila la pelea de Pitbull Cruz con Ryan García.
16: Estaría bueno eso.
19: Esa, no, creo que ya está pactada, ¿eh? Creo que se va a llevar a cabo.
16: A Ryan García y a Pitbull Cruz los
19: peluceó gacho el Canelo.
16: Es que te digo, a mí el problema con Ryan García es esa defensa.
19: Terence Crawford, pues, tuvo que reconocer que lo venció.
16: Tiene una velocidad y unos golpes curvos increíbles, pero siempre baja la guardia y eso ya le ha hecho perder peleas.
19: Pues vamos a ver, porque eso lo puede corregir.
16: Y el Pitbull, ese güey sí da miedo, ese güey está durísimo.
19: Está brutal, se echó un knockout hace una o dos semanas, espectacular.
16: Además es chilango el Pitbull, y me cae bien.
19: Sí, es de la Magdalena Contreras, del Héroes de Padierna, como yo.
16: Rateris Ñeris, de saludos, por acá.
19: Saludos, paisano.
16: Así es.
19: Vecino, allá del Héroes de Padierna. Pero bueno, tenemos también, para variar, Faitelson viviendo un momento incómodo.
16: Para variar.
19: Es que si no los vive, él los provoca, mi estimado David.
16: Así es. ¿Qué hizo?
19: Adelante, vamos a escucharlo.
3: ¿Me estás diciendo que Chivas tiene todo lo que se necesita para ser campeón? ¿Por qué no va a ser campeón?
4: Porque no todo es... lo de ustedes, ustedes lo ven con un velo, con una contaminación que por fortuna no lo veo yo.
3: Ajá.
4: Con respecto a... Bueno, no sé si por fortuna o por infortunio.
3: Sí.
4: No es Televisa, hombre. Tampoco... Yo quizá antes era... bueno, ya mejor me callo. Tendré que...
16: O sea, metiendo a todo el mundo en broncas.
19: Esto además me da esperanza.
16: Ajá, ¿de qué?
19: Incluso David Faitelson madura.
16: Ajá.
19: Y se da cuenta de cuándo se tiene que callar, cerrar el hocico. ¿Cuándo vas a aprender tú?
16: Yo nunca jamás. ¿Por qué? Él maduró. Yo ya les he dicho que no voy a madurar. O sea, mi cerebro ya está anquilosado, detenido.
19: ¿No te das
16: en un momento
19: que eres
16: de estupidez
19: parte
16: constante
19: del problema?
16: Yo no quiero ser parte del problema. Ya se los he dicho. Yo quiero ser el pinche problema entero, güey. O sea, yo no quiero ser parte del problema. Eso háganlo a ustedes mediocres. Yo quiero ser todo el problema.
19: Bueno, aquí tenemos, esto está divertido, quiero escucharlo. Es Munetaka Murakami, de los Medias Blancas.
16: Ok.
19: ¿Medias Blancas de dónde son?
16: No sé, de Chicago. Chicago. ¿De dónde?
19: De Chicago, donde vives, güey.
16: Es que a mí no me gusta el béisbol, güey. Es Munetaka un deporte Murakami para gente que no me cae bien. No es cierto.
19: Está pedísimo.
16: Ajá.
19: E intenta hablar inglés.
16: Venga.
19: Esto promete.
5: Japan, they're celebrating with you. Anything you want to say to them?
6: Same. Yeah, he's drunk. Trust me, but he's drunk. Yeah.
5: Told me you didn't need him.
6: I'm drunk. Yeah, yesterday, maybe hungover, you know? Yeah.
5: Tomorrow hungover.
6: Yes. No, yesterday, tomorrow. Yeah, sorry. I don't speak English.
19: Estoy borracho, no hablo inglés.
16: Tienen estas
19: crudo,
16: cosas.
19: Crudo, mañana, no ayer.
16: Las G's las dicen como R's. English. I do not speak in English.
19: English.
16: Es muy extraño, pero
19: I'm
16: bueno.
19: Drunk.
16: Acuérdense que los japoneses tienen una cultura laboral en donde no se ve mal que la gente, por ejemplo, vaya a juntas de trabajo y se ponga. O sea, que amanezcan con el pantalón mojado,
19: sí, si se lo ganaron
16: en la calle. Sí.
19: Como en este caso, después de ganar. ¿Qué ganaron los Medias Blancas?
0: No, pasaron a la serie final, están en los playoffs.
19: ¿Llegaron a la serie mundial?
0: No. Los divisionales van contra los Guardians de Cleveland.
16: Ganaron un partido, pero en Japón no está mal visto que si tienes un logro importante en tu carrera, tu trabajo, te pongas hasta la... Pero hasta la madre, yo digo hasta la madre. Yo me acuerdo de haber ido a Tokio y ver gente en las estaciones de tren donde hay lugares especiales para que dejes tu borracho.
19: De traje y con su portafolio.
16: Y nadie los molesta. ¿No? Nadie les dice nada y al otro día, incluso en sus casas, yo pregunté y no en sus casas no se enojan. No, es parte. Es más, si no vas a esas cosas, te pueden correr del trabajo. O sea, tienes que ir y te tienes que poner hasta el huevo.
19: Fíjate que yo fui a hacer unas cápsulas a Japón con una empresa japonesa de coches. Y primero toda la parte de la chamba y demás, bien profesionales los japoneses. Cuando terminamos nos dijeron, ahora sí los queremos invitar a cenar. ¡Hijos de su madre!
16: A chupar como si no hubiera mañana.
19: Todos, pero fundidísimos, güey. Pues sí. El director de la empresa ahí anda con la corbata chueca, todo embarrado.
16: Pero es que es permisible. Está bien. Está mal visto no participar en ello.
19: Eso entendí yo y por eso le hice la segunda.
16: Nada más por eso, ¿no?
19: Dije, bueno, a la tierra que fueres, haz lo que vieres.
16: Pero el problema es el blackout. Imagínate que nos vamos con...
19: Tuve blackout.
16: Con Ramiro. Nuestro jefe Ramiro, máximo. Jefe,
19: no, güey, pero pues me saca una cabeza, amigo. Ramiro, imagínate para emborrachar lo que...
16: En una de esas no, ¿eh?
19: Sí me saca la cabeza. O sea, hay que llevarle un garrafón de vino tinto, bueno, al güey.
16: Pero imagínate que la onda te vas a tener que poner hasta el...
19: Con Ramiro, pues encantado.
16: Sin duda, pero a mí lo que me daría miedo es qué dije. ¿Qué hice ayer, güey? Que, o sea, porque...
19: Hace una de negros.
16: En mi cabeza de pronto estoy yo y de repente se sube eso... Esa cosa, güey, y empieza a opinar, empieza a tomar decisiones, empieza a querer ir a lugares.
19: Se le ocurren cosas.
16: Se le ocurren cosas.
19: Le vienen ideas.
16: Agarra el teléfono, habla, manda mensajes.
19: Se desplaza.
16: Opina.
19: Y tú al día siguiente no te acuerdas de nada.
16: Y nada más ves las caras de todo mundo así de... O sea, además no te acuerdas, ¿verdad?
19: Esa vez de Japón, que fui con Sofía, está el pedo, los dos así. Y al día siguiente abro mi teléfono. Y empiezo a ver una bola de videos. Yo dije, esto...
16: Fotos,
19: videos borrosos, todo acá, risotadas. Yo, ¿a qué hora estaba Frankie Monstruo sin camisa y yo aventándole cacahuates
16: el
19: y cervezas?
16: El lente manchado como de engrudo. O sea, unas cosas horribles.
19: Horrible. O sea, pasaba cada imagen y yo decía, puta, ¿qué me voy a encontrar?
16: Eso yo creo que es la diversión japonesa, yo creo, güey. ¿Qué pasó? ¿Quién sabe? I was drunk.
19: Oye, bueno, vamos a escuchar ahora a una vez más a Saúl Canelo Álvarez. Gran boxeador, en mi opinión, el número 2 en la historia de este país.
16: Después de Julio César.
19: Y que tiene una gran idea, creo que fue mi idea de Emilio Azcárraga, que cierre su carrera el Canelo con una pelea descomunal en el Estadio Azteca.
16: Ah, te cae.
19: Adelante, Canelo.
7: Pelea sea en México. Que ahora que estuve como aficionado apoyando a la selección, estuve en el Estadio Azteca y es un estadio que te genera una vibra impresionante, ¿no? Una vibra, un buen sentido, una vibra muy buena. Me visualicé peleando ahí. Emilio Azcárraga quería hablar conmigo, entonces nos contactamos, nos hicimos un Zoom, vimos la posibilidad de hacer una pelea en el futuro y sí me visualizo peleando. Quiero que me...
16: ¡Wow! Una pelea en el Azteca. Suena bien.
19: Yo quiero comprar mi boleto ya.
16: A ver, nada más una cosa. O sea, yo no tengo duda de que Julio César Chávez pudo haber llenado el Azteca.
19: Llenó el Azteca. Tiene la marca.
16: Llenó el Azteca. No me...
19: 130 mil cristianos, bueno, en el Estadio Azteca.
16: ¿Podrá el Canelo? Porque hay mucha gente que no le gusta tanto el Canelo. ¿Podrá?
19: Claro que va a llenar el
16: Azteca. ¿Llenará el Azteca?
19: Sí, seguro. Sí, pues imagínate la pelea del retiro de
16: ahora
19: de
16: no ves
19: Canelo
16: nada,
19: Álvarez.
16: Güey. Si estás por ahí en Gallola, no ves nada. Digo,
19: no, pero hay pantallas descomunales.
16: Sí, pero...
19: Bueno, tampoco cuando vas a ver un partido de fútbol, te toca del otro lado de la cabecera y hay un penal en el lado opuesto, no ves nada.
16: Es que yo alguna vez sí quiero una pelea de campeonato, pero gastarme un lanal e ir a unos buenos asientos.
19: No me acuerdo cómo se llamaba el güey contra el que boxeó Julio César en el Estadio Azteca.
16: No me acuerdo, ni me acordaba que había boxeado.
19: Se calentó la pelea como nunca. Y es la única vez que Julio César dijo, no le voy a ganar, lo voy a lastimar.
16: Ah, contra este gringo que le dijo taxista, ¿fue esa?
19: Creo que sí fue ese güey.
16: No me acuerdo del nombre.
19: Y lo trajo a pan y ver, pero durísimo, y podía noquearlo Julio César y no lo noqueaba. Fíjate, y lo dejaba seguir otro round y otro round.
16: Yo he visto a compañeros del gimnasio hacer eso y es realmente cruel, güey. Así, no quiero que me la paren, no quiero que te veas lastimado.
19: No, yo sí
16: te
19: quiero.
16: Te voy a poner una madriza. No,
19: a mí sí que me la paren,
16: pero
19: por favor.
16: Pero te van a poner una madriza. A eso los gringos le dicen pick somebody apart. O sea, lo vas rompiendo, pero de a cachito.
19: Por pedacitos.
16: Primero te voy a joder el brazo, ahora te voy a
19: Gay
16: joder
19: Haugen.
16: El vaso.
19: Gay Haugen, ese fue el güey.
16: Haugen.
19: Desvalijar.
16: Desvalijar, pick you apart. Pues es como desarmar, como descuartizar. O sea, un poquito, te voy a romper de a cachitos, güey. Y de verdad se ve muy feo cuando los boxeadores... Se ve feo, pero sabroso cuando un boxeador decide hacer eso y puede hacer eso. No sé si se acuerdan cuando le rompieron el hocico al payaso este, al influencer, este, el barbón, Logan Paul.
19: No.
16: Jake Paul, perdón. Jake Paul. La cara de Anthony Joshua, porque además de todo...

0: Sí. Paguemos un buen boleto. Que nos va de la estación.
1: Es que el papá del Estaca tenía un palco. Teníamos un palco y ya no tenemos nada.
0: Ya no tenemos nada, güey. Somos huérfanos de palco.
1: Sí, cabrón. Bueno, ni modo. El top ten del día de hoy se va a llamar... Frases que puedes decir en un concierto y en la cama.
0: ¿Y el puñetazo por qué, güey? ¿Por qué nos golpeas, nuevo?
1: ¿Dónde está Fingers? ¿Dónde está Fingers?
0: No sé, güey.
1: ¿Quién está?
0: ¿Cómo se llama Fingers 2?
2: Moisés Muñoz.
0: Moisés.
1: Finger 3.
0: Muñoz. Fingers 3.
1: ¿Se llama Moisés Muñoz?
2: No.
1: ¿También?
2: Martínez.
0: Martínez.
1: Ay, mi Fingers 3, de veras.
0: Bueno, a ver, entonces, frases que puedes...
1: El top 10 se va a llamar.
0: Frases que puedes decir en un concierto y en la cama. ¡Qué bárbaro! ¡Qué buen trío! ¡Aplausos! ¡Aplausos!
1: Oye, como que huele a perro mojado, ¿no?
0: Ah, bueno, mande lo suyo a la corneta FM. Esa es la vía gratuita de este su programa, de su radio. Nosotros vamos y venimos. 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
3: Arroba Eduardo Villegalán.
0: Arroba JRS Estaca.
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4: Ante el incremento de la incidencia delictiva, el coordinador de Morena en el Congreso del Estado, Rafael Reyes Reyes, advirtió que los ayuntamientos no pueden deslindarse de la seguridad, exigiendo a los alcaldes asumir su responsabilidad y dejar de delegar toda la estrategia preventiva en el Estado. El secretario de Obras Públicas del Ayuntamiento de Jiutepec, Omar Laguna Ocampo, dio el banderazo a la segunda etapa de rehabilitación con concreto hidráulico de la calle Lauro Ortega en la colonia Otilio Montaño. Omar García Harfuch, secretario de Seguridad y Protección Ciudadana, informó sobre 4 detenidos tras el ataque en la secundaria general número 1 de Torreón. La dependencia federal mantiene la coordinación con autoridades locales a fin de esclarecer estos hechos. Kenia Lechuga competirá en la categoría de peso abierto en remo tras coronarse campeona en el Mundial de Skull Ligero. La remera mexicana concentrará su preparación en el serial internacional para buscar su clasificación a Los Ángeles 2028. Más información a través de nuestra cuenta de X, línea guión bajo, caliente guión bajo. Soy Abigail González y este fue el Resumen 40.
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8: Bueno, cuando uno es famoso, actores de Hollywood y
9: ¿como Tom Cruise?
8: Como Tom Cruise o como Diego Luna, que es un hombre que
9: ¿o Jacob Elordi?
8: Sí, sí, o sea, yo me imagino que esos dioses de la pantalla, pues son de las miradas y del interés de...
9: Y del deseo.
8: Y del deseo de muchas personas, y bueno, pues...
9: ¿Cuánto sexo has tenido el último mes?
8: Poco. He estado en México 2 semanas, güey, solo. Así que no he tenido sexo en 2 semanas, por lo menos.
9: Pero mañana llegas a Chicago.
8: Mañana llego a la casa. Y
9: serás entonces, bienvenido, pues, ¿no?
8: Ojalá, espero. Quiere uno pensar. Pero bueno.
9: Hoy es viernes, hoy toca.
8: Hoy es viernes.
9: Ah, pero tú te la...
8: Estoy solo, sí, no, ni modo.
9: Presidente López Obrador.
8: Me toca alemanita.
9: Hoy toca. ¿Por dónde toca?
10: Por el...
8: ¿Por dónde se va a meter su papel en la historia?
10: Por el...
9: Bueno, le preguntaron a Diego Luna la misma pregunta que le acabo de formular al señorito San Cristóbal. ¿Cuánto sexo has tenido la última semana?
8: Poco.
9: No, no, güey, ya contestaste.
8: ¡Nada!
9: ¡Nada, cero! Entre el 2 de septiembre y el día de hoy, 2 de octubre, ¿cuántas veces crees que hayas tenido sexo?
8: Muy pocas, güey. Muy pocas, de verdad, güey. Muy pocas.
9: Vamos a escuchar qué dice Diego Luna. Él es un actor de Hollywood. La cosa será diferente. Creo que es pareja de Marina de Tavira todavía, ¿no?
8: Ah, sí.
9: Sí.
8: Suertudo.
9: Suertudísimo. Venga de ahí.
11: En los últimos 30 días, número total de relaciones sexuales, contando un punto por sexo normal, coito clásico, el que hacían nuestros abuelos. El coito sin broma.
12: Nuestros abuelos. Otra imagen que no quiero, cabrón. Ya,
11: 0,6 petting y 0,5 masturbación.
12: Salí de la escuela muy joven.
11: ¿Y? ¿Qué?
12: No, pero hacer la matemática va a ser difícil.
11: Bueno, pero si me dices el número, te hago yo la multiplicación.
12: Te vas a llevar todos mis datos. No, es que también tengo problemas estructurales con tu pregunta, acá.
11: ¿Por qué?
12: Pues, ¿cómo? O sea, ¿cómo dos pajas? Una relación sexual que... no las puedes comparar, ¿no?
9: Muy bien.
11: Bueno, pero por eso...
12: Al revés, debería, o sea...
11: Pero por eso cuenta menos la paja que el coito.
12: ¿Pero por qué cuentan las pajas? Digamos que...
11: pero no, porque...
12: O sea...
11: No, pero dame un datillo.
12: Pues más que lo que puedo contar con los dedos, que es hasta donde aprendí en la escuela.
8: O sea, no te quieren contestar.
11: Ya te ponen en una parte alta de las cajas, ¿eh?
12: Eso es un dato. Se está poniendo muy, muy preciso esto.
8: No quiere contestar.
12: Yo creí que lo de los dedos ya iba a dejar así como...
9: No, friegas, güey.
8: Lo de los dedos también.
12: No.
8: O sea, no contestó nunca.
9: ¿Pero hay pajas?
8: Ah, no, bueno, por favor, güey. Bueno. O sea, ayer me eché 3, hoy en la mañana me eché un par, güey.
9: ¿Te echaste 3?
8: Claro.
9: Güey, estuviste el día trabajando conmigo. ¿A qué
8: pero
9: hora
8: en la
9: te
8: mañana,
9: echaste
8: 3? En México, en la mañana, nada más para no estar pensando fregaderas.
9: Una.
8: Para
9: sacar el veneno.
8: El cuaresmeño. Exacto, para deshacerme de mis malos pensamientos. Luego, cuando voy a ir a algún lugar donde voy a ver a alguien que me haría ruido, también. Antes, o sea, aniquilo.
9: No, tú eres de eso, güey.
8: Aniquilo.
9: Te creo una en la mañana y otra en la noche, es así.
8: En la noche, ayer me eché 2, güey.
9: Ah, no sé qué hacer en la noche.
8: Y yo diría que un par. Yo diría que un par a la semana de días que no me pajé sería excepcional, güey.
9: Un par de días que no te...
8: Sí, porque soy un gran onanista.
9: Un gran masturbador.
8: Un gran masturbador.
9: No se incomoda a nadie.
8: Además.
9: No se molesta. Siempre y cuando, bueno, se haga en la en donde debe ser, en
8: mira,
9: la intimidad.
8: La masturbación es como el rock and roll. ¡Es un deporte y hay que practicarlo! Ahí está, güey.
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8: Tres hermanos, ¡Drei Brüder!
9: tres hermanos, hermanos.
8: ¿Cómo era en el italiano?
9: Tres
8: fratelli, ahí está. Bueno.
9: Nos queda todavía escuchar a Alejandra Guzmán, que me encantaría que la disfrutáramos.
8: Vamos a disfrutarla.
9: Porque tiene una risa deliciosa.
8: Vamos a disfrutarla, ¿cómo no? ¿Qué estaba diciendo Alejandra?
9: Los famosos México.
8: Ok, venga Alejandra
9: Guzmán. Que creo que concluye esta semana, este domingo. Y le deseo el mayor de los éxitos a mi estimado Memo Schutz, mi gallo para ganar la casa de los famosos.
8: Ah, ok, suerte a Memo Schutz. Más suerte de la que ya ha tenido ese güey. ¿La necesita? No lo sé.
9: No la necesita, la tiene. La suerte le acompaña. ¿Quién prefieres, Ernesto Laguardia o Memo Schutz?
10: Para ganar Memo la Schutz. Casa la guardia ya no está, señor.
8: La guardia ya se
9: ¿Ya no está la guardia?
10: Se bajó la guardia.
8: Bueno, y de cualquier manera, Memo Schutz.
9: Ernesto, ¿quiénes están en la final? ¿Alguien sabe?
10: Todos menos la guardia y Yair.
9: ¿Yair tampoco?
10: No, salió ayer.
9: ¿Se puede Yair? Le dijeron.
8: Ya te puedes ir.
10: Usted se puede Yair.
9: Usted se puede Yair. ¿Se claro. Pérez?
10: Sí, todavía.
8: ¿Quién es ese güey?
9: Ah, es un güey cagadísimo.
8: ¿Pero quién es? ¿Quién es?
9: O sea, a mí me lo presentó Alejandro Montiel en un evento que hicimos. Es un compa ahí que hace stand-up y tiene redes sociales súper fuertes.
8: No lo ubico.
9: Y es así como humor de Tepito, güey.
8: Ok.
9: O sea, es ñero, ñero.
8: Ah, lo necesito.
9: Sí, no, sensacional.
8: Lo voy a empezar a seguir. O sea, lo recomiendas.
9: Sí.
8: ¿Cómo
9: sí,
8: se llama?
9: S. Pérez.
8: S. Pérez. Lo voy a oír. Lo voy a degustar.
9: Y ha triunfado, ¿no? Ya llegó hasta la final. Entonces, están S. Pérez, está Memo Schutz.
10: Mariano Ochoa. Gema Mado, Marías. Creo.
9: ¿Gema
10: ajá.
9: María?
10: Ajá.
9: Y Gema es... María este fin de semana.
10: Está sí. La otra perdida que no es Wendy, que es la Karina. Y ya.
9: ¿Y quién crees que gane nuevo?
10: Ese. Yo digo que ese.
9: ¿Ese Pérez?
10: Ey, ese. Ese mero.
9: Es que sí es muy cagado ese güey. Bueno, vamos a escuchar a Alejandra Guzmán. Adelante.
13: Sé que eres fanática de la Casa de los Famosos México. Y
14: claro.
13: Es por eso que estás esta noche aquí.
14: Claro, me encanta. Yo sí le voy a Yair.
8: ¿Qué? A ver, ¿o sea, risa otra vez? ¿Podemos juntarla con la presidenta para el final del programa? Sí.
9: Por favor.
8: ¿Qué pedo con esa risa?
9: Pero me da gusto que ya está bien después de que de lo que tuvo con su cadera y eso, ¿no? Se ve contenta,
8: esto más
9: buena,
8: bien, es divertida. Que no es Alejandra Guzmán, ya entendí, es su cadera riéndose de la mala pasada que le hizo en el concierto. ¿Qué hiciste, cadera de Alejandra Guzmán? ¿De qué te ríes?
9: Y le ponemos a la suena a Pepillo también. ¿Le ponemos a la presidenta también?
8: Sí, yo creo que sí, ¿no? Merece. Pero bueno, mientras vamos al top 10 del día de hoy, ¿les parece? Porque esto se está terminando. Esto
9: y se llama frases que puedes decir en un concierto y en la cama, y esta es la número.
8: Que puedes decir en un concierto y en la cama. ¿Hasta adelante o hasta atrás? Me la paso re bien, me da igual, ¿dónde me sientes? Ahí está.
9: Ah, yo prefiero terminar siempre hasta atrás.
8: No me digas.
9: Sí.
8: De plano. Sí, o sea, ya para matar, vas al perrover. O sea, ya para finiquitar. Porque es una gran
9: en
8: maniobra,
9: los conciertos,
8: ¿eh? O sea, cuando hay, sí, bueno, no por ahí, presidente, expresidente, viejo cochino. No siempre tiene que ser...
15: Por el...
8: No.
9: Pero, por el chiquión no hay bendición.
8: Yo creo
9: eso
8: que
9: sí.
8: Es bastante común, ¿no? Terminar en el perrover. Sí.
9: Ah, sí.
8: O
9: sí.
8: Sea, que andas de varias maneras, pero ya cuando hay que... Hasta la empuñadura, pues es... Porque tienes un acceso mayor.
9: No, y la vista es impecable, ¿no?
8: Ah, todo bien. Sí.
9: Bueno, vamos a ver qué sigue.
8: Y ella no te tiene que ver, que es favor que le haces, güey.
9: Con razón, además, ahora entiendo, wey. ¿Por qué es tan apreciada?
8: No tiene que ver tu carota ahí toda roja, güey.
9: Y con los cachetes colgados hacia abajo, la piel toda escurrida.
8: Una disculpa a todas las mujeres que han tenido sexo conmigo. Lo que han tenido que ver arriba de ustedes debe de haber sido nauseabundo, güey.
9: Sí, un día pon tu teléfono así y pon tu...
8: Y ponte a hacer... todo
9: y eso es lo que ve la pobre doctora.
8: Rojo. O sea, horrible, güey.
9: Qué excitante. Vamos a la número. 9. Frases que puedes decir en un concierto y en la cama. Ahí está, no me acuerdo cuál es, pero está buenísima.
8: Wow. Frases que puedes decir en un concierto y en la cama. No, pero pues antes abrió un solista y eso me sacó de onda, güey.
9: ¿Un solista abrió antes?
8: Un solista abrió antes, güey.
9: Vamos a la número
15: 8.
9: Frases que puedes decir en un concierto y en la cama. No manches, se le salió la cadera.
8: Alejandra, ahí va. A ver, repitamos el chiste. Exacto, güey. Se le salió la cadera, ¿qué hacemos?
9: Me encantó la risa. Sigue la número
15: 7.
8: Frases que puedes decir en un concierto y en la cama.
9: ¡Aplausos, carajo!
8: ¡Bravo! ¡Otra! ¡Otra! ¡Anco! ¡Anco!
9: No, sí, te la debo para mañana, pero va.
8: Te la debo para dentro de un
9: bueno, en una
8: par de
9: o dos.
8: Semanas, exacto.
9: Que pase la ¿cómo se llama? ¿La fase de qué?
8: ¡Que pase la desgraciada! No, ¿qué?
9: ¿Cómo se llama el tiempo que hay que esperar entre una erección y otra?
8: Ah, el periodo refractario.
9: Periodo refractario, gracias, me quedo nuevo.
8: Y el periodo refractario no es una gelatina de frambuesa. Vamos a la que sigue, que es la número
15: 6.
9: Frases que puedes decir en un concierto y en la cama.
8: Súper mal organizado esto, ¿eh? De verdad, de una basura, güey. Aburridísimo. ¿Cómo estuvo, Tiche, el concierto? O sea, de verdad no le gustó. Yo sé que usted es un gran crítico de música. Va uno a un concierto, las cosas no pasan cuando deben y entonces dices, estuvo...
9: De huevísima.
8: Pues sí, güey. Molesto.
9: ¿Cómo ha estado la corneta de hoy, Tiche?
16: De huevísima.
9: A mí no me lo ha parecido.
16: De hueva, no.
8: Ok, entonces, de huevísima.
16: De huevísima, sí.
9: Gracias, Joaquín. Vamos a la que sigue, que es la número
15: 5.
9: Frases que puedes decir en un concierto y en la cama. Qué bruto, qué bien tocas la flauta.
8: Amarga. Ok, wow.
9: O la corneta. La trompeta es difícil de tocar,
8: oye,
9: ¿no?
8: ¿Por qué tienes ratas por detrás? Pues soy la flautista de Harry.
9: Es la difícil tocar la trompeta,
8: es
9: ¿no?
8: Muy difícil de tocar la trompeta. O sea, si quieres sacarle sonido correctamente a una trompeta, es difícil. Luego dominar las llaves. Tiene su
9: aún
8: chiste.
9: Más. Vamos a la que sigue, la número
15: 4.
9: ¿Qué puedes decir en un concierto y en la cama? 4. O sea, hay que grabarlo todo, ¿no? Para poderlo recordar y revivir.
8: Ya suelta el celular, vive el momento, carajo. Deja de grabarme. La que sigue es la número
15: 3.
9: Frases que puedes decir en un concierto y en la cama.
8: Bueno, ¿y qué? ¿Quién va a abrir o qué? ¿O qué?
9: ¿Quién va a abrir?
8: Las patas.
9: La número
15: 2.
9: Frases que puedes decir en un concierto y en la cama.
8: ¿Qué es esto?
9: Uy, esto que me cayó son meados.
8: No, güey.
9: ¿Qué, güey? A lo mejor es la chica dorada.
8: Y además la prueba. No, sí son. Bueno, si les gusta el quita sed. Es muy cercano a, ¿eh? O sea, si ustedes
9: no,
8: han
9: está
8: recibido...
9: La lisa y llana, lluvia dorada.
8: Sí, sí, además.
9: Le gusta.
8: Sí, eso nunca lo entendí. Y sí me lo pidieron una vez y mientras lo hacía dije, ¿por qué te está gustando esto? Pero bueno, va.
9: Hay gente así. Vamos a la número...
15: 1.
9: Frases que puedes decir en un concierto y en la cama.
8: Wow, sí me impresionó, ¿eh? O sea, yo pensé que no iba a llenar. ¡Bien! Y aplausos. ¡Bravo!
9: Yo pensé que no iba a llenar.
8: Exacto.
9: ¿Y sí?
8: Bueno, esto se acabó, se terminó, no más, es viernes, tengan bonito fin de semana, nosotros nos largamos. Si Dios nos da licencia, porque eso es lo que hace el güey, expedir licencias.
9: ¿Hubo
8: eso?
9: ¿Portazo?
8: ¡No! ¡Dieron portazo!
9: ¡Portazo, no!
8: ¡Qué horror, güey!
9: Ahí donde el topo da portazo.
8: ¡Qué feo! Bueno, ahí les mandamos un beso.
9: Ahí les mandamos el beso.
8: Y nos vemos luego, gracias.
9: Y aquí la corneta también.
8: Nos vemos en la noche en Qué Importa.
9: Gracias, a las 11:05 de la noche.
8: No les agradecemos el rating de anoche.
9: Ayer no estuvo tan bien.
8: Fío. Váyanse al carajo.
9: Cool. ¿Por qué le cambian? No le cambien, hojaldras.
8: Bueno.
16: Y de huevísima.
8: Al parecer.
9: Al parecer, sí.
8: O sea, hicimos el un buen ayer, programa, no, pero pues, no les gustó.
9: No siempre.
8: Modo.
9: No todos pueden ser joyas tampoco.
8: No, no todos pueden ser joyas.
9: Bueno, el de ayer y el de antier.
8: O sea, pero depende. Bueno. ¿Joyas de cuáles? O sea, joyas de la corona, joyas.
9: Sí, sí, sí. Joyones.
8: Joyones gigantes. Bueno, cuiden los suyos, púlanlos, échenle una escupidita y un trapazo. ¿No? O sea, ten trapito para que te pulas el cetro y nos vemos después. Gracias.
9: Espérate,
8: por todo.
9: ¿Qué? Hay podcast de la corneta, claro. Extendida, que además tiene un super capítulo acerca de las cirugías estéticas.
8: Ah.
9: Si usted está pensando darse un arreglo, como destaca que ya está pensando seriamente en injertarse pelo.
8: Yo, de hecho, me voy a poner chichis.
9: Púbico en las pestañas.
8: En la cara. Nada más llegue a mi casa. No, ya, y bueno, pues ustedes pueden aprender todo acerca de las cirugías estéticas.
9: Hablamos de todo tipo, ¿eh?
8: Sí, sí,
9: pero de todo, de verdad estuvo interesantísimo.
8: El levantamiento de cutis
9: de
8: brasileño.
9: Glúteos, sí,
8: así,
9: sí,
8: ahí
9: sí.
8: Está.
9: ¿Y por qué hay que ser muy cuidadoso con esas cosas?
8: Si usted está pensando en pedirle a su cirujano que le separe los glúteos, llévelo a cenar.
9: Es buena idea.
8: Exacto.
9: Adelante, no le vamos a decir que no, pero primero fumes el capítulo de la corneta extendida que se llama Nos metimos una restiradita.
8: Muy bien. Bueno, ahora sí nos podemos ya callar.
9: Ya.
8: Por favor.
9: Ya. Perdón.
8: Bueno, los dejamos con esto, que dicen que la risa es contagiosa. Señora presidenta, ¿hubo financiamiento de grupos delincuenciales en su campaña presidencial?
14: Risa, mucha risa.
8: ¿Y Alejandra Guzmán, no?
14: risa, mucha risa.
8: Adiós.
17: En este instante se va la meme en la corneta.
9: ¿Y este es el cierre?
8: No, este.
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